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1: Buenos días, chulada de gente, oyó. Llegó la hora de escuchar su programa de Amanecer Ranchero, con yo, el primo Simón. Y don Gallito Mañanero, mire, a levantarse se ha dicho, yo. Pénganse una bañadita, o si no, pásense una hilacha húmeda en los sobacos y en los encajes. O si solo quieren lavarse la cara nada más, para quitarse los chereques, pues van allá. Y después de eso, una buena guacalada de café bien calientito, pues, y a trabajar, se ha dicho. Ahí los dejo con esta canción, oyó.

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Bueno, son las 5 con 6 minutos, 5 y 6. Muy buenos días, hombre. Ya estamos hoy en este día, martes. Ya tenemos, miren, pues, 19 de mayo. Ya el mes va de camino, ya, pues, a despedirse. Así que saludos para todos, bendiciones y gracias por estar siempre acompañando la 1600 AM Radio Internacional. Y aquí es su primer programa del día, pues, que es Amanecer Ranchero. Saluditos para Claudia, que está en sintonía, pues gracias por estar siempre acompañándome. Saludos para el Negro Blas también, que nos pide algo de Lucha Villa. Para el primo Manuel, que va de camino ya con su carreta, va. Nos pide algo de Miguel Ángel. Para Margot también, que pues está ya en sintonía. Para don Héctor Herrera también, ya toda esta gente está despierto. Mire, gracias por comunicarse con Jova, el primo Tito, que nos piden pues algo de Don Leodán, Wilmer Pérez, que dice que va de camino para Molden. Así que a toda esta gente que ya se comunicó con Jova, gracias por acompañarme, hombre. Qué bueno. Me niegas la luz del día. Saludando pues también a usted que está en su casita allí, panza arriba, tranquilito o tranquila, pues escuchándome, gracias, están echados, qué bueno, gracias a Dios para que han amanecido con bien. Me he echado un traguito de café, pero que estaba echándome una torta seca antes de comenzar el programa, pero ahí la tengo, pues. Todavía no me la he terminado, vamos.

Saluditos para Vilma Díaz también, gracias por acompañarme, hombre. Pues sí, saludando a usted que anda carrereando ahí en la casa, ya preparándose para el trabajo también, hombre, gracias también por estarme escuchando. Pues usted que está en el baño y escucha el programa también allí, pues bañándose, gracias también por la sintonía, estréguese bien. Y usted que va de camino para el trabajo también, va en su carrito, taxistas, troqueros, a toda esta gente que andan manejando, pues también les agradezco la sintonía. Lo mismo pues a los que están padeciendo de alguna enfermedad. Primero Dios, ojalá que muy pronto se recupere, y yo les deseo lo mejor, que Diosito me los colme de mucha salud. Aquellos que están presos en las diferentes cárceles también, saluditos, gracias por escucharme. Y pues los que están trabajando ya en factoría, están terminando turno, pues ya o van entrando, pues también les agradezco, ya sea en hoteles, hospitales, allá en Harvard también, en el aeropuerto, en cualquier parte que estén, pues yo pues les deseo lo mejor en este día, pues que Diosito me los colme siempre pues de felicidad, ¿no? Y yo le doy gracias a Dios también por darme el chance de poder venir a estar con ustedes, con la familia del Amanecer Ranchero. Así que les agradezco también la compañía que me hacen todas las manadas, iba a decir, como con coyotes. La temperatura está en los, este volado, pues en los 71 grados está la temperatura. Mire, pues hay que de todas maneras, no, este volado no está muy seguro, ¿va? Dice que pues para today vamos a tener, pues el volado va a estar así, va a estar summer cloud,

posible, dice, casi lo escriben en español esta gente, yo no sé por qué no lo ponen en español. Dice, Some Cloud and Possibly and Insolate Thunderstorm this afternoon. Near record heat. Temperatura va a estar en los heat near 95. Hoy va a estar más caliente que ayer. Ahí van a andar con una desesperación. Escapan a hogar esta gente. Yo no sé por qué los desespera tanto el calor, hombre. Es que van a haber todavía temperaturas pues arriba de los 95 grados. Los winds van a estar de un lado para otro de 15 a 25 millas por hora y el chance de rain es de 30%. Yo ya puse la maca, ya saqué la maca allí. Pues ya, ayer estuve echado un ratito, ¿no?, en la maca. Hombre, dice que pues vamos a tener un humidity de 52%. Ya para la noche dice que va a haber a fake cloud, va a bajar a los 71%. Así como está ahorita, va a bajar en la noche, van. Los winds van a estar de 10 a 20 millas por hora con una humidity de 66%. El sol va a salir a las 5:19. Se va a zampar a las 8:03. Vamos para arriba, miren a ver hasta cuándo va a comenzar de regreso la bajadita, van. De que irse zampando más temprano, muy noche está zampando el sol, ¿no? Ya para mañana, pues siguen las temperaturas. Dice que mañana va a estar, mañana que es el ombligo de la semana, el día de las viejitas que levantan polvo, ¿eh? Va a estar mostly sunny, con temperatura pues en los 89 y bajando a los 56 grados. El Thursday, el día jueves, dice que va a estar AM cloud, PM sun. Dice que pues van a estar las temperaturas en los 64 y bajando a los 49 grados, miren, ya un poco más fresquecito, ¿va? El Friday lo vamos a tener party cloudy con temperatura pues en los 63 y bajando a los 52. Y el Saturday lo vamos a tener pues cloudy con temperatura pues en los 64 y bajando a los 51 grados. Vaya, ahí está la temperatura de parte de su amanecer ranchero para toda esta linda gente que me acompaña todas las mañanas, hombre. Gracias, bendiciones, hombre. Te deseo lo mejor, hombre. Pero vamos con la siguiente canción. Vamos a complacer al Negro Blas, que nos pidió Tú a mí no me hundes, de Doña Lucha Villa. Es de más, por más que le suma la cabeza en el agua, no la puede hundir. Ya, ¿para qué? ¿Para qué? ¿Para qué?

Bueno, son las 5 con 16 minutos, 5 y 16, donde gracias a la gente. Un saludo de parte del Negro Blas para el primo Cacho también, gracias por escucharnos. Saludo de parte de Vilma Díaz, para su mamá también, a Teresita Díaz, que nos sintoniza allá en Fall River. El saludito, gracias, hombre. Para Mayra también, que está en sintonía, se levantó temprano Mayra, miren qué bueno, man. Y pues saludo para Hoover. Y el primo Cacho también, que ya preparándose para el trabajo, pues saludando pues esta linda gente, man. Pues saludos para todos, dice, de parte del primo Cacho, man. Qué bueno, man.

saludito para don Luis Romero también, pues bendiciones también para usted, primo. Gracias, hombre, a esta gente que sigue comunicando. Mire, pues aquí estamos para complacerle con sus saludos y sus canciones también, hombre, gracias. 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
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Son las 5:23, ya 5:23, vamos a complacer pues al primo Manuel, que va con su carretilla y va. Algo de Miguel Ángel nos pidió, aquí le va primo su canción, hombre. Corazón de hielo, corazón frío, imagínese, frisado el animal, ¿verdad? Por Dios, hombre, con nada de...

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Bueno, son las 5:34, 5:34, la canción de Lucha Villa, miren, que me la dedicó a yo, la Lucha Villa, bonita esa canción. Saludito para pues don Luis Romero, saludo para el primo Nelson también, que le dice que le salude el primo Cacho, hay que parte del primo Nelson, el saludo, ¿eh? Saludo para Teresita Díaz también, que ya se comunicó, pues nos está escuchando allá, pues en Fall River, gracias, hombre, por acompañarme, ¿no?

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Ya entrego el café, espera.

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complacer al primo que nos pidió pues algo de Don Leo Dan. Aquí ambientes de Don Leo Dan, hombre. Toquen mariachi, toquen. Canta gallo, hombre, infelicidad, canta.

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4: Bueno, son las 5:53, 5:53. Mire, pues, saludito para Lisette. Me dice Lisette, démele el pésame de parte de mía, me dice Lisette, de parte de ella, pues, a Luz Lourdes Díaz. Luz Lourdes Díaz, pues, falleció su mamá Carmen Díaz, así que el pésame va de parte de Lisette y de aquí del Amanecer Ranchero, pues, para esta linda familia, ¿no? Saludos para Beatriz también, que está en sintonía. Se han levantado varias mujeres, se han levantado temprano ahora, miren. 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Bueno, le agradezco la sintonía. Aquí estamos de lunes a viernes de 5 a 7 de la mañana, siempre en el Amanecer Ranchero, de lunes a viernes, y los días domingos de 7 de la mañana a 10, con media hora más de para complacerle con sus canciones, que nos da la radio a media hora más ahí para cubrirla. Eso es los domingos de 10, de 7 a 10 y media. Saludito para Teresita Díaz también, que nos está escuchando allá en Fall River. Gracias, hombre, por la sintonía.

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4: Bueno, ahí teníamos a Fernandito, mi nieto, escuchando que el amanecer lanchero. Es que gracias a estos hipotes, man.
5: Tiburón, tiburón, tiburón, tiburón.
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Dice, buenos días, primo, me puede complacer con una de las mías, te amo, por favor, gracias, dice, bendiciones, nos dice el Guanaquito de Boston. Gracias, Guanaquito, hombre, por la sintonía. Hoy hay misa en la iglesia de San Antonio de Padua en Somerville, para que usted vaya a misa, mire, los martes a las 7:30 de la noche y los días domingos a las 2 de la tarde, son misas en español con el Padre Lino, en la iglesia San Antonio de Padua en Somerville. Así que pues allá nos vemos hoy en la noche, allá en la misa de a las 7:30 en el 12 Properzi Way, allí esquina con la Somerville Avenue. Ahí está la iglesia San Antonio de Padua de Somerville, está como a tres luces de ahí del Marqués Vázquez de Somerville. Ahí búsquela buscando para Porter Square. Ahí va a encontrar la iglesia. Los días martes a las 7:30 de la noche y los días domingo a las 2 de la tarde, misa en español con el Padre Lino.

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Bueno, las 6:09, 6:09, gracias por la sintonía.

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Bueno, son las 6:14, mire, 6:14, ya, gracias, hombre, por la sintonía. Tiburón, tiburón. Ya van a agarrar tráfico si salen, así que váyanse tranquilos, traten de salir un poquito más temprano para que no vayan a la carrera y vayan a cometer una trastada, así que ya a esta hora ya se comienza a agarrar tráfico, hay que salga un poquito más luego para que no vaya corriendo. Vente a la arena. Saludo para Cándida, que nos pide la Virgen Negra. Gracias por la sintonía, Cándida. ¿Va? 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
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Secretaria rica como un bombón. Bueno, complaciendo al guanaquito de Boston que me dice que ponga una canción de las que él canta. Aquí le va, primito. Gracias, hombre, por la sintonía. Nos pidió la canción Te Amo. Te amo, te amo, algo así, ¿verdad? Te amo, la canción, sí, te amo, vaya.

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Bueno, son las 6:29, 6:29. Gracias por la sintonía. Un saludito para el Tucán. Nos está escuchando allá, pues, en Houston, Texas. Un saludo para el mexicano Chapín también. Gracias por la sintonía. 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Bueno, complaciendo a Cándida, que dice que amaneció con una gran pereza, dice, por Dios.

Bueno, son las 6:37, 6:37, hombre, ya, pues ya les agarró la tarde, ahí va, ya está sin bañarse, se van a ir para el trabajo, infelicidades, hombre. 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Un saludito para el primo Nelson López. Primo, gracias por la sintonía, hombre. Gracias.

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Fíjate que don Julio Rivera está necesitando de su buen corazón, ¿verdad? Él tiene casi 4 años en cama. No se puede mover, ¿va? Porque sufre de la enfermedad de esclerosis lateral progresiva terminal. Esto le ha provocado pues la pérdida total de sus músculos, ¿va? Ellos son personas de bajos recursos para sobrevivir. Está pidiendo de su apoyo, mire, de todo corazón, ¿verdad? Para ya sea para comprar pues alguna maquinaria para el oxígeno, cosas así, ¿va? Hay que, ya que pues el hospital no le brinda esas atenciones, ¿va? 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Bueno, un saludito para el Tucán que está en sintonía, también escuchándonos, me dice, ahí me pone una canción, Vestida de Novia, algo así, va, o Vestida de Blanco, parece que va, bueno, yo pienso que es lo mismo, o Vestida de Momia, no, de Novia creo que es el volado, vaya. Aquí le va, primito, gracias, hombre. Esa música aflige, esa música, por Dios, da escalofrío.

0: Bueno, ya faltan 10 para las 7, así que ya les agarró la tarde, así que hay que salir un poco pues más tranquilito, no vayan a ir desofocados ahí, ¿verdad? 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Un saludito para Mayra, que está en sintonía también. Gracias por estar siempre con el amanecer ranchero, ¿va? A ver, no se volvió a fondear otra vez, ¿va?
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0: Bueno, ya son las 6:56 ya, ya casi me voy. Mira, así que gracias a ustedes, hombre, por haberme acompañado hoy en este día martes. Mañana es el día de las viejitas que levantan polvo, de aquellas rancheras que dan cólera, ¿va? Esa es la programación del día de mañana, así que están invitados a disfrutar de la música viejita, pues, pero de ranchera, ¿va? No van a estar pidiendo románticas, ni cosas así, ¿va? Ni cosas nuevas, ¿va? Que mañana es de las rancheras viejitas que levantan polvo. Están invitados, pues ya el día de mañana, pues a que vayan buscando su cancioncita, ¿no? De las más viejitas. 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Ahí se me cuidan, o yo, les deseo lo mejor, pues ahí primero Dios nos oímos mañana, si Dios quiere, aquí vamos a estar siempre de las 5 de la mañana a las 7 de la noche. Ah, no, hombre, no, hombre, como todo el día, hombre, no, hay chance, pues. No, hombre, de 5 a 7 de la mañana es el volado. Ahí nos vemos, salud, pues. Cállense, animales, hombre.
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2: El presidente Donald Trump afirmó que en una misión muy compleja y meticulosamente planificada entre las Fuerzas Armadas de Estados Unidos y las de Nigeria se logró eliminar en ese país africano a Abu Bilal al-Minuki, el terrorista más activo del planeta y segundo al mando del Estado Islámico. De la misma forma, aseguró que con la muerte de al-Minuki, también conocido como Abu Bilal al-Minuto, la operación global del Estado Islámico se ve considerablemente debilitada. El presidente Donald Trump dedicó este domingo unas palabras de apoyo al Festival de Oración que se celebró en el centro de Washington para subrayar los orígenes cristianos del país. El evento denominado Rededicando el 250 aniversario, un jubileo nacional de oración, alabanza y acción de gracias, forma parte de una serie de celebraciones que conmemoran el 250 aniversario de Estados Unidos, que cumple este próximo 4 de julio. El presidente Donald Trump responsabilizó a Irán del estancamiento de las negociaciones para poner fin a la guerra iniciada el pasado 28 de febrero, al asegurar que Teherán se retracta de los acuerdos alcanzados al día siguiente, una situación que, según dijo, se ha repetido en 5 ocasiones. El mandatario utilizó esta explicación para justificar que las conversaciones para alcanzar un acuerdo de paz acumulan un mes de estancamiento.
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5: Sí, hombre, está estorbando ahí. buenos días, good morning, buenos días, good morning, buongiorno. Buitu, Pinafi, Salamalenco, Dubra de la Gran Ultra, Iscarín, Iscarán, Chalón, Chalán. ¿Estáis listos, muchachos? En Ohio se goza más. Guter Morgen, Guter Morgen, don Edgar, Guter Morgen. Estamos en el martes 19 de mayo del año 2026. 226 días para finalizar el año. Ah, hoy es el día, dice, mundial de la donación de leche materna. Hoy es el día mundial de la donación de leche materna. Para que lo sepa, la leche materna se dona también. Esto se celebra desde el año 2010. Instituido como reconocimiento a la labor e importancia de los profesionales que atienden la salud familiar. Sí, señor. A David Suazo tomó leche materna hasta los 5 años, dice David.
6: Sí, sí, mucho,
5: hasta
6: mucho.
5: Hasta los 6 años.
6: A 4 años y medio. 4 años y medio,
5: yo veo. A los 4 años y medio usted todavía estaba tomando leche materna.
6: Mi doña decía que le gustaba mucho la leche materna.
5: ¿A qué edad más o menos tiene que dejar el niño de tomar leche materna? Usualmente que antes del año, ¿no? Antes del año ya.
6: Al niño, ok, el niño.
5: Antes del año, digo yo. Antes del año. Cuando ya comienza a darle ya la lechita de.
6: Pregúntele a GPT, promedio de leche materna al niño.
7: Yo tengo una fuente.
5: Arley, qué feo suena eso, Arley hoy. Suena feo, Arley hoy. ¿Ah? ¿Todavía sigue metido en el hoyo ya?
7: No. ¿Ah? No.
8: Hola.
5: Ahora sí.
8: ¿Estoy bien?
5: No, ahora sí.
8: Ahora sí.
5: Mira. Ahora sí.
8: Tengo una fuente de altísima fidelidad. Ajá. Doña Claudia. Me dice hasta los 6 meses. De pronto alguien se demora hasta un añito, pero por lo general son 6 meses de leche materna.
5: Pero David tomó hasta los 4 años y medio, casi 5 años.
8: No, es un descarado, hermano, es un abusador. ¿Cómo así? Hasta los 4 años tomando leche materna. Imagínese. No jodas, hombre, David, no jodas, hombre.
7: No, pero qué. Okay.
8: Pero eso ya no, vea, que ya no sirve, me dice doña Claudia. Doña Claudia me dice que eso ya no sirve.
5: Imagínese David casi con la novia al lado. Y ahí tomando leche y con la novia al lado sentada.
8: No, la época, para llamarlo esto técnicamente, la época de lactancia, porque es una época de lactancia.
5: Correcto.
8: Tiene un determinado tiempo, pero ¿cómo vas a llegar a los 4 años todavía, hermano?
5: Yo he escuchado, Arley, leche materna, que mientras el niño no deja de succionar.
6: Cuando yo tenía hambre, yo iba a poner la teta de mi madre.
8: Mire, no, jodas, hombre, no jodas.
5: Dicen, yo no sé si eso es cierto, que mientras el niño no deja de succionar, la madre no deja de producir leche. Sigue produciendo.
8: No, pero a los 4 años no jodas, hombre.
5: Sí,
8: no jodas.
5: Sí.
6: Escuchen, pues.
5: Sí, la naturaleza es sabia.
6: Lactancia materna, dice, exclusiva durante los primeros 6 meses de vida.
5: Ahí está.
8: ¿Y yo?
6: Después de los 6 meses, espérese. Después de los 6 meses, espérese, David. Ajá. Dice, seguir con la leche materna junto con los alimentos correspondientes.
5: ¿Pero hasta qué edad?
6: dice, se recomienda continuar hasta los 2 años o más.
8: No, hombre, no,
6: Pato. Mientras mamá e hijo lo deseen. Mientras mamá e hijo lo deseen. Cada caso es un caso.
5: Yo estoy bien. Pero yo digo que en este caso, ya después de los 6 meses, no es el sustento principal, pienso yo. Porque el patojo dice que ya el patojo dice que ya después se va alternando con otros alimentos. Es decir, me imagino yo que es un mecanismo práctico para ir retirándole al niño la leche materna, ¿no? O sea, para que el niño se vaya encaminando con el producto alimenticio.
8: Guillén, usted ve un niño de 4 años, ya es un niño muy avanzado.
5: Sí, es cierto, ya es muy avanzado para comer, ya puede comer. Ya un niño de 4 años, usted le da una hamburguesa, una papita y se la come, ¿sí me entiende? Le da un chorizo, se lo come, ya un niño de 4 años ya.
8: Ya van a McDonald's, a todas esas.
5: Sí, ya tiene dientes para devorar.
4: El caso mío es entonces un caso para investigación.
5: Es único.
8: Es increíble. Pero de mucho rato.
5: No, es único. El caso suyo es de hace tiempo está para investigarlo. Y no, desde hace tiempo hay que investigarlo a usted. Desde hace mucho tiempo atrás. Eso no es una novedad. Sí. Pero mire,
8: faltará el que llame y diga, no, pues yo tengo 40 y todavía me alimento de... No, mano, eso no es así, hombre.
4: No, porque ya eso es diferente.
5: Es una opinión mía, yo no sé, no me baso en nada científico, ni mucho menos. Pero yo pienso de que hay un desgaste por la madre, en la madre, ¿no? Cuando el niño ya pasa cierta edad y sigue extrayendo la leche.
8: Y sintiendo esos dientes en la boca del niño,
5: correcto,
8: hermano,
5: porque ya por eso esa edad tiene dientes. Yo digo que se da un desgaste en la madre.
6: Carlos, solo el parirlo es un desgaste para la madre.
5: Imagínense, no digamos ya estarlo alimentando hasta los 4 o 5 años.
6: Correcto.
5: Y la madre tiene que estar también.
8: Es un abuso para los pechos de la madre.
5: La madre tiene que estar muy bien alimentada también. Tiene que tener buenas vitaminas, proteínas para producir esa leche.
6: Por eso dicen que los calditos de pollo, que caldito de acelga, caldito chipilín. De frijoles.
5: Eso, acelga y chipilín.
8: Así le decía a un amigo mío en la escuela, ¿qué chipilín?
5: No. Acelga. ¿Cómo es allá
6: el pueblo donde Arley fue? Chimbororo. ¿Cómo es? Chimbololo.
5: Chimbote.
8: Bolombolo, hombre.
5: Ah, no, Chimbote en Bolivia.
6: Ah, Bolombolo, ese pueblo que me gusta, el nombre Bolombolo.
8: No, pero es un descaro. Imagínese la madre en una reunión familiar o de amigas y ya el niño de 4 años, mami, tengo hambre, venga, amigo.
5: En nuestros países es lo más normal.
6: Allá en el barrio,
5: sí, es lo más normal.
6: Allá en el barrio miraba cómo le metía la boca en la teta a la mamá, un niño ahí del barrio.
5: En nuestros pueblos es muy común verlo. Ahora, aquí en Estados Unidos, Arley, la gente se le queda viendo rara a una madre cuando está dando lactancia al bebé.
8: Alimentando a su bebé.
5: Sí, aquí en Estados Unidos no es una escena muy común. ¿Y por qué no decirlo? ¿Por qué no lo vamos a decir? No es una escena muy aceptada también. No es muy aceptada.
6: Y hay un movimiento.
5: Ya lo miran ya de reojo.
6: Leche.
8: Carlos, pero para eso no está el biberón. Para eso está el biberón, el biberoncito,
5: en la mochila, hermano. Y hay cositas que se usan, para succionar la leche y guardarla y dársela al bebé, ¿cierto? ¿Sí?
4: Hay una conexión con la leche materna.
8: Pero de 4 años, 5 años.
5: No, hombre, 4 años. Oiga, no, este hombre ya andaba, se bajaba en la bicicleta.
6: Mi hermano Héctor era 8 años.
5: No, hombre, hasta los 8 años también es un abuso. No, ya los 8 años es un abuso.
8: No se justifica tampoco.
5: No, como que a los 8 años. No, hombre, a los 8 años es un abuso.
4: Ya el peruano empezó a exagerar,
6: A mí me quitaron la leche, por ejemplo, a los 15, 20 días.
5: No, yo no 15 años. Yo, dije, ¿cómo?
8: No, pero ¿sabe por qué de la cruz que puede haber pasado? Mire, ¿sabe por qué?
4: Claudia,
8: le da mastitis a la madre. Entonces, cuando la madre sufre una mastitis, claro.
9: Doña Adriana, así que con ese tipo se pasó. Porque a mí a los 15 días me lo quitaron porque yo soy 7 meses y sufría de broncopulmonía. O sea,
5: y eso explica también muchas cosas, sí.
9: Yo estoy en un incubador.
5: Sí. Usted,
9: yo no puedo ver eso. Sí,
5: explica, en una incubadora, pues, ¿cuánto tiempo?
9: 15, a los 15. No, sí, estoy 15 días afuera y ahí me metí.
4: Se le metió el aire en la cabeza, sí. Carlos.
5: Oiga, hay diversión.
9: Y ahí es que por eso que a veces no entiende la gente que hasta ahorita a veces uno tiene malas costumbres,
5: hermano. Sí, sí, sí.
9: Como yo no puedo ver, a mi pequeño.
8: Ey, usted feo, sabe feo. Que usted sabe de la cruz.
5: Qué feo suena. Edgar.
8: No, muy feo.
9: Sí, no, es que ando con YouTube, mano, trabajando. Sí.
8: Usted sabe que la mastitis es la inflamación del tejido mamario.
4: Gracias, Edgar. Siga trabajando, Edgar.
9: Sí, aquí los escucho para todo.
5: Okay, thank you very much.
4: Gracias. Bueno, gracias.
8: Usted sabe que la mastitis es la inflamación de ese tejido mamario que a menudo incluye una infección en las madres,
5: sí,
8: lactantes. Sí. Entonces, esto, eso no es para uno reírse, pero es decir que 8 años, hermano, un muchachito chupándose los senos de la mamá, hermano, porque me da pena hasta decir la otra palabra.
5: Bueno,
8: pero es que cada caso eso es una alcahuetería también, hermano. Cada caso eso no justifica nada, hermano. Eso no, eso hay un proceso natural, hermano. Pero cuando un muchachito tiene 4 años con la boca llena de dientes, hermano, eso no va a estar bien, hermano.
4: Y usted no sabe porque al otro
10: si le gusta, si le gusta.
4: Caso que hará su teta.
10: Si le gusta los senos de su mamá,
5: mire,
10: Cardona.
5: La naturaleza, es sabia, como siempre lo digo yo. ¿Por qué al niño comienza a salirle los dientes después de 4 mesecitos, 5 mesecitos, 6, no sé cuánto, lo olvidé ya? Pero ¿por qué comienzan los dientes a salir? Para que el niño ya se vaya preparando a enfrentar la naturaleza como tal. Ya debe de comenzar a comer.
4: Exacto.
5: O sea, si el niño comienza ya a evolucionar, le salen los dientecitos, es por lo mismo, porque ya tiene que irse despegando de la madre en cuanto a la leche materna, ¿no? Entonces, ya los dientecitos, claro, ya le ayuda, claro, al niño a comenzar a triturar alimento. Pero ya un niño ya de 2, 3, 4, 5 años ya lastima a la madre.
8: Y partamos de una cosa, Guillén. Es un proceso que se vuelve muy difícil para la madre. Porque aquí estamos hablando de una cosa que sí que puedes... Usted sabe que es un proceso para una madre alimentando a un muchachito de 4 años, hermano.
5: Y una madre mal alimentada.
11: No sirve, a esa edad ya no sirve. ¿Quién dijo que uno la... hasta los 6 meses... Yo cuando trabajaba con una amiga mía, era la muchachita detrás, delante de todas las tetas. Perdón, lo que va a decir, mamá, quiero teta, mamá. Sí. Y yo, ¿cuál teta? Dele tetero. Usted ahí no le está dando nada.
5: Sí, sí. No, pero tiene razón. Yo digo que es un...
10: Pero eso depende.
5: Sobre esfuerzo.
10: Que la mamá no bebe jugo de guanábana, eso. Si bebe jugo de guanábana, oye, va a estar ready.
5: Sí. Imagínense mucho aquellas jugo, mujeres jugo, mal alimentadas, medio alimentadas o mal alimentadas, tienen que producir toda esa leche. Bueno, hoy es el día.
8: Una cosa es lo que lee el Patojo, textual. ¿Qué fue lo que dijo el Patojo? Que hasta los
5: 2 años, 3 meses, después de 2 años,
8: pero
5: 3 años.
8: Que después puede dar. Una cosa es lo que dice la letra menuda, mijo. Otra cosa es la situación de una madre
5: en la realidad,
8: en un periodo larguísimo de lactancia con un muchachito, Guillén.
5: No, es cierto. Tiene toda la razón.
10: Pero también, ahora, también es abusivo porque muchos niños ahora, por ejemplo, muchos niños no le ponen la boca a la tetica de su mamá aquí porque le dan de una vez fórmula.
5: Ahora, también hay que entender otra cosa.
10: Esa conexión que hay.
5: Hay que entender una cosa, en nuestros países en donde hay mucha pobreza, la situación obliga también a eso. La situación obliga. Hay muchos pueblos en donde la ignorancia es tan grande que en un hogar tienen 5, 6, 7, 8, 10, 15, 20 hijos porque no saben cómo se controla eso. Aunque ustedes no lo crean, hay gente todavía que no ha escuchado nunca allá, o si lo han escuchado no lo entienden, hablar del control de natalidad. Entonces, esa gente, sí, las mujeres allá que siguen pariendo y pariendo y pariendo y pariendo.
8: Ahora, yo hago una pregunta, Guillermo.
5: A veces también la misma situación de pobreza obligar a la madre a seguir alimentando al niño.
8: Hago una pregunta. La leche materna es sabido que es el gran primer alimento de la humanidad.
5: Sí.
8: Es el gran primer alimento.
5: Sí.
8: Es el alimento que te va a dar la base para muchas cosas. Sí. Pero ¿hasta qué momento la leche materna se convierte en un nutriente importante para el cuerpo? Porque si fuera así, entonces la gente se pasaría chupándose una teta, perdón otra vez, porque me parece que es fuerte el término, toda la vida. No, para eso vienen los suplementos alimentarios, las sopitas, las compotas, una cantidad de cositas que le van regalando al cuerpo.
5: La misma fórmula que le llaman, la fórmula, esa fórmula tiene muchos nutrientes ya, que sirve como sustituto para la leche materna. De hecho, la fórmula es carísima. No sé en Colombia, pero aquí en Estados Unidos es carísima. En las tiendas, en las farmacias donde las venden, siempre las tienen bajo llave, ¿se ha fijado? ¿Por qué? Porque son carísimas y se las roban.
10: Es tan cara que la tienen bajo llave.
8: Hay bancos de leche materna, ¿cierto? Hay bancos, personas que para ayudarle un poquito a la lactancia de los bebés, que sus madres por procesos de enfermedad, alguna cosa, no pueden suplir
5: eso. Correcto. Es por ello que hoy es el Día Mundial de la Donación de Leche Materna. Hoy es el Día Mundial de la Donación de leche materna. Si usted tiene la capacidad y sabe a dónde se puede donar, vaya y hágalo. Importante por lo que dice Arley Cardona, hay muchas madres que no pueden darle a sus bebés leche materna, y si usted sí puede y tiene la voluntad, hágalo. Día Mundial de la Donación de Leche Materna hoy. Se celebra desde el año 2010. Hoy es el Día Mundial también del Juego Limpio. Juego Limpio, don Arley Cardona. Promover los valores, la ética, respeto. Dice aquí que juego limpio en el deporte, pero yo creo que no solamente en el deporte se debe jugar limpio, también en su vida diaria, ¿no?
8: No, como en todas partes, eso se ha perdido mucho, Guillén.
5: Sobre todo
8: el respeto al adulto mayor, a la fuerza pública, a los maestros.
5: En todos los campos se debe jugar limpio, que sea la competencia justa, limpia. Respetar al adversario.
8: Ya no, hay muchos, aunque yo no voy a generalizar como nunca lo hacemos aquí, porque hay jóvenes muy buenas personas, muy respetuosos a sus padres, inclusive.
5: Sí.
8: Yo le voy a decir una cosa, cuando yo tenía a mi padre y a mi madre, eso fue hace 3 años, yo a mi padre, siendo tan veterano y yo ya avanzando en edad, siempre le daba un abrazo y un beso cuando lo veía, Guillén.
5: Sí,
8: siempre,
5: sí, sí.
8: Con un respeto, pero absoluto hasta el final, hermano.
5: Sí.
8: Siempre, hermano.
5: Sí, sí, sí.
8: Y no es que yo sea una pera en dulce, pero las personas que nos levantaron, nos dieron, hermano, todo ese ejemplo y esa educación, merecen respeto hasta el final de los tiempos, Guillén. No hay ninguna clase de objeción, papá.
5: Sí. Día Mundial del Médico de Familia hoy. Eso sí se perdió, miren. Médico que visitaba la casa.
10: Eso perdió, sí.
5: Sí. Aquí un médico, usted tiene que irlo a buscar al hospital. Antes, los doctores, sé si David Suazo logró ver esto, el doctor iba a la casa. Así era antes.
10: De cabecera, así que iba con el botiquín chiquito.
5: Correcto, negro, con un maletincito llegaba. Bueno, de hecho, la inspiración para esto fue el doctor Chapatín.
8: Pero aquí hay muchas empresas que tienen servicio en casa, atención en casa.
5: Aquí desapareció.
8: Sí, Estados Unidos, aquí, no, por ejemplo, hay una empresa
10: aquí hay un servicio ahora, sí, que te dan...
5: Enfermeras.
10: Te dan el servicio en la casa.
5: Porque la persona quizás no pueda salir o algo, pero son enfermeras.
8: Ahora tenés que comprar el plan, no es un plan general.
5: No, pero es que yo me refiero es al doctor, el médico iba a casa. El doctor llegaba a casa y llegaba con el aparatito ese para escuchar el corazón, ¿cómo se llama ese aparato? Que le ponía el corazón, saque la lengua, déjeme ver los ojos, el doctor. Y la gente acostada en la cama, ahí el doctor. Sí, y el doctor ahí chequeando, y decía, bueno, tiene tal cosa, os recomiendo. Y ahí mismo le hacía la receta médica, se le escribía ahí en la casa, sentado el doctor o parado, y usted en la cama tirado, ahí le escribía la receta. Esto es lo que hay que comprarle, y se lo daba a la mujer o al papá o a quien sea. Pero eso se perdió. Ahora hay que ir allá, buscarlo al hospital, al doctor. El único que quedó, creo yo, es el doctor Chapatín, de recuerdo. Que va
10: Chapatín fue el último de este doctor, el último doctor en eso fue Chapatín.
5: Definitivamente fue el último. Pero hoy es el Día Mundial del Médico de Familia, muchachos. Y las llamadas están ahí.
12: ¿Aló?
5: ¿Cómo está? Good morning.
12: Buenos días.
5: Le saludamos. ¿Cómo
12: Buenos
5: se siente usted?
12: Buenos días a David. Buenos días, don Arley. Buenos Hola. Días, don Carlos.
5: Buenos días, señora. Saludos.
12: ¿Cómo amanecieron?
5: No, contento, contento, y más que hoy sí vamos a tener un día de verano.
10: No, imagínate, estamos hablando de la leche materna, imagínate tú qué rico de la cosa, hablando de leche materna.
12: Para eso es que estoy llamando, porque regresé de Santo Domingo el lunes, yo soy de un campo de allá, de Rancho Arriba de San José de Ocoa.
5: Rancho Arriba de San José de Ocoa.
12: Oiga, yo vi mujeres allá dando teta, como dicen ellos, un niño de 4 años con la boca llena David. De dientes, yo creo que eso se ve horrible.
5: David,
12: y no es porque yo voy, aunque yo en antes lo veía, pero ahora me lo encuentro raro después que tengo mucho tiempo aquí.
5: ¿Sabe qué es lo que pasa? Que usted ya se acostumbró a la vida aquí en Estados Unidos.
12: No,
5: y aquí eso no se ve. Eso no se ve.
12: Eso no se ve.
5: Sí, sí, por eso usted lo ve raro.
12: Yo lo vi eso allá y se ve bien raro. No me gustó nada ver eso.
5: Por eso le digo, porque uno, mire, uno se acostumbra aquí a la vida de acá. Y cuando uno va a nuestros países y mira esto, ya lo ve raro. Pero ellos allá lo siguen viendo normal.
12: Sí, pero nosotros, antes de nosotros venir para acá, para nosotros era normal.
5: Por eso le digo. Ya cuando uno llega acá, usted se adapta a la vida acá a Estados Unidos. En todos los aspectos usted se adapta, incluyendo ese. Entonces cuando llega allá, usted lo ve diferente, lo ve raro.
12: Que yo no, pero don Carlos, le voy a decir algo. Yo no me he adaptado a muchas cosas aquí, porque eso no hace sintonía conmigo. Ajá. Como ir a un Dunkin' Donuts a comprar café, yo hago mi café en mi casa. Y no es por el dinero, es por no gastar el dinero.
5: Correcto.
12: Es que yo no estoy acostumbrada a ir a beber café, a comprar un jarro de café así, como
5: sí,
12: agua.
5: Sí.
12: ¿Usted me entiende?
5: Sí,
12: a eso yo no me he acostumbrado.
5: Sí.
12: Pero le voy a decir que allá hay mujeres que han tenido 17 niños. Sí, ya usted sabe lo que le quiero dejar dicho.
5: Sí.
12: Y esas mujeres no tomaban anticonceptivos cuando eso.
5: Sí.
12: No.
5: Es lo que yo le hablaba temprano. Que hay mucha gente allá en los pueblos, en las ciudades, ¿no? En los pueblos nunca han escuchado hablar del tema de cómo prevenir un bebé, existe el anticonceptivo. Y los hombres, ni quiera Dios que usted le va a decir a un hombre que se ponga un condón. No, eso no lo uso, dicen ellos.
12: No, para nada, no hay quien le hable de eso.
5: Sí, no, en los pueblos ellos dicen, no, eso no es para mí, dicen ellos.
12: Pero
5: ese preservativo, ¿no?
12: Oiga, don Carlos, ¿sabes por qué esas mujeres tenían tantos muchachos en antes?
5: Me imagino por qué.
12: Los vecinos y todo el mundo, los vecinos le ayudaban y todo el mundo.
5: ¿Cómo así que los vecinos le ayudaban? ¿Por qué? Apagaban la luz.
12: Allá en el campo mío, la vecina va y te ayuda con los niños. Si tú tienes que salir, se quedan con ellos y no te cobran.
5: Sí.
12: Que se vive una vida muy bella ya, incondicional.
5: En comunidad, todo el mundo, ayuda.
12: Y si alguien oiga, don Carlos, si alguien se muere y no tiene dinero para enterrarlo, se hace una colecta entre toda la vecindad y se entierra.
5: Sí, sí.
12: ¿Usted me entiende?
5: Sí. Ahora se usa aquí el GoFundMe, ese GoFundMe en Facebook.
12: ¿Qué sé yo? Lo que yo ni investigo qué se usa aquí.
5: Sí.
12: Pero óigame, don Carlos, lo que yo le quiero decir a usted es que en verdad, un niño de 4 años ya está supuesto a comer comida y a jartarse con arroz y habichuela.
5: Correcto, ya un bistec, ya bien se lo come un niño de eso, una piernita de pollo, una piernita de pollo, papita, lo lleva a McDonald's. Mire, y le dije, yo escuchaba, mire, yo escuchaba decir que en los pueblos, en los campos, como no hay electricidad en muchos pueblos,
12: hay muchos allá que no tienen electricidad.
5: Dicen que oscurece, cuando oscurece se acuestan a dormir más temprano y más oscurito, y eso entonces, dice eso que favorece el ambiente para tener más hijos.
12: Es una chacachaca.
5: Sí, porque como no hay televisión, no hay entretenimiento, entonces ¿qué queda? Acostarse a las 7 de la noche y a las 8 ya están bien, ¿sí me entienden? Enrolladitos ahí.
12: Y entonces esos agricultores de allá que tan fuerte, y la mujer le hace una comida buena, y un ponche por la mañana.
5: Señor, usted ya va por
12: entonces,
5: otro lado.
12: ¿Cómo no le va a echar un polvo en la
5: mañana? ¡Ey, señor, hombre! Usted ya va por otro lado, señora.
12: Es verdad. verdad.
5: Ay, estamos hablando de la vida. Mire, estamos hablando de la prevención pícara, natal.
12: Prevención, sí, bueno, pícara. Pero de ahí es que viene de los porcos, sí, de la chacachaca.
5: Ay, no quiero avanzar con esto porque usted ya me sacó de contexto.
12: Bueno,
5: no
12: era lo que estábamos. Don Carlos.
5: No, yo sé a lo que usted se refiere. No, yo sé.
12: Sí, yo sé, porque esa gente vive una vida buena. Mire, los niños bañándose en un río.
4: Buenos días. Una mujer que está soltera hablando de chacachaca.
6: ¿Cuántos años o meses es lo recomendado para dar teta al bebé?
12: Yo encuentro que un año nada más.
4: ¿Un año?
6: Ok.
12: Sí.
4: Oye, qué abusadora, sí. O sea, que tú te atreves, el niño quiere...
5: Usted me enseñó la teta, tú dices que no.
12: Yo nomás le daba un año, y después le ponía un hippie cap.
5: Pregunto yo, señora, usted tuvo hijos, me imagino.
12: Sí, claro,
5: ¿Tres? ¿Hasta qué edad le dio usted a los niños?
12: Hasta un año y algo.
5: Y después se lo quitó.
4: No, ay, qué abusadora.
6: Una voz oficial y una voz recomendada de niñera o de mamá. Mi mamá dice que son 2 años los recomendados.
4: Dos años.
12: Bueno.
5: Yo digo, todo depende del niño.
12: Depende de la salud de la mamá.
5: Mire,
12: Óigase, don Carlos, a mí me hicieron cesárea 3 veces. Ajá. 3 muchachos, 3 cesáreas.
5: Sí.
12: Y una mujer con una cesárea no puede estar dando seno, levantándose de noche.
5: Es complicado.
12: Cada rato.
5: Sí,
12: es una operación delicada. ¿Usted me entiende?
5: Sí, entonces,
12: por esa razón. Si por mí
6: Mi señora, ahora hay unas maquinitas. Uh-huh. Para que la mamá succione la leche materna.
12: Ah, yo no sé, sí, eso yo no lo uso. Eso más nunca. Ajá. Yo lo uso. ¿Le digo por qué?
4: Sí, pero no es lo mismo.
12: Además, eso te hace daño. Eso no es bueno. Yo no soy una vaca para estarme ordeñando.
4: Bueno.
12: Esa máquina que le ponen a la vaca.
4: Eso no es lo mismo. Tú sabes lo bueno que tú estás pegado.
5: No, es una especie de una bombita.
4: Agarrándole con las dos manos la teta a tu mamá. No, tú eres loco.
12: Oiga, don Carlos, es mejor que el niño beba su leche fresquecita, acabadita, calientita, no tiene que sacarla.
5: Así como el becerro.
12: Y que una vaina plástica.
5: Sí.
12: Yo nunca usaré. No, eso no va conmigo. La vaina a mí me gusta todo fresco, acabadito de hacer, así con la comida.
4: Todo natural te gusta a ti. A ti te gusta todo natural.
5: Como en contra
4: del pueblo. Todo natural.
12: Y natural y acabadita de hacer. Por eso yo le digo al marido.
4: Acabadita de hacer.
5: Mi señora.
12: Yo cocino, oiga, a mí me encanta, esa es mi pasión, cocinar comida buena
5: y
12: entretener a la gente.
5: Un buen mandú.
12: Y cosas así, pero una cosa que yo le voy a decir a usted, si un ejemplo, yo se lo digo a mis hijos y se lo digo, mire, cuando yo lo llame a comer, venga a sentarse a la mesa sin celular y sin nada, usted se va a concentrar en cada bocado de comida
5: sí.
12: Y le va a dar gracias a Dios.
5: Que lo disfrute.
12: Y a su madre la que la cocinó con sacrificio, usted tiene que tener gratitud.
4: Le gusta todo el natural, Guillén, a ella, todo natural.
5: Ah, señora.
12: Sí, la pura verdad es esa.
5: Puede hacer usted chofán. Usted.
4: Lo único malo de ella fue que le dio un año.
6: Salami. Usted se puede
12: Mire, yo nunca en mi vida he hecho locro de salami. Primero, número uno, el salami no es saludable.
6: Okay. Ah, qué bueno.
12: Eso se tapa las arterias del corazón volando así, ¿ok? Sí.
5: ¿Y qué es eso?
12: Usted tiene que ser un locro
4: natural. Por eso yo no como salami. Tampoco
12: como esa porquería.
5: ¿Y qué es el opio? ¿Qué es el opio de salami? ¿Cómo se prepara?
12: ¿Usted no lo ha comido, don Carlos?
5: Salami lo he probado, pero...
6: El locro es una cosa muy buena.
4: No, es como un locro, como un chofán. Usted mete el picadito ahí.
5: Ah, no, el chofán es sabroso. Sí, vale. No, el chofán es riquísimo. Pero,
12: don Carlos, usted, óigame, si es una vez al año, no hace daño, como dicen.
5: Correcto.
12: Pero no, usted va a estar comiendo locro de salami y salami frito de desayuno con mangú de plátano.
4: En la dieta, todos los días salami. Eso se daña,
12: se tapa todas las arterias y después el hombre no puede funcionar si se le tapa las arterias.
5: Ay, Dios mío, señora, de este hombre.
6: Pero dicen que hay en Santo Domingo... Dicen que en Santo Domingo...
12: la mujer que no cuida a su marido...
6: Mamá,
10: el salami es parte de la dieta dominicana, es parte de la dieta dominicana.
12: Sí, yo soy dominicana.
5: ¿Dónde hacen el mejor chofán, señora?
10: Lo único malo que no me gusta de mi amiga es que solamente le dio un año de teta a su muchacho.
12: Ay, porque tenía cesárea. Eso.
5: Mi señora, no, ¿cómo no encontró el pueblo? ¿Lo encontró cambiado, bonito? ¿Qué encontró? Ay.
12: Me encontré con tanta fruta fresca, guanábana. ¿Usted sabe lo que es?
5: Es la temporada, ¿no?
12: Espéreseme, don Carlos. ¿Usted sabe lo que es mamón? El mamón.
5: Sí.
12: ¿Usted sabe lo que es mamón? Que se parece a la guanábana.
5: Los boricuas le dicen mamoncillo, no le dicen, ¿no? O es otro.
12: No, es un mamón que se parece a la guanábana. Pregúntele a David.
10: Al padre de la iglesia de Ocoa le gusta el mamón.
5: Mamón para nosotros es el que le llaman los boricuas mamoncillo. Que es una fruta pequeñita.
12: Eso es limoncillo,
5: no,
12: muerte,
5: y adentro está la semillita que se chupa.
12: Es limoncillo, don Arley. Eso
5: limoncillo.
10: Es limoncillo.
5: Ahora me dominicana, Arley. Limoncillo.
12: Limoncillo. Sí.
5: Okay. Okay.
10: No, el zapote.
12: Son una bolita chiquita. El limoncillo se parece como un limón.
5: No, el zapote es otro. El zapote es más grande.
12: Más grande. Pero el limoncillo es chiquito, como si fuera un limón chiquito. Ajá. Entonces tú lo pelas y te comes la
5: semilla.
12: Pero no te tragas.
5: No es que chupa la semilla.
12: La pulpa. Mire. Pero pulpa, y muchas frutas. Sí. Yo no sé por qué es que en las noticias aquí ponen tantas cosas horribles que están pasando allá. Pero yo allá andaba como si nada, como un pavo real. Andaba yo allá. A mí nadie me asaltó. A mí nadie me quitó nada, y allá se vive felizmente de la vida, la gente está más relajada.
5: Es que lo que pasa, mi señora, que lo malo se vuelve tan normal y tan común que ya ni lo difunden allá. Eso es lo que pasa.
12: Usted sabe que yo salía a caminar con mi tío en Rancho Arriba, pero óigame, allá la gente sale, nosotros salíamos a caminar, mi tía y yo, y todo el mundo nos decía buenos días.
5: Sí, se mantiene esa costumbre, qué bonito en la mañana.
12: Ay, qué respeto tan lindo.
5: Sí, buenos días cuando estaba caminando, sí, qué bonito. Eso se mantiene todavía.
12: Pero yo aquí salgo a caminar aquí.
5: Usted es de un pueblo, dice, de un pueblo, no es de ciudad, pueblo.
12: Pero mire, don, y yo la voy a caminar. A mí nadie me dice buenos días aquí cuando yo estoy caminando aquí en la playa de Suanska, nadie. Sí,
5: nadie, solo la miran pasar.
12: Todo el mundo con una alegría, con una alegría ya.
5: Y el canto del gallo en la madrugada.
12: Oh my God, yo disfruté tanto, y yo no sé cómo es que aquí la gente vive tan aburrida. Sí. Y allí la gente que no tienen nada, tan alegre.
5: Sí, tan alegre.
12: Viviendo el día a día.
5: Viviendo la naturaleza pura.
12: Sí, naturaleza pura. ¿Usted quiere una naranja? Va y la busca ahí en el conuco.
5: Sí, ahí está.
12: ¿Quiere limón? Va y lo coge allí. Sí,
5: y lo que no lo tiene sembrado va al colmado, en el colmado también es fresco.
12: Exactamente.
5: Porque lo están llevando de los pueblos.
12: Es pura, purita verdad, amigo, es verdad.
5: ¿Cuánto tiempo estuvo?
12: Dos semanas, pero vuelvo otra vez, voy a ir otra vez el final de este mes.
5: Poquito para disfrutar, dos semanitas no es mucho, ¿cierto?
12: Y no me alcanzó.
5: Sí, quedó con ganas.
12: Pura verdad.
5: ¿Y a dónde más estuvo? ¿Fue a bailar algún fin de semana? Sí, fuimos
12: a Jarabacoa, que no está tan lejos.
5: Sí.
12: Fuimos a Punta Cana.
5: Sitio de millonarios.
12: No es tan millonario, no igual. No es tan millonario.
5: He escuchado que Punta Cana llega mucha gente de billete y hay mucha inversión extranjera.
12: Todo eso es europeo, pura verdad, lleno de europeos y europeos se
5: han
12: quedado allá.
5: ¿Y no se dio por ahí un humo de eso, bueno, un humo bueno de eso?
12: No. Sí. Yo tengo control en todo esto.
5: Pero sí bebió su mamajuana, algo, ¿no?
12: Oh, pues claro. Sí. Pues claro.
5: Para andar en ambiente, sí, están entonados.
12: Pero usted sabe, para socialmente uno tiene que tomarse su traguito, ¿usted me entiende?
5: Sí.
12: Pero también usted tiene que entrenar su mente a controlarse.
5: Correcto. Sí.
12: No importa que esté de vacaciones, usted tiene que controlarse.
5: Tiene que controlarse.
12: Buen ejemplo.
5: Sí, es cierto. Uh-huh. Es cierto. Y andaba con la familia, me imagino yo, todo el mundo.
12: Con todo. Oh my God, todito.
5: ¿Y todos viven allá o fueron de acá? ¿Todos viven allá?
12: La mayoría tienen visa, para ellos han venido aquí con visa.
5: Pero viven allá, no es que viajaron con usted.
12: No, viven allá. Y no se, dicen que no se quedan aquí por nada del mundo. Sí. Pero claro, si tú estás encerrado en cuatro paredes.
5: Sí. El gasto es mucho más grande, ¿cierto, mi señora? Cuando va usted solita. Porque usted le toca pagar todo. Es más grande el gasto.
12: No, ellos no abusaron.
5: O ellos le pagan, la invitan allá
12: cuando llegan. Yo pagaba todas mis cosas. Algunas veces cuando íbamos a un restaurante a comer, pagábamos entre toditos, pero algunas veces yo pagaba.
5: No, porque usualmente la gente, digamos, que trabaja, su sueldo allá no alcanza como para andar metiéndose en sitios donde uno va. Uno cuando llega de aquí, uno llega de Estados Unidos, lleva dólares.
12: Pero mire, don Carlos, lleva allá dólares. Hay gente entonces, que vive mejor, mire, allá sí, hay gente sí, que vive sí, mejor que uno aquí.
5: No, claro,
12: allá
5: hay gente de billete.
12: Mire, yo tengo una tía, ella es joven, tiene 27 años, y ella tiene dos niñeras, nomás por dos niños que tiene.
5: Sí, sí, no, hay gente que vive bien, que pero no necesita que no tiene... venir a Estados Unidos.
12: Para nada, sí, para nada.
5: Yo le he contado a un amigo mío, yo tengo un amigo que viene de vacaciones nada más. Una vez coincidimos en Orlando que trajo a los hijos a Disney. Él no necesita venir a trabajar, él viene de vacaciones. Y viene con la mujer y con los hijos.
12: Para nada, don Carlos,
5: Sí, así hay muchos.
12: Esa es la pura verdad. Sí, le estoy diciendo que allá hay gente que vive mejor que nosotros
5: sí,
12: aquí.
5: Sí, sí.
12: Le estoy diciendo.
5: Pero también hay gente que vive más mal que nosotros.
12: Ah, pero uno
5: entonces,
12: no se puede
5: digamos,
12: comparar.
5: Cuando óyame. Eso salen con uno, uno tiene que, ¿sí me entiendes?
12: Ah,
5: responder
12: sí,
5: por ellos.
12: Más mal
5: ¿no?
12: que uno.
5: Sí, uno pero tiene que responder por ellos, darle gente, de oiga,
12: pero,
5: invitarlos.
12: Pero, don Carlos, son gente del campo que no tienen esa malicia ni esa maldad. Sí. Ellos salen, ellos a veces ni quieren ir porque no están acostumbrados, pero yo les llevaba su cosa. Ellos están acostumbrados a su comida campesina.
5: Sí.
12: ¿Usted me entiende?
5: Sí.
12: Ellos no están pendientes, los hijos bañándose.
5: Ir a un restaurante.
12: En un regalo. Ellos no están acostumbrados de que hay un restaurante a comer esa jodida comida. Ellos la cocinan en su casa fresquecita, aunque sea en tres piedras de fogón y sale buenísima.
5: Sí, es cierto. Tiene
12: usted
5: toda
12: me entiende,
5: razón.
12: Usted
5: sí,
12: tiene
5: es
12: que
5: cierto.
12: Adaptarse a
5: y
12: toda
5: rica,
12: la situación.
5: Y rica que es esa comida, ¿cierto? Esa comida,
12: oh,
5: sí, casera.
12: God.
5: Sí, hombre.
12: Oh, esa
5: y
12: es la
5: al
12: mejor
5: mercado, no fue a los mercados ahí a comer, en los mercados.
12: No, nosotros íbamos
5: a comer en
12: el mercado donde venden todas las frutas.
5: Sí, verduras, frutas, tiene su espacio de restaurante que te va a comer ahí, sus cocinas.
12: Pura verdad.
5: Qué rico, señor.
12: ¿No? Ay, sí, la vida hay que disfrutarla sanamente.
5: Definitivamente. Entonces, a fin de mes, regresan.
12: Ay, maybe en abril 15, me va a pasar la semana, de que abril, junio 15.
5: ¿Será el otro año?
12: 15.
5: Ah, junio 15.
12: Sí.
5: Bueno, ahí está.
12: Sí, porque mi pasaporte se vence en el año que viene, tengo que aprovechar antes de coger el nuevo, sí.
5: Le van a mandar un nuevo con la cara de Trump, si usted quiere, en el pasaporte.
12: Ay, no, por favor, no, yo no quiero esa cara de,
5: oiga,
12: esa
5: David,
12: cara de nada.
5: Ahí se va a enojar David, mire. Ahí se va a enojar
12: mire,
5: David
12: oiga,
5: por lo que está
12: óigame,
5: diciendo. ¿Ah?
12: Óigame, don Carlos, sí. Yo no quiero tener esa naranja agria en mi casa.
5: Oiga, David, hombre, ahí está, se va a ofender ese hombre.
12: ¿Él tiene cara de naranja agria?
5: Oiga, David, le está tirando a su gran líder.
12: Pero así me matan.
10: Tenga cuidado, compatriota, como oiga, te hablan.
5: Bueno.
12: Que me matan, que me matan.
5: Le está tirando al gran líder de David. Bueno, mi señor.
12: Ay, el gran líder de David.
5: Sí, Donald Trump.
12: Él siempre está enojado. Yo digo naranja agria porque él siempre está enojado. Él nunca está alegre.
5: Sí.
12: Pero hay muchas cosas de él que yo estoy de acuerdo.
5: Sí, sí. Usted y yo no, sí, en sí. Ninguna estoy de acuerdo yo.
12: Hay algunas que están bien.
5: Sí, sí.
12: Hay algunas que están bien. Usted me entiende, no todos.
5: Sí. Bueno.
12: Pero.
10: Se dio el refajo acá lo dije.
12: Pero, don Carlos, déjame decirle lo último.
10: Nunca está de acuerdo con lo
5: sí,
10: que
5: pues son las cosas Trump. Malas ese hombre. Ha hecho mucha maldad.
12: Oiga, don Carlos.
5: ¿Ah? Dígame.
12: Óigame, don Carlos. Óigame lo que le voy a decir.
5: Pues dígame.
12: Hay que aceptarlo. Que usted no puede controlar. Usted tiene que aceptarlo.
5: Sí.
12: Usted me entiende. La muerte, usted no la puede controlar, pero puede. Tiene que adaptarse a
5: sí,
12: que
5: alguna cosa,
12: muere,
5: alguna
12: si
5: cosa,
12: alguna cosa,
5: sí, alguna cosa. Pero si usted cree que puede cambiarlas, hay que hacerlo humanamente
12: también.
5: Posible para cambiarlo.
12: Sí, humanamente posible
5: sí,
12: para cambiarlo.
5: Sí,
12: pero si
5: sí.
12: usted no puede hacer nada por eso.
5: Estoy de acuerdo con lo que no se puede cambiar. Digamos, usted no puede evitar que caiga la noche. Usted no puede evitar que llegue el invierno, que caiga nieve. Cosas
12: no,
5: así, entiendo. Pero hay cosas que en decisiones que toman algunos seres humanos que usted puede cambiarlo, usted haga lo humanamente posible por cambiarlo. No se arrodille, no agache la cabeza y no se quede esperando a lo que vendrá después.
12: Esperando.
5: No, tiene que cambiarlo, si usted puede.
12: Hay que solucionarlo.
5: Sí.
12: Si está en manos tuyas, solucionarlo.
5: Digamos, yo ya estoy visualizando el futuro en noviembre, que viene la fecha de votaciones. Entonces hay muchas cosas que podemos cambiar. ¿Sí me entiende?
12: Pero ¿por qué usted tiene que estar pensando en eso, que falta tanto tiempo y no se enfoca en el día a día y en el momento?
5: Porque si me enfoco en el día a día, entonces no voy a avanzar nunca.
13: Yo tengo que ver también hacia el futuro. Hay que ver hacia el futuro.
12: Haga como hago yo. Ajá. Yo voy a estar pensando en noviembre y en la votación.
13: Sí.
12: Yo vivo el momento, el momento.
13: Sí. Entonces, le pongo el ejemplo que hay cosas que nosotros sí podemos cambiar. Como la política actual, la podemos cambiar. Y en el mes de noviembre lo vamos a cambiar. ¿Sí me entiende lo que le digo?
12: Pero eso es, hay que tener paciencia y esperar. Pero no tú ponerte a pensar que tú te acuestes de noche y a pensar en eso. No, usted se acuesta, duerme y olvida eso hasta el día que llegue. Vive el momento.
13: Sí.
12: Vive el momento.
10: Dile que no deje, que no piense tanto en Donald Trump. Dile así mismo, dile. No piense tanto en Donald Trump.
13: En realidad no es en Donald Trump. Pienso en la política que tenemos. En todo el daño, en todo el daño que ha causado.
12: Usted, don Carlos, cuando usted se acueste. Hablando de Donald Trump.
13: Oiga, ajá. Bueno, mi señora, ya David se fue para Donald Trump.
12: Ya llegué al trabajo.
13: Gracias, mi señora. Cuando vaya a Dominicana, nos llama de nuevo y nos cuenta cómo le fue. ¿Está bien? Excelente. Bueno, muchachos, alerta meteorológica para el día de hoy, ya a partir de las 11 de la mañana, Patojo, hasta las 8 de la noche de mañana, temperatura. Hoy hay alerta de calor. Alerta de calor.
6: Va a subir mucho el mercurio.
13: Vamos a tener calor intenso el día de hoy. Va a pasar de los 90. La última vez que tuvimos una temperatura de 90 grados en esta fecha fue en el año 2017, 90. Y se cree que hoy podría subir a 94. Mañana no es la excepción. Mañana también sube la temperatura arriba de 90. Por lo tanto, recomendación: hidrátese bien si usted piensa salir a hacer ejercicio. Hay mucha gente que sale a caminar, a correr, que no es lo recomendable. Yo no sé si será recomendable andar trotando en la calle con una temperatura ahí de 90 grados. Si usted va a sacar a la mascota, sáquela ahora, temprano, antes de que el calor vaya arreciando, porque ya por la tarde va a estar caliente. Yo creo que ya a las 11, 12 del mediodía comienza la temperatura a subir muy rápido. Acuérdese usted que el pavimento se pone caliente y todavía la gente está con la mentalidad de que estábamos en primavera, está con la mentalidad del frío que tuvimos de extenso y no piensan que el asfalto o el cemento se calientan. Se lo digo porque a veces la gente sale con su animalito, ¿no? Su perrito.
6: Como decíamos ahí en Zacapa para hacerlo más gráfico, Carlos, podía poner un sartén usted y freír unos huevos.
13: No sé, es que va a estar caliente hoy, Y la patita del perrito, por mencionar alguna mascota, es muy frágil.
6: También.
13: ¿Sí me entiende? Entonces hay gente que sale con el perrito a caminar. Tenga mucho cuidado hoy porque la temperatura va a estar caliente, muy caliente. Arriba de los 90.
6: Si le ponen unos zapatitos al perrito, sáquelo a caminar. Pero si
13: bueno,
6: no
13: venden
6: tiene
13: unas como,
6: zapatitos al perrito, no.
13: Si venden unas como media, algo así. Sí,
6: de
13: sí,
6: todo venden ahora para los perros, Carlos. De todo.
10: No sé.
13: No sé qué le pasó.
10: Mercado amplio, el mercado de la mascota amplio. El mercado va buenísimo, el de la mascota. Un mercado buenísimo.
13: Muchachos, vamos a la pausa. Arley, no sé qué le pasó a Arley. Arley parece que tuvo un problema.
6: No, nada. Arley no lo tenemos.
13: Tuvo un problema. Vamos a la pausa, muchachos.
6: Bueno, nos vamos a ir a la pausa. 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
10: Uruguay,
6: también a todos,
10: Uruguay,
6: gracias.
10: Paraguay.
6: Los invito a comer y llegar a los restaurantes que aquí anunciamos con mucho,
10: Cuba libre,
6: mucho orgullo.
10: Cuba libre,
6: así lo habíamos dicho, Cuba es libre.
13: David, qué feo suena hoy, David, pégase de teléfono más.
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6: 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No cambien el dial, ya regresamos con más.
8: Bueno.
6: Ahí está Ley, gracias a Dios.
8: Sí,
6: Ley,
8: aquí estoy. No se imaginan cuando Ancelotti empezó a leer los 26 de la convocatoria al Mundial y ha dicho Neymar Junior de Santos. Estalló el auditorio, hermano.
6: Eso.
8: Estalló el auditorio y nos van a dar gusto que nos... Acuérdate, Guillén, que lo estábamos pidiendo. Queremos a Neymar. Queremos a Neymar. Queremos a Neymar.
6: Será el baile.
8: Queremos a Neymar. Queremos a Neymar.
6: Será el baile.
8: Queremos a Neymar.
6: Será el baile.
8: Claro. Neymar. Queremos a Neymar.
14: Queremos a Neymar.
6: Queremos a Neymar.
13: Queremos a Neymar.
6: Yo también lo quiero.
13: A Neymar. No, hombre.
8: No,
13: queremos a Neymar.
8: Y nos dieron Neymar, gusto, hombre. Guillén. Nos dieron gusto porque han convocado para la Copa del Mundo.
6: ¿Será el último mundial de Leo Messi, Cristiano Ronaldo y Neymar Jr.?
8: Yo creo que sí. Yo creo que sí. Yo creo que
13: queremos a Neymar.
8: Ojo que este mundial va a ser memorable porque va a ser el adiós de tres leyendas del fútbol mundial.
14: Tres leyendas, papá.
13: Hasta ahí llegaron ya.
14: Wow, sí.
8: Tres. Porque a pesar de ser el más corto de edad, Neymar, yo no creo que le alcance para su quinto mundial, entonces nos vamos a tener que despedir de Leo Messi.
13: ¿Sabe
8: de Cristiano Ronaldo?
13: Yo creo que sí, 34. ¿Cuánto tiene Neymar? 34.
8: Sí, él es cortico de edad. Sí.
13: No, sí le alcanza. Sí, le alcanza.
14: Pero
13: Leonel Messi y a Cristiano Ronaldo, no. A eso ya no le alcanza.
6: No, a Neymar no le alcanza. Carlos,
13: sí le alcanza.
6: No le alcanzan por las lesiones que ha sufrido. Sus rodillas están muy lesionadas las dos y ha sufrido mucho.
13: Neymar no llega
6: al próximo mundial.
14: Más fácil llega Ronaldo por su disciplina física.
6: Ese es un buen
8: punto. Si él se cuida, él puede llegar al su quinto mundial.
6: Claro,
8: pero con
6: que
8: la
6: sí,
8: vida
6: David.
8: Que lleva, todas esas cosas, el ir, venir, aviones, helicópteros, fiestas, rumbas, carnavales.
14: Es muy rumbero, le gusta bailar mucha samba.
8: Eso, pero bueno, nos dieron gusto Guillén y Neymar está en la convocatoria. Listo, vamos. Y esos partidos...
6: Y cada vez que anunciaban uno del Flamengo, Arley, me di cuenta de eso.
8: Ah,
6: la sala explotaba de euforia.
15: qué bueno por Neymar. Gracias, Arley, por esa noticia.
8: Qué bueno, qué bueno. 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
1: Pronóstico del tiempo para Boston y sus alrededores. Hoy martes, parcialmente soleado. Temperatura 95 grados. Vientos a 15 millas por hora. Humedad relativa 61%. El sol se ocultará esta tarde a las 8:03. Esta noche, cielo despejado, temperatura en 83 grados. Mañana miércoles, posible lluvia por la tarde, 92 grados de temperatura. Vientos a 15 millas por hora, humedad relativa 56%. Temperatura actual en Boston, 79 grados. Para el show de Carlos Guillén, el pronóstico del tiempo.
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3: 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Desde los estudios centrales de MLC Noticias, te saluda Karina Zambrano. El Congreso de Estados Unidos revive el movimiento Me Too, que cambió hace casi una década la forma de afrontar los casos de acoso sexual en todo el mundo y atraviesa desde hace semanas una profunda reflexión sobre la cultura del silencio que vuelve a estos asuntos. La renuncia de dos congresistas, el republicano Tony González y el demócrata Eric Swalwell, cercados por acusaciones de conducta sexual inapropiada, sacudió el Capitolio el mes de abril y mantiene en debate respecto a la capacidad de respuesta del Congreso. Miles de personas protestaron este fin de semana en la cuna de los derechos civiles en Montgomery, Alabama, para mostrar su oposición a los cambios en los distritos electorales de los estados del sur del país que pueden reducir el peso del voto de los afroamericanos. Grupos defensores de derechos humanos organizaron actos de protesta en diversos puntos del sur en lo que denominaron el Día Nacional de Acción por el Derecho al Voto, que tuvo como momento clave una marcha a través del puente Edmund Pettus en Selma, Alabama. El gobierno de Estados Unidos analiza la amenaza de drones militares procedentes de Cuba tras constatar los avances en esta tecnología y la presencia

0: de asesores militares iraníes en La Habana, según declaró un alto funcionario del país. Cuba habría adquirido más de 300 drones militares y habría comenzado a plantearse utilizarlos para atacar la base estadounidense en la bahía de Guantánamo, también buques militares estadounidenses o Key West. MLC Noticias Atlanta, te informó Karina Zambrano.
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11: Es momento de conocer tu destino zodiacal, lo que los astros dicen para ti este día. Soy Emi Paulina, comenzamos.
12: Aries.
11: Sorpresas dentro de la familia variarán tus planes, pero eso no te trae complicaciones. Si viajas, prepara todo con cuidado porque puedes olvidar algo.
12: Tauro.
11: Cierta presión psíquica te pondrá algo rebelde y poco sumiso a los requerimientos de tu pareja y de tus amigos. Hay rupturas si no eres una persona más flexible.
12: Géminis.
11: Más que salir a nuevos sitios, te beneficiará pasarlo en la intimidad con los tuyos. Es un día donde la intimidad te llena plenamente. Disfrútala.
12: Cáncer.
11: Aprovecha la tarde para tus placeres. El ambiente acompañará todo lo que hagas, así que separa la última hora de la tarde para olvidarte del trabajo.
12: Leo.
11: Tus afectos y capacidad de amor te harán más firme. Vienen momentos felices con los tuyos y halagos por parte de tu pareja que te harán sentir muy feliz.
12: Virgo.
11: Con tus palabras y tu expresión, conquistarás a una persona que ni tú mismo te lo esperas. Hoy nace una nueva relación social que te traerá beneficios. Vamos a pausa, regresamos más adelante con tu destino zodiacal.
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0: Hola amigo, buen día, ¿cómo está? Mi nombre es Félix Tejada. Yo no sé si estoy equivocado de número, ¿verdad? Pero tengo su número aquí. Desde antes, usted vendía los ¿cómo se llama? Los álbumes del Mundial la vez pasada. No sé si me equivoco, como le digo. Si siempre, pues, si es usted o siempre los vende, pues, comuníquese conmigo, por favor.
1: Ese mensaje es para el Patojo, entonces, Patojo. Ese mensaje es para el Patojo. Es que lo que sucede es que el Patojo le manda mensaje y él me lo manda a mí para que yo los toque al aire. Ese mensaje es para el Patojo. El amigo ahí, Patojo, parece que quiere comprar álbumes
2: del el Mundial. Panini.
1: El famoso álbum Panini.
3: Yo no le di play para escucharlo yo antes de mandárselo a usted.
1: Todos los mensajes que le llegan al Patojo, Patojo me los manda acá y yo los coloco. Pero ese mensaje es para usted. Es para usted, don Patojo.
3: A veces se los mando.
1: Póngase las pilas ahí. Sí, póngase las pilas ahí, Patojo. Que quieren comprar el álbum Panini. David suena feo hoy. Está sonando muy feo, David.
3: Aclaro. Yo no vendo al menudeo. Nosotros le vendemos a las tiendas. Y ya las tiendas se encargan de venderlo al menudeo.
1: Correcto. Okay, no es que lo van a llamar, le van a decir, Patojo, tráigame uno.
3: El álbum, no.
4: Usted vende al por mayor.
3: Sí, nosotros somos wholesalers.
4: Wholesalers, sí.
3: Entonces, esa palabra, aclaro, bien, wholesalers.
1: Sí.
3: Hoy, al final del día... vamos a tener buenas noticias para nuestras tiendas, pero nos tienen, Carlos, agarrados de los pelos de la cabeza, que no sabemos qué hacer porque no nos dan noticias, nos tienen ahí a ascuas. ¿Quién? A media nos mandan
1: tiendas.
3: Una cosa.
1: ¿Las tiendas o quién nos tiene?
4: La FIFA, Panini.
1: Que los álbumes no han llegado todavía. No han llegado todavía.
4: Después que pase el mundial va a llegar.
3: Exacto. Ay, llegaron combos y ya se vendieron.
4: Bueno, ya diferente.
3: Sí, no, llegaron combos y ya se vendieron.
1: ¿A qué se refiere? ¿El álbum con las estampitas?
3: No, pero es que un combo es muy pequeño. Un combo tiene 12 álbumes y 2 cajitas de estampitas, Carlos. Entonces eso... Es muy poco para una tienda.
1: Sí.
3: Muy poco para una tienda.
5: Buenos días, don Carlos.
1: Amigo, ¿cómo está? O sea que no han recibido, Patojo, un lote grande de...
4: Especialmente los coleccionistas.
1: Porque, por ejemplo... Ya está tarde, hombre, el Mundial ya va a ser, Patojo. ¿Y a cuánto falta para el Mundial? ¿3 semanas? ¿2 semanas?
3: Sí, ya faltan 20 y pico de días.
1: Ya olvídense de esa vaina, entonces, Patojo. No olvídense de eso, ya.
3: No entiendo eso.
5: Ya que tocaron el tema, don Carlos, los otros días estaban hablando del tema, no alcancé a opinar, pero según escuché que los delincuentes de ICE van a estar acompañando la seguridad para los partidos del Mundial, el cual yo pienso que mucha gente, que pueden hacerlo si es que van a atender a los partidos.
1: Sí, pero no podemos catalogarnos como delincuentes porque hay gente honesta y gente buena trabajando ahí también en el departamento, ¿no?
4: Se buscan los problemas de gratis esta gente, en sí
5: toda la administración, no podemos decir, hay gente buena,
1: hemos visto a gente condescendiente, pero, que tratan bien a las personas, las dejan ir, ¿sí me entiende? Hay gente buena también, tristemente hay mucho malo.
5: Mi punto era que sería bueno que personas que pudieran atender a los estadios no asistir para boicotear este tipo de acciones, que me parece que es mezclar política con el deporte. Me parece que es un instinto muy malo de quien lo decida. Esa era una mi humilde opinión, ¿no? Pero también quería informarle, don Carlos, que el presidente...
1: Bueno, en su momento lo dijimos aquí nosotros, que si usted no tiene documentos en regla, que se evite andar por el área.
3: Sí. Bueno,
1: ellos dicen que van a prestar seguridad, van a respaldar.
3: Ya salió el jefe de la policía.
4: Una noticia buena para los residentes de Nueva York.
3: Ya salió el jefe espérame, David, ya salió el jefe de la policía de Foxborough a decir que ellos no van a estar permitiendo que lleguen los agentes de ICE a trabajar con ellos. Ellos pueden hacer el trabajo solos.
1: Sí, sí, está bueno. No está bueno. Está muy
5: bien. Como está diciendo,
3: ya salió el...
5: Y como está diciendo,
4: buena noticia. Ah,
3: bueno, eso es local, ¿no? Es local.
4: Buena noticia, es local.
1: Ahora, hay una cosa,
3: es Patojo, la policía de Foxborough.
1: Sí. Hay una cosa que hay que entender también. El ICE es federal. Por lo tanto, ninguna ciudad se puede oponer a que lleguen. ¿Sí me entiendes? La policía puede decir, mire, nosotros no queremos que participen con ellos. Es decir, con el departamento de policía. Pero las calles son libres. Las calles son libres. Y los agentes pueden andar donde ellos quieran. Porque son federales.
5: Don Carlos también es
4: como la ciudad de Boston que no colabora con
1: Chelsea, digamos Chelsea también allá andan haciendo
4: Chelsea se habla de que Chelsea sí
1: no, pero le estoy poniendo el ejemplo que Chelsea, digamos, es santuario. La policía no está supuesta a cooperar, según se dice, sí, pero a mí no me consta, pero los agentes sí pueden andar. O sea, un agente de ICE puede andar por todos lados, no le pueden prohibir.
5: La noticia que le quiere dar David, don Carlos, es que el presidente dijo que una piscina que se iba a hacer para que se ilumine la estatua, no sé, de Lincoln o otra estatua, en la Casa Blanca, iba a costar $1.8 million.
1: Ajá.
5: El cual lo iba a hacer un amigo de él, que se dedica a hacer piscinas, ¿no? Porque del presidente. Entonces, ahora resulta que el New York Times saca... en primera plana, diciendo que esa piscina cuesta $13 million.
1: David, hombre, este David no es serio, no tira la noticia.
5: $13 million.
1: No lo quiere ver de Mandami siempre. Mandami, Nueva York, es lo que está obsesionado con New York.
4: New York Times.
1: Sí, mire lo que está pasando con el salón de baile. ¿Sí vio lo que pasó con el salón de baile? El salón de baile dice, va a costar 400 millones y resulta que ahora va más de 1,000 millones.
5: Un billón,
1: y iba a ser por donantes, dice, va a ser donativo, y ahora dice que no, que va a salir del dinero de nosotros, los que pagamos taxes. El dinero del pueblo va a pagar ese salón de baile. Más de $1,000 millones está costando ahora.
4: Esa información la dio un medio demócrata, eso no puede creer en eso.
1: Es que tiene que ser un medio demócrata, porque Fox News no lo va a decir, ese es el problema. Fox News no va a tirar la noticia. Fox News lo que hace es tratar de encubrir la noticia. Entonces hay que darle.
4: Hay una noticia muy interesante para los residentes de New York, es que hay un movimiento que ya tiene 70,000 firmas para pedir la renuncia del loco comunista alcalde.
1: Ese hombre acaba de empezar,
4: va a acabar con Nueva York.
1: Ayer salió que ya van a abrir otro mercado, David. Otro mercado en donde va a comprar la gente a precio más bajo.
4: ¿Dónde?
1: Ahí en Nueva York.
4: ¿Dónde?
1: En Nueva York. Ayer salió la noticia.
4: ¿A dónde?
1: Ya viene el segundo mercado. En el Bronx.
4: ¿Pero dónde?
1: En el Bronx. No ha abierto el primero. Bueno, ya anunciaron el segundo. Ya informaron del segundo, David. Ya abrieron el segundo.
4: Para el 2029, que tiene él pensado abrir esos supermercados.
1: Ya hablaron que viene el segundo ya mercado. Ayer dieron la noticia en Nueva York.
4: Para la dirección
5: hay 70,000 firmas para sacar a ese alcalde que tiene, no sé,
4: 60,000, no, 60,000, no, mi hermano,
5: 70,000 que tiene más de un año.
4: 70,000 firmas de neoyorquinos que están.
1: No se preocupe, que no hace falta, mire, no hace falta firma, lo que hace falta es salir a votar en noviembre para tumbar a ese delincuente. No se preocupe, que eso viene.
4: Todas las grandes empresas se están yendo de Nueva York.
1: Eso viene, no se preocupe.
5: Bueno, pase buen día, don Carlos.
1: Gracias, mi estimado. Muy amable. Hola. Buenos días, le escucho.
4: Todas las grandes firmas se están yendo de Nueva York.
1: Dígame.
6: Don Carlos.
1: ¿Cómo está, mi estimado? Es mi amigo Martín, papá.
6: Y el calor, Martín. Don Carlos.
1: Qué terrible, Martín, hombre.
3: Martín, muchísimas gracias. Muchísimas gracias por el regalito, Martín.
7: Oiga, Suazo, es que pidiendo los archivos.
8: Yo no sé cómo.
7: Oiga, Suazo, pidiendo.
1: Dígame, le escucho. En la línea. Sí, good morning.
8: Buenos días.
1: ¿Cómo está, mi estimado? ¿Qué hay de nuevo? ¿Qué me cuenta?
8: Yo no sé cómo ustedes soportan una rata que esté comiéndole los zapatos ahí mismo encima, prácticamente?
1: ¿A quién? Señor,
8: las ratas no ven a las ratas. El que no ve lo que hay, todo lo que ha hecho este individuo en contra de este país, el presidente me refiero, para estar mencionando de que el alcalde de Nueva York, un hombre que acaba de llegar, un hombre
1: sí,
8: que...
1: Sí, hombre, acaba de llegar, hombre, David, hombre, que está ahí también.
8: Lo primero que
4: eso,
8: hizo,
4: por eso ella hay que sacarlo de ahí, porque está destruyendo Nueva York, hermano.
8: Rata,
4: está destruyendo Nueva York, hay que sacarlo de ahí, porque está destruyendo Nueva York.
8: Cállese, que no estoy hablando con usted,
4: está
8: rata.
4: Destruyendo.
1: Ay, Dios mío.
8: No está destruyendo a nadie. Su presidente tiene 34 cargos.
4: Pero no
8: 34 cargos.
4: Usted se emociona mucho.
8: Usted se emociona mucho. Usted es un ratón.
4: Pero óyeme, ratón.
8: Cuando usted no puede ver más allá de su frente. Usted no puede ver más allá de su frente. Cuando usted no puede ver más allá de su frente. Es un ratón. Porque lo que usted
4: escucha,
8: no ve,
4: loca, escucha,
8: lo que usted
4: escucha,
8: no ve, lo ve hasta la rata.
4: Escucha, loca,
8: usted es un ratón.
4: Loca,
8: usted,
4: pero escucha,
8: yo no sé cómo,
4: acabando,
8: no sé cómo que esta gente
4: se
8: tiene aquí ahí cerca.
4: Oye, pero loca,
8: esa
4: pero no te así, loca.
8: Cuando es un tremendo ratón.
4: Oye, loca.
8: Un tremendo ratón.
4: Eso,
8: eso es lo que tú le dices a todo el mundo, que tú tratas de ofender.
4: Pero loca.
8: Cuando no tiene argumento.
4: Loca,
8: cuando
4: escucha,
8: no tiene argumento. Cuando no tiene argumento, te pone a ofender a la gente. Ofendiendo a la gente porque no tenga argumento. Tú no ves como tú le dices a tu hijo. Que le pones un alcohol.
4: Loca
8: eres tú. Que estás junto con el homosexual de tu presidente.
4: Apoyando.
8: Loca eres tú. Así que tú, eso es lo que tú haces. Te estás ofender porque no tiene fundamento. No tiene base. No tiene nada. Cabeza vacía.
4: Presidente de Nueva York.
9: Don Carlos. Eso parece una pelea de perros, hermano.
1: Qué relajo está. Bueno, mire, me pedía la noticia, la tengo aquí. Señora, espérese. Le quiero yo a David Suazo que me pide, por favor, la dirección, no la tengo. Pero aquí está la noticia. Esta noticia es de Clarín. Confirmado, Nueva York abrirá un supermercado público con precios bajos. El proyecto busca ofrecer alimentos esenciales a precios más accesibles en barrios con dificultades económicas. Le doy lectura a toda la nota, David, o quiere que ahí la pare. El alcalde dice de el alcalde Soran Mandani anunció la apertura de un supermercado público en East Harlem, una iniciativa que forma parte de un plan municipal para crear cinco tiendas con apoyo a la ciudad y precios más bajos que los de mercado tradicional. El nuevo establecimiento funcionará en La Marqueta, un histórico mercado comunitario ubicado
4: año?
1: Debajo de las vías del metro Nord.
4: ¿En qué año?
1: No lo dice aquí David, pero eso es lo de menos.
4: ¿En qué año? En el 29 está diciendo
1: según,
4: él. Que
1: aquí
4: va
1: mire,
4: a
1: según
4: en
1: informó.
4: El 29.
1: Según informó la alcaldía, la primera de las cinco tiendas previstas comenzará a operar en el 2027. Deje mentir. 27. ¿A cuánto estamos ya? ¿A medio año? ¿A medio año, David?
10: ¿Aló?
1: Es lo que
10: ¿aló?
1: Están haciendo en este momento. Están, me imagino yo, en construcción del edificio, ¿no? En el 2027 comienzan ya a operar, por lo menos el primero que están construyendo. Deje de mentir, que usted es muy común en usted venir a mentir aquí en el programa.
4: Pero eso dije
1: ¿pero
4: 27.
1: Eso ¿y en qué año estamos? ¿Aló? ¿En qué mes estamos? Estamos a medio año del 2027, señor.
4: Pero él dijo que
1: este señor acaba de agarrar. ¿Cuánto tiene Mandani en el poder? Lo que tiene son dos o tres meses nada más. Que un año, hombre. Se ha exagerado usted. Buenos días, good morning.
10: Buenos días.
1: ¿Cómo está, mi
10: señora? Yo estoy aquí pensando que por qué ustedes están cogiendo, David, oyendo a ese hombre llamándolo ratón. Yo creo que gente es así. No necesitan tu energía ni tu tiempo para explicarle, no se merecen explicación ni nada, porque él no está supuesto a ofender así a las otras personas humanas. Pero también,
4: excelente.
10: ¿Por qué están
4: así
10: discutiendo? Oiga, hermano, ¿por qué están discutiendo si ustedes no viven allá?
1: ¿A dónde? ¿En Nueva York o en dónde?
10: En Nueva York, ustedes no viven en Nueva York.
1: Eso es lo que le digo a David, eso es lo que estoy diciendo a David.
10: Oh,
1: David, hombre, usted
10: algo.
1: No vive allá, olvídese de Nueva York ya, David.
10: Exacto, él vive aquí, que se enfoque aquí,
1: sí,
10: en Massachusetts.
1: Hombre, David.
10: No te enfoques en
1: primero le acaricia al perro y después le pega una patada, mira.
10: No, que no esté apagando fuego, que no esté apagando fuego. A él no le pertenece.
1: Dígale, ¿está viendo, David? Que David no es serio, hombre.
10: David, concéntrate en tu tiempo, sí, en el momento
1: está
10: de ahora.
1: Está obsesionado con ese Mandani, deja a Mandani tranquilo. Allá,
10: ese pobre hombre, ese alcalde de Nueva York, hay que darle chance porque él nomás tiene 3 meses allí.
1: Sí, hombre, David, hombre, este David no es serio.
10: Problema.
1: No es serio.
10: Hay este demasiado David. Problema allí en Nueva York. Él tiene que ir al paso con calma.
1: Sí, sí.
10: ¿Ok?
1: Hay que preocuparnos en los problemas aquí, ¿cierto,
10: no
1: señora? Aquí la gasolina está alta, los precios
10: sí,
1: están
10: vale,
1: tan altos, la vida está cara. Aquí en...
9: A él no le afecta eso. A él no le afecta eso.
10: Pero yo lo sé
9: no,
10: que
9: no,
10: sí.
9: No, no, no, no.
10: Pero si usted no tiene control sobre eso, usted tiene que adaptarse, aceptar eso. Sí. No discutir, perdiendo tu energía.
1: Callarse, señora, es... ¿cierto? No decir nada, solo ver nada
10: no,
1: más.
10: Solo
1: ver que nos pisotean esperar. La cabeza y estar calladito.
10: Oiga, don Carlos, nada es para siempre, todo sí. es temporal.
1: Sí, sí.
10: Todo
9: ¿por qué los
10: va
9: dominicanos
10: a
9: están tan peleadores hoy, hombres?
1: No sé.
9: Todos los que han llamado han sido dominicanos, la señora que fue dominicana, el señor que acabó de hablar, la señora que está hablando, ¿por qué están tan peleones hoy con sus compatriotas?
10: ¿Por qué preocuparse? Pero, Arlene, ¿por qué preocuparse por algo del alcalde de Nueva York? Yo no vivo allá ni voy a vivir allá. Ay, ¿usted se cree que yo me voy a poner mi tiempo, a perder mi tiempo y mi energía hablando de ese jodido alcalde? Yo no. Yo vivo el momento, el día a día. ¿Ok?
1: Sí.
10: Dígale a David Suazo que no se preocupe por todo lo que ese señor lo llamó. Que esa gente es así, no se oyen. Usted le entra por un oído y le sale por el otro.
1: Bueno.
10: ¿Ok?
1: Ahí
10: porque
1: está.
10: Por esa razón pues, no hay que estar perdiendo tu energía.
9: Lo está diciendo su pueblo, David Suazo.
1: Bueno,
9: lo está
1: señora,
9: diciendo
1: gracias.
9: Su propio pueblo.
3: Pero, mi señora, ¿por qué
10: dígame.
3: La gente se queja tanto, mi señora? ¿Por qué la gente
10: no están supuestos
3: tanto?
10: A quejarse. Tienen que aceptar la situación como es y esperar y tener karma. El que se vive quejando se está perdiendo su tiempo y su energía. No está viviendo en paz
3: sabe,
10: con una paz
3: sabe
10: mental.
3: Que la queja, usted sabe que la queja acarrea pobreza.
10: Exactamente. Yo me levanto, hoy hay un día calientísimo. Yo estoy aquí en un receso del trabajo, pues yo trato de disfrutar lo más que pueda aquí con la gente, llevarme bien, no ofenderle a nadie, porque las malas energías, el mal ambiente, todo eso te afecta. Entonces yo me voy tranquila para mi casa y adiós todo el mundo.
1: Me están preguntando que dónde está la Chimol, dicen, que por qué no llama la Chimol Trufia, yo no sé.
10: ¿Y quién es la Chimol Trufia?
1: Ahí me están preguntando.
10: Dice que... a mí, oiga, don Carlos, si
1: ¿dónde
10: es a mí
1: está
10: que
1: la
10: están
1: Chimol?
10: Llamando?
1: Dice, ¿por qué no llama?
10: Oiga, don Carlos, si es a mí
3: no,
10: que
3: no,
10: están
3: no,
10: llamando.
1: No, a usted.
3: No,
1: es que hay una oyente.
10: No es que a mí no me hacen nada que me llamen lo que sea Chimol Trufia, burra, lo que sea. ¿Por qué?
3: Mi amor,
10: dígame.
3: Mi amor, la Chimol Trufia es una señora de Colombia que nos llama y ella se autonombró la Chimol Trufia.
1: Y hace tiempo no llama y la gente está pidiendo que
3: y
1: llame.
3: Y hace tiempo óigame,
10: yo lo que quiero es darle paz mental a David, que no le dé mente.
1: Sí, hombre, David, hombre, es que este David anda loco también.
3: No.
1: O lo anda pensando en Nueva York.
10: Oiga, no
1: en Nueva York anda pensando.
10: Nadie ha comprado su vida, nos podemos ir en cualquier momento, sin previo aviso, por eso,
1: sí.
10: Lleve la vida suave, no oiga a la gente que están hablando disparate, ni insultándote, eso no vale la pena.
4: No tenemos la vida comprada.
10: Mira, y todo es temporal en esta
4: compatriota.
10: Vida. Sí, pues cuídense todo.
4: Escúchame, compatriota, a mí no me ofende todo el mundo. Entonces las palabras, donde llegan, uno sabe dónde llegan las palabras, ¿entiendes?
10: Exactamente.
4: Esa persona que usa ese tipo de calificativo es triple veces más rata que yo, porque él lo sabe que es una rata. Pero yo a mí no me ofende todo el mundo. Todo el mundo me ofende a mí.
10: Qué bueno, David,
4: porque no está preparado para la discusión de los temas que nosotros tratamos aquí. Va directamente a lo calificativo. No, que...
10: Sí,
4: al,
10: yo
4: final,
10: lo vi.
4: Al final ese señor le gusta comer queso, ¿entendiste? Entonces, la palabra se coge de quien la diga. Ese
10: exactamente.
4: 20,000 veces más rata que yo, y él lo sabe que es así, porque él lo
10: no,
4: sabe.
10: No, pero no se puede poner uno en el
4: manera.
10: Igual.
4: Pero es que esto, óyeme, la narrativa es que nosotros tenemos aquí diferentes temas. Si usted no está preparado para debatir, pero está bien, no está preparado para debatir un tema, entonces usted no está preparado para debatir un tema, entonces pasa eso, que ese señor viene, porque el único argumento que tiene es llamar rata, porque no tiene más argumento que ese.
10: No
4: tiene la capacidad para nada.
10: Sí, y eso es lo que él tiene para dar, cada quien da lo que tiene, eso es lo que él tiene para dar, porque él es un ratón también.
4: Es lo único, exacto, esa es su limitación, decir, ¿no? De rata, pero al final,
1: pero se sabe dígale, que al final la dígale rata usted, señora, es que ya no esté pensando en Nueva York. Dígale que se concentre aquí en Boston.
4: Escúchame, porque hay que pensar
1: aquí en Massachusetts.
10: Escúchame, porque David, dame una razón. Dame tú una razón porque hay que pensar en Nueva York.
4: Escúchame, ¿por qué no se puede pensar en Nueva York? ¿Cuál es la situación? Hay una población en Nueva York que está preocupada con la administración de este señor comunista, musulmán, que es un tipo que tiene una filosofía antiamericana. Sí. Él tiene una filosofía antiamericana.
10: Sí.
4: ¿Qué está pasando en la administración de este tipo? En la administración de este tipo está pasando, bueno, que estamos viendo cómo los musulmanes se han adueñado de la calle para rezar y eso es ilegal. ¿Entiende? Han agarrado los barrios. Usted no sabe lo que está pasando en Nueva York porque a usted no le interesa.
1: Me interesa ahora Massachusetts. Me interesa que la vida aquí está más cara.
10: No.
1: Me interesa que la gasolina está más cara.
10: No, mire, David, a mí me interesa
1: que lo que yo compraba antes con 50, ahora me gasto 200.
10: No me interesa a mí. David, óyeme, permiso, David, yo sé lo que tú me quieres decir y lo que me está explicando. Yo sé lo que ese señor está haciendo, pero no está bajo el control de nosotros que dejar que eso nos afecte. Es a los neoyorquinos allá. ¿Y quién lo puso era ahí a hacer alcalde?
4: No, es que cada estado de esta nación...
1: Los neoyorquinos votaron por él.
4: Está bien, pero...
10: Que aguanten palo, entonces. Que lo saquen ellos, ¿cierto?
1: En las próximas elecciones. En las próximas votaciones.
4: Está bien, mi reina, pero...
10: Ese no es problema de nosotros para estar discutiendo y ofendiendo.
4: Escúchame. Es una noticia de sumo interés y es que hay un movimiento en Nueva York de neoyorquinos preocupados.
1: Déjeme, hombre, lo que haga esa gente a usted no le afecta. Hay que preocuparnos por lo que nos está afectando a nosotros aquí en Massachusetts.
10: Mi compatriota, óigaseme bien, ¿usted va a controlar eso? ¿Usted puede controlarlo? No puede.
4: Es que afecta. ¿Tú sabes por qué afecta? Porque mucha gente,
10: déjeme decirle algo. Si usted tiene su mente para dejar entrar todos los problemas que están pasando en esta vida, se va a joder.
4: Oye, es que tú no estás entendiendo. Esa es una noticia de sumo interés. El movimiento Nueva York preocupado por la política de este tipo, de este
1: Nueva York.
10: Eso es temporal, David.
1: Mire, yo antes aquí iba a la Market con $100, me traía un carrito lleno. Ahora $100 lo único que trajo es una cajita chiquita.
10: Eso
1: hay que preocuparse,
10: Carlos,
1: ¿no?
10: Hay que preocuparse. ¿Y la gasolina?
1: La gasolina ni me la mencione.
10: ¿Usted sabe?
1: Ni me la mencione.
10: Oiga, don Carlos, antes yo le daba mucho rayo a la gente. No, ahora ya no. Pagar porque es como mi mamá dice, un favor no se cobra, los favores no se pagan.
1: Sí.
10: Pero ahora yo no puedo estar llevando a fulanito allí después que yo salgo del trabajo porque la gasolina está muy cara.
1: Sí. ¿Y sabe usted quién es el culpable de eso?
10: Sí, yo sé.
1: ¿Sabe usted quién es el culpable de todo eso?
10: Sí, él.
1: Si yo se lo digo, hay un amigo que se va a enojar aquí con nosotros porque él se enoja.
10: Por esa razón. Vamos a decir el fulano.
1: ¿Sabe usted por qué la vida está tan cara? ¿Por qué nos está costando más vivir acá? ¿Sabe quién es el culpable? El fulano. Hay que decir el fulano. El fulano.
10: Pero óigaseme, don Carlos. Óigase lo que yo le voy a decir a usted. Pero este precio de la gasolina, eso va a ser temporal, no va a ser para siempre.
1: Sí.
10: Así, mírenlo así, todo es temporal en esta vida.
1: Sí, Dios quiera que
10: así sea.
4: Tiene que tener coherencia. Sí, pero cuando la gasolina estaba a $2, él no decía nada, estaba callado cuando estaba a $2 la gasolina.
10: Ese millonario, ese hombre de la gasolina.
1: Y si se hubiera quedado así, no hubiéramos dicho nada.
10: David, óigame, a ese fulano no le importa, porque ese tipo es millonario y su familia entera no le importa.
1: Dígale, señora,
10: ¿acaso
1: dígale.
10: La gasolina? Ay,
1: dígale. A nosotros sí.
10: No tienen, sí. Esa gente no tiene empatía.
1: Dígale, señora, para que entienda. Es compatriota suyo. No sé qué tiene en la cabeza este hombre. Dígale.
10: Mire, esa,
4: no,
10: esa,
4: pero, no,
10: ese
4: pero está bien.
10: Ese,
4: pero,
10: ese fulano, oye, David, ese fulano que tenemos ahora, él no le importa que a nosotros nos lleve el demonio porque él es millonario.
1: Sí, es cierto. Ya lo dijo la señora.
10: ¿Usted me entiende? Él no tiene empatía, él no tiene compasión, él no tiene nada en su corazón.
4: Mi hermano.
10: ¿Oíste?
4: Una pausa.
10: Pero como vuelvo y te digo, es temporal.
1: Mire, ya quiere que la vote, mire, ya no, yo no la, ya no la no, quiere escuchar no, porque no, usted le está diciendo eso, la verdad.
10: No importa, pero oiga,
4: yo lo que pasa es.
1: Es lo que dice, saquen esa señora, dice de ahí.
10: Oiga, David, está, David, óigame.
4: No, jamás.
10: David, óigame, le voy a dar un consejito bueno.
1: Déselo, déselo, dígale.
10: Ese señor que lo estaba llamando ratón, no se iguale a él, porque usted no se iguala a él. Usted lo deja que le hable toda la mierda que quiera. Y usted no es igual a él, que es el peor error.
1: Arley, hágame de Arley.
10: Está ofendiendo.
9: No, pare usted esa guachapita, hombre. No, Guillén, no, hombre.
4: No, no, tranquilo.
9: No, no, no, póngale, quieto, póngale. Mano, seguida
4: el director hermano, del programa, el director del programa. No, no.
1: Martín, ¿cómo está?
11: No, don Carlos.
1: Todo tranquilo, Martín. Martín, está caliente, tenga mucho cuidado, Martín. Usted que anda en la calle, es peligroso. Es peligroso.
3: Si se quieren tomar 30 minutos.
1: Mire, ya les voy a dar los síntomas que produce un golpe de calor para que sepa la gente, porque es muy peligroso.
4: Malísimo, sí.
1: Oiga, hay que estar atento al asunto.
11: Sí. Oiga, aquí sí. La gasolina barata en Boston.
1: Sí.
11: Sí, porque yo eché gasolina el domingo pasado.
4: Carlito.
11: Y sí, a $6.80.
1: Ay, hombre, no me toque ese vals.
11: Sí, aquí en Boston es barata la gasolina.
1: Carlito. A 6 le echó usted en otro lado.
11: A $6.88.
9: Eso ya es abuso. No,
1: 6.88.
11: Carlito. Esa es la regular.
1: Ya voy, amigo. La regular 6.88.
11: Así mismo.
1: Aquí está 4 y pico. Cuatro, no,
11: sí,
1: bueno.
11: Aquí está barata.
9: Eso ya es usura.
1: Yo he hecho en siempre ahí en Villa y Villa es un poco más barato que el resto de la gasolinera. Pero sí está,
11: usted
1: está más
11: va
1: bajo.
11: Y no le venden más de $130.
1: ¿A dónde?
11: En BJ.
1: Ah, no, hasta ahí no llego yo. O sea, 30, el carro mío con 70 se llena.
11: Sí, porque Carlitos Humán ayer le llamé.
1: 130 no le permitieron, ¿cómo así?
11: Solo $130.
1: Eso no sabía yo, que me llame Humán a ver si es cierto, qué es lo que está pasando.
11: La transacción me dijo de 130.
1: ¿O no será que la tarjeta hasta ahí la llegaba? Pues si paga con tarjeta no tiene más.
11: Claro, sí. Carlitos Humán tiene plata, don Carlos.
1: $130 es nuevo para mí. No sí, lo había escuchado
11: yo. Yo no sé si es por cada carro, no sé, la verdad.
1: No, no,
11: por
1: pero no creo. No. Nada aquí. No, hombre, eso me suena como que estamos en los pueblos de nosotros allá.
11: Sí, pero yo sí le escuché a Carlitos Humaña.
1: Tampoco hay escasez de gasolina, Martín. Está cara, sí, pero no hay escasez. Como para racionarla.
11: Don Carlos.
1: Aquí nos están dando racionamiento.
11: El tomate, antes le vendían una paleta, ahora 5
4: cajas. No, hay mucha
1: bueno,
4: gasolina.
1: Pero el
4: lo que pasa es que
1: hay mucha especulación
4: también. Está especulando con la gasolina también.
11: No, que llame Carlito, pero yo entendí que sí. Me dijo que 130, no sé si por...
1: Sí, sí,
11: por
1: que me llame Umaña y me cuente a ver si es cierto eso, que no permiten sí, más. Carlito, a lo mejor en la gasolinera donde él fue no se les había agotado la gasolina, digo
11: no,
1: yo.
11: Es, ahí no, en
1: digo, estaba. Digo. Yo fui a BJ y eché a 4.20, 4.18, por ahí iba.
11: Buen precio.
12: 4.17.
1: 4.17, sí, por ahí iba, 4.17. Llené el tanque, lo llené con $70.
11: ¿Para una semana, don Carlos?
1: Sí, o sea, yo le echo una vez a veces un día antes, un día después, pero ahí va más o menos a la semana. No exactamente llego al día que le echo, pero por ahí va. Sí.
11: Mi esposa yo la regaño porque medio le baja el aguje y
1: corre. Va y le echa rápido.
11: Y yo
1: no
11: le
1: hay una vez a la semana. No también no estar perdiendo tiempo todos los días ir a foliar el tanque.
11: O bajar cuando le vaya a echar otra vez ya va a ser más dinero.
1: Sí.
11: Y tiene razón.
1: O está más barata también.
11: O está más barata.
1: Sí, sí, es que eso no se sabe. Hoy sube, mañana baja y así está.
11: Carlos, solo esperaron que llegara el verano y los precios del agua se fueron al top.
1: Se disparan, qué terrible. Amigo, tengo otra persona ahí, mi amigo Martín, que hace rato está esperando. Gracias, Martín. Deme una plaza, amigo Martín, hombre. Cuídese, Martín, del calor. Diga, amigo, usted en la línea, disculpe.
12: Sí, no, hermano, es que estoy hablando referente al tema que tienen.
1: ¿Cuál de todos?
12: dígale a David que baje, que le baje tres rayitas. Yo estoy de acuerdo con usted, Carlito, que dice, usted vive aquí en Massachusetts, no en Nueva York. Así que tiene que preocuparse por lo que está aquí en Nueva York, lo que está aquí en Massachusetts, no en Nueva York. Y a David que le baje 20 rayitas porque está muy eufórico.
1: Sí, David se emociona. Yo no creo que la gente de Nueva York esté preocupada por lo que pasa en Boston, aquí en Massachusetts.
12: No, yo creo que ellos allá no están mencionando.
1: Sí, es cierto.
12: Él no quiere reconocer su error, David no quiere reconocer.
1: David, hombre, oiga, David.
12: Y ofende, hermano, pero es que tipo
1: sí,
12: tiene que mandarlo de vacaciones un tiempo.
1: Claro, oiga, si son de vacaciones, pasa, David, hombre. Parece de vez en cuando. ¿Ah?
12: Carlito, eso es como dormir con el enemigo ahí, hermano. Porque es que a todo el mundo contradice, hermano. Un saludo a Arley Cardona.
1: ¡Arley Cardona! El que no perdona. Gracias, mi estimado.
9: Aquí estoy, gracias.
1: Muy amable, amigo.
9: Estoy calladito, hermano.
1: Muy amable. Un
9: palo de mamoncillo escuchando esta discusión.
1: Gracias, amigo.
12: Que tengan un buen día.
1: Igualmente usted, amigo. Gracias. Bueno. Gracias.
12: Felicidades. Feliz día.
1: Thank you. Hola, dígame, le escucho.
13: Hola, buenos días para todos.
1: Dígame, mire, importante hoy que va a ser un día caluroso, signos de agotamiento por calor, mi querido cura. Si usted siente dolor de cabeza, preste la atención, náusea, mareo, debilidad, irritabilidad, sed, sudoración intensa, temperatura corporal elevada, disminución de la producción de orina, ese es un signo de agotamiento por calor. Ahora, hemos escuchado unas noticias que hay gente que ha muerto por golpes de calor. Eso es lo que siente usted cuando le está dando un golpe de calor. Preste atención por si usted va a andar en la calle hoy. Mucha gente hoy sale a trotar, a hacer ejercicio y es peligroso. ¿Cuáles son los síntomas de un golpe de calor? Confusión, alteración del estado mental, dificultad para hablar. Eso quiere decir que usted está entrando ya en un golpe de calor. Pérdida de conciencia, puede caer en coma. Oiga bien, puede caer en coma. Piel caliente y seca o sudoración profusa. Convulsiones. Temperatura corporal muy elevada. Recuerde que un golpe de calor mata a cualquiera. Un golpe de calor le puede dar a cualquiera, no solamente a un anciano o un adulto mayor. No, le puede dar a un joven, le puede dar a un niño también. Hay mucha gente que porque hoy es el primer día caliente se van a los parques. Vámonos al parque con los niños. Y la temperatura fuera 90, 92. Y aquellos niños saltando, corriendo de un lado a otro. Hay que prestar mucha atención porque la temperatura no es la adecuada hoy para andar haciendo ejercicio ni para estar haciendo actividades al aire libre. Es peligroso. Presten atención al asunto.
13: Y sobre todo por ese cambio tan brusco.
1: Es muy brusco, correcto.
13: Sí.
1: Es muy brusco y eso es lo que le da la confianza a la gente. ¿Sí me entiendes?
13: Claro.
1: La gente se confía porque como ayer, antier y la semana pasada, temperaturas agradables de 60. Y de un día para otro, toma a 90 y pico.
13: Así es.
1: Hay que prestar atención. No es para confiarse porque puede ser mortal si no se atiende un golpe de calor a tiempo. Sí, ahora sí, diga.
8: Quería cambiar el tema para devolverle a la señora. Ajá. Yo soy dominicano y fue el que llamé.
1: Sí.
8: Número uno. Segundo, yo me crié en mi país.
1: Sí.
8: En mi país nunca tú has seguido la delincuencia. Si no era delincuente. Si los grupitos de banda, como la banda colorada y como todo eso, que existían allá, el que lo seguía era igual que ellos. ¿Entiendes? Quiere decir que ella está involucrada también con él. Son los iguales. ¿Por qué? Porque si usted no ve más para allá de sus ojos, si usted no ve el atropello que hacen con ancianos, con mujeres, mujeres que le traigan el piso, que le dan, le caen cinco de ahí encima, y le caen a trompones, lo que se están muriendo en las cárceles, lo que han tirado de aviones, lo que han matado en diferentes sitios. Y el que no ve eso es una rata. El que no ve eso es una rata. El que no ve todos los atropellos que han hecho con los hispanos, simplemente por el color, porque con todo el papel lo han agarrado y le han dado. Yo he visto en varias ocasiones la golpiza que le da ahí a muchísimas personas.
1: Sí,
8: entonces, ¿tú no ves eso? ¿Cómo tú no vas a ver eso? ¿Cómo tú no vas a ver 34 cargos de delincuencia? ¿Cómo tú no lo ves? Eres una rata si no lo ves. Si no lo ves, eres una rata y todo el que te acompañe también. Gracias.
14: Bueno, don Carlos.
1: No, tiene derecho a la réplica el hombre.
14: Sí, claro. Me invadieron el carril.
1: ¿A usted?
14: Me invadieron el carril. Me dejó desubicado. No, pero de todos modos, sí tiene razón. Don Carlos, él tiene razón en lo que acaba de decir. Y usted, acuérdese, don Carlos, que no debe decir el fulano, no debe decir el fulano ni el innombrable. Debe decir, es como usted lo ha dicho siempre, el declarado criminal y condenado por 34 felonías.
1: No, delincuente.
14: Un poquito más larguito, pero como sea. Y es algo que no va a poder borrar nunca jamás en la vida. Porque sí, es un millonario, tiene mucho dinero, pero hay cosas que no se borran y no se puede pagar para que se desaparezcan. Voy a ir a Nueva York el fin de semana para ser testigo. Llevo mucho tiempo yendo a Nueva York. Voy a ir para comprobar por mí mismo.
1: Mire, yo quiero aclararle a la gente algo. ¿Por qué yo no utilizo la palabra criminal? Porque hay una diferencia de criminal a delincuente. Son dos cosas diferentes.
14: Pero ya te lo ha dicho.
1: Son dos cosas diferentes. Sí, un delincuente es el que comete un delito, dice aquí, tipificado en el Código Penal. Actos como robos menores, fraude o vandalismo. Mientras que un criminal comete un crimen que suele referirse a actos más violentos o graves que atentan gravemente contra la vida o la integridad física. ¿Está escuchando?
14: Sí, claro.
1: Entonces, por eso la diferencia de llamar a una persona delincuente a llamarla criminal. Son dos cosas totalmente diferentes. En este caso, encaja es delincuente, no criminal.
14: La vez pasada, a usted fue que le aprendí, porque usted dijo el criminal, porque fue
1: en... No, yo siempre digo delincuente.
14: Ah, bueno, entonces,
1: la palabra criminal no, yo no la uso porque hay una diferencia.
14: Entonces hay que decir el declarado delincuente.
1: Eso sí podría, ahí se encaja bien.
14: El declarado
1: delincuente. El delincuente es quien comete un delito tipificado en el Código Penal. Entonces, actos como robos menores, fraude o vandalismo.
14: Entonces, no le diga fulano.
1: Mientras que un criminal comete un crimen que suele referirse a actos más violentos o graves que atentan gravemente contra la vida o la integridad física. Por lo tanto, esa no encaja. La que encaja es delincuente.
14: Así que de ahora en adelante aclaremos,
1: es un delincuente. Eso. No utilicen la palabra criminal, que está mal utilizada.
14: Como le digo, no... ni el innombrable, sino el declarado delincuente.
1: Sí, es declarado, y condenado, tiene razón. Sí,
14: y condenado por 34 felonías.
1: También encaja.
14: Voy a Nueva York para ver la destrucción de la que dice David, que el alcalde tiene destruido Nueva York.
1: Y me cuenta a ver cómo está.
14: Exacto, le cuento a ver esa destrucción que de la que habla David. Bueno, feliz día para todos.
1: Ok, thank you, bueno.
15: Buenos días, don Pablo.
9: Ay, qué descanso. Yo no sé por qué
1: están
9: agitados todos.
15: Don Carlos, buenos días para todos.
1: ¿Cómo está usted?
15: ¿Dónde está mi hermano Edgar de la Cruz? ¿Está trabajando?
1: Tranquilo. Ahí está ese hombre. Se conecta al satélite, pero para estar escuchando claramente el programa.
15: A veces quisiera ser como Edgar.
1: Sí. ¿Cómo?
15: No por lo
1: que
15: sexy.
1: ¿Que le persiguen las mujeres o cómo?
15: No por lo sexy y lo
1: complicado. Y lo bonito, lo bonito.
15: No, porque él se da el lujo.
1: Sí.
15: De venir, trabajar fuerte aquí un mes, dos meses, y luego pasarse 4 o 5.
1: Y usted lo puede hacer, usted lo puede hacer porque usted es soltero igual que él. No tiene responsabilidad como los demás.
15: Yo me estoy preparando, pero todavía no estoy listo, don Carlos.
1: O sea, cuando digo no tiene responsabilidad, me refiero a una familia. Cuando usted tiene la responsabilidad de una familia, no se puede ausentar por 6, 7, 8 meses.
15: Don Carlos, mire, todo lo que brilla no es oro. A veces... Una persona soltera tiene más responsabilidad que uno que tenga una familia.
1: ¿Está de acuerdo usted, Arley, en eso?
15: Sí, a veces, le estoy diciendo a veces, don Carlos, porque puede ser que ya los muchachos...
9: No,
15: se puede ver el caso que ya los muchachos trabajan por sí solos, por 16, 17, 18 años.
1: Entonces ya no es responsabilidad suya.
15: Pero está bien, yo puedo tener responsabilidad
1: esa. Yo me refiero cuando usted, una familia depende de usted, a eso me refiero yo. Wow, no me estoy refiriendo que si usted tiene hijos grandes que trabajan, no, esa es otra historia.
15: Sí, sí, don Carlos.
1: Cuando usted tiene una responsabilidad, no puede hacer lo que no, hace Edgar,
15: pero
1: digamos.
15: No, pero también, aunque sea uno soltero, uno tiene responsabilidad también con familia, que uno tiene que ayudar mensualmente.
1: Sí, pero no es la misma que alguien con familia. Pero no es la misma que alguien con familia. A no eso es me mismo, refiero pero, yo.
15: Está bien, don Carlos, pero también, ahí vuelvo y le digo, no descalifique a una persona soltera porque no, también no puede tener igual
1: No, yo no estoy descalificando. Yo no estoy descalificando, yo le estoy diciendo, la responsabilidad no es la misma de alguien soltero que alguien que tiene una familia que depende de esa persona. A don eso Carlos, me refiero, yo no descalifico a nadie.
15: Don Carlos, mire, como ya vamos a la pausa,
1: sí.
15: Quiero seriamente... me siento muy apenado por el señor que acaba ahí de llamar dos veces y utilizar el término rata, que es la palabra más bajo. Yo creo que decirle perro a una persona es mejor que decirle rata. Y sí, pero déjeme explicarle esto. No es a defender a mi hermano David Suazo,
1: sí.
15: Que se va a lucir como es. Lo que quiero es crucificar. Esa palabra, y más dicha por otro dominicano.
1: Sí.
15: Por si él no sabe, porque no quiero calificarlo de una manera mal, porque se va a ver mal, ni me voy a unir tampoco al lado de él, ni a lucir como él.
1: Sí.
15: Pero, aunque él no esté de acuerdo, porque por eso que yo siempre digo lo mismo, si usted no está de acuerdo con mi comentario, expresa el suyo, pero usted no tiene que ensuciar el mío, ni hacerme quedar mal a mí, y mucho menos.
1: Pero fíjese llamar... que usted está utilizando esa misma filosofía, porque no, usted va a opinar sobre la opinión de otro.
15: Sí, no. Pues,
1: pero no quiere, bien, que, pero... se la, no quiere no, que se la apliquen pues, a usted, pero usted sí la aplica para otros.
15: Don Carlos, no, mire lo que yo estoy tratando de decir, porque usted, si no me deja terminar, no va a entender. Ajá. Lo que yo estoy diciendo es, por eso dije, no estoy en ningún lado de ninguno de los dos, sino es que un dominicano llamándole rata a otro porque no está de acuerdo con lo que el otro está diciendo.
1: Es una radio internacional. Sí,
15: aquí
1: correcto.
15: Hay más de 5 o 6 idiomas. Sí. No, yo entiendo esa parte. Más de 5 o 6 países.
1: La parte que no entiende es que a usted no le gusta que critiquen sus opiniones, pero usted llama para criticar la opinión de otro.
15: Pero don Carlos, es el término que estoy criticando. No es que él le lleve la contraria a David.
1: Pero es lo mismo. Mire, tiene que aplicar el ejemplo usted también. No puede llamar para criticar lo que dijo otro.
15: Don Carlos,
1: ese es un problema entre David y él. ¿Por qué cree usted que yo me quedo callado cuando alguien está discutiendo con uno de los integrantes del programa? Yo me callo. ¿Sabe por qué? Porque ellos también tienen lengua para defenderse. Entonces yo no me involucro. Ahora, si la discusión es conmigo, es otra historia. Pero si ya se mete alguien del público y comienza a discutir con ellos, yo me callo. Ellos su asunto.
15: Estoy criticando el
4: cuando le van a dar un putazo, usted le cierra el teléfono
1: a la gente. No, yo no. Usted bien lo sabe, David. Yo no soy como usted. Yo escucho.
4: Usted se embala a correr cuando le dicen la verdad.
1: Que me embala a correr, dice. ¿Usted cree que si me embalara a correr estaría aquí donde estoy?
4: Pero a mí me tiene sin cuidado ese tipo, porque yo sé que él es más ratón.
1: Está bien, pero lo que yo no estoy de acuerdo es que viene mi amigo Miguel, que él pide que no lo critique. A cada rato está llamando al programa y dice, concéntrese en su opinión, usted no diga, no opine, no se queje lo que yo digo, pero él lo está haciendo.
15: Pero padre,
1: usted lo está haciendo con otro, entonces, en otro oyente.
15: Usted un hombre inteligente.
1: Porque soy inteligente, entiendo lo que usted está haciendo.
15: Pero no,
1: y es mal lo que usted está haciendo, entonces.
15: No, óigame,
1: si usted lo encuentra mal para usted, es mal para otro.
15: No. Don Carlos, estoy hablando como dominicano, me siento mal porque otro dominicano le está diciendo rata a otro dominicano donde esta conversación le
1: Bueno, pero eso déjelo a David, que se lo resuelva a David con él. Ellos dos están discutiendo.
15: Espérese,
1: David no le dijo al hombre, le insinuó que era un homosexual.
15: Pero óigame, estamos en las mismas. Don Carlos, me estoy refiriendo. Yo como dominicano me siento mal de que ustedes, hondureños, salvadoreños, colombianos, argentinos, que están escuchando este programa, sientan, mira cómo se están tratando los dominicanos diciéndose rata. Eso es lo que me avergüenza.
1: Sí, pero David le dijo al hombre que era un homosexual. No le dijo loca.
15: Pero
1: entonces déjelo que ellos resuelvan su asunto. No se meta usted en el medio, quédese tranquilo.
15: Pero escúcheme, don Carlos. Es que si usted me tira piedra, yo no le puedo tirar el flor a usted.
1: Totalmente de acuerdo. Entonces deje que ellos dos se tiren piedra. No llame usted para
15: terceriar. Usted me va a decir a mí que si él no le dice rata, si ese señor no le dice rata, debe ser homosexual.
1: yo
16: le va a decir exactamente
1: no,
16: también.
1: No,
16: le
1: sé lo, no sé lo que le podía decir o no, no le podía decir, decir, solamente él lo sabe.
16: Él no, no,
1: usted lo que yo critico aquí es que usted llama a criticar lo que usted no quiere que le apliquen a usted. Usted no quiere que critiquen sus críticas, pero usted se llama para criticar la crítica de otro. Eso es lo que yo no estoy de acuerdo.
16: Que como dominicano me siento avergonzado porque ese señor llama ese término rata.
4: Tiene que estar igual que tú en la misma página.
1: Bueno.
4: Tú piensas que todo
1: gracias, amiga, que hay que ir a la pausa.
4: Que si, thank que you si very no much. Está de acuerdo.
1: Gracias.
4: Que si está de acuerdo. Gracias. Está de acuerdo.
1: Ah.
4: ¿Qué es lo que pasa aquí?
1: Bueno, muchachos, la pausa. La pausa. La pausa, muchachos.
4: La pausa,
1: Diga rápido.
9: Vamos a la pausa.

0: $12, dice el hombre, vende huevos grandes.
1: No, si necesita, ¿cuántas cajas le traigo?
0: Ok, tire el teléfono ahí donde quiere que lo llamen, amigo.
1: ¿Cuántas le traigo?
0: ¿A dónde lo llaman?
1: Una, dos.
0: Sí, bueno, vamos a la pausa. El hombre está hablando con otra gente ahí.
1: Pero unos huevos preciosos.
0: Bueno, gracias, amigo. Vamos a la pausa.
2: Vamos a la pausa.
0: Vámonos, mano, mano.
2: Vamos a la pausa. Vámonos a la pausa en nombre de la abuela
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0: Vamos, Arley, vamos, Arley, Arley, vamos, Arley, viene Cindy. Eso, vamos, vamos, vamos.
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3: 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Nos vamos a la pausa, ya viene Cindy al venir de los

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7: Estoy de regreso. Continuamos con tu destino zodiacal.
8: Libra.
7: Te conviene salir a pasear. Hoy el ambiente del hogar ahoga un poco tus inquietudes y te sentirás atrapado. Así que aleja a la gente conflictiva o tóxica de tu vida.
8: Escorpio.
7: Sentirás muy de cerca el cariño y el afecto de tus allegados. Los momentos más agradables los pasarás definitivamente en tu hogar.
8: Sagitario.
7: Controla tus actos y tus palabras. Hoy desprenderás una energía muy fuerte, así que debes controlarla.
8: Capricornio.
7: Varios ojos y varios corazones están muy atentos a lo que digas y hagas. Cualquier esfuerzo por tu parte estará recompensado en su totalidad.
8: Acuario.
7: Cuidado con los consejos que le das a tu gente cercana. Los amigos se guiarán por lo que tú digas y pueden meter la pata. Deja que tu intuición te oriente en el azar y en las inversiones.
8: Piscis.
7: En el amor podrás avanzar si utilizas una actitud tierna y menos impetuosa. No exijas demasiado a tu pareja, ya que te podrías quedar solo o sola. Eso significa tener más tacto y suavidad con el trato que tienes hacia él o ella. Esto fue tu destino zodiacal. Soy Emi Paulina. Hasta la próxima.
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0: El combo completo de la radio, incluyendo a Cindy esta mañana. Buenos días, Cindy. ¿Cómo estás, Cindy?
1: Oh, bien, Carlos. ¿Y usted?
0: Tranquilo, Cindy, contento. Mire, estamos hablando, Cindy, del golpe de calor. Hay que tener cuidado, Cindy, con la temperatura hoy. Hay que tener. Mire la hora que es. Son las 9:23 de la mañana. Y la temperatura dice que está ya a 83 grados.
1: Oiga. Ay, Dios, sí. Va a estar alto. Sí.
0: Va a estar caliente. Va a estar caliente. 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Cindy es experta en el tema y la voy a dejar que lo exprese. Diga, Cindy, le escucho.
1: Buena, Carlos.
0: No sin antes darle un aplauso. Ok, gracias, gracias.
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0: Es lo bueno, que es en español, Cindy. Es en español. Sí. Hay gente que le tiene miedo a hablar, me van a hablar en inglés, no voy a entender, no voy a poder explicar, no voy a poder entender lo que me explican. Pero aquí lo bueno que al llamar, Cindy les contesta. O una de las otras muchachas ahí que hablan español.
1: Una de las chicas, aquí todas hablamos español. Todas hablan español. Que no se queden con esa inquietud.
0: Sí, que no se queden con las ganas de llamar. Perfecto. 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
1: Gracias, Carlos. Esperamos la llamada.
0: Un aplauso a Cindy esta mañana. Gracias, Cindy. Buen día.
2: Cuídate.
0: No es un empleado cualquiera. No. Hemos estado hablando del tema del caso este del empleado, o en este caso, la empleada del McDonald's, que dio a un cliente alimento contaminado. ¿Por qué contaminado? Dicen. Dicen que solamente. Bueno, no es que dicen, hay evidencia. No vamos a decir dicen, hay evidencia. Hay una evidencia fílmica. Metiéndose las papas a la boca y sirviéndolas en una cajita a un cliente. Están saliendo nuevos datos. Resulta que no es un trabajador cualquiera, Patojo, es la manager de McDonald's, o era la manager, mejor dicho, porque ya no forma parte de la empresa, fue despedida. Su nombre, Kelly Santos, 22 años, le sirvió a otra mujer afuera, en el drive-thru, que llegó a comprar, le sirvió estas papas. ¿Pero qué cree que están informando?
2: Ay, hombre, ¿qué?
0: Lo que están informando es que la clienta había tenido amores con ella.
2: ¿Falleció?
0: No, tenía amores con ella. Tenían una relación sentimental.
2: La tusa le dio.
0: Tenían una relación sentimental y parece que en venganza, cuando llegó a comprar las papas.
2: Despecho.
0: Sí, esa es la palabra, despecho, supuestamente, porque la otra ya tiene un nuevo amor.
2: Despecho.
0: Tiene un nuevo amor.
2: Ay.
0: Sí, entonces parece que ella en despecho, la muchacha, la manager de McDonald's, cuando se percató que la cliente era la fulana de tal, dijo, ah, sí, ya vas a ver, que me la vas a pagar. Y la sirvió en una cajita.
2: Ay, ay, ay.
0: Y la otra muchacha ya dijo, sí, dijo, yo las consumí, porque la policía se contactó con ella. ¿Qué hizo usted con las papas? Yo no sabía, me las comí. Me las comí.
2: ¿Quién?
0: Y estaban ricas, ricas, qué ricas que estaban. Yo me las comí. Ay, ay, ay. ¿Y ahora qué va a hacer? Ahora voy a presentar una demanda. Y la demanda no es contra la mujer. ¿No cree usted que va a ser contra la muchacha esta? Contra la que era manager, no. Yo me imagino que va a querer presentar una demanda, pero contra la compañía, ¿no? Me imagino yo. No sé si estaré equivocado. Pero esos son los datos. Sí, esos son los datos que están saliendo ahora por parte de las autoridades. Y la muchacha enfrenta ahora cargo penal. Cargo penal. ¿Por qué? Porque usted está poniendo en peligro la salud de otra persona cuando hace esto. ¿Sí me entiende, Arley?
2: Claro.
0: Cualquier enfermedad que usted porte, si es portador de alguna enfermedad que es de fácil transmisión con la saliva, este es el mejor vehículo para que la otra persona salga enferma también, resulte enferma por la saliva. Eso es en el caso de que usted tenga algún tipo de enfermedad, que no es el caso de esta muchacha, no han dicho nada de esto, ¿verdad? Pero se presta para esto, para transmisión de enfermedades a través de la saliva. Entonces, ahora la muchacha enfrenta cargo penal. Era la manager de este McDonald's, obedece al nombre de Kelly Santos, tiene 22 años, 22 añitos, Arley. La juventud es alocada.
2: La flor de la vida, mijo.
0: La juventud es alocada.
2: Por un despecho.
0: Uno de joven cree que se la sabe todas, patojo. Los jóvenes creen que se la saben todas y no escuchan cuando un viejo les da consejos. Cuando un viejo le da consejo a un joven, es porque el viejo ya pasó por ahí. Cuando un viejo le habla a un joven y le da un consejo, es porque el viejo ya pasó por ahí. Y es mucho más fácil uno de viejo hablar de algo que ya sucedió, que ya lo vivió.
2: Hace días.
0: Porque uno sabe el desenlace.
2: Hace años me dijeron a mí que era bueno el buey viejo con el buey joven.
0: Sí. Usted es el buey.
2: La carreta de bueyes.
0: Sí, usted es el buey joven.
2: El buey viejo tiene la sabiduría. El buey viejo tiene la sabiduría.
0: Póngame a mí ahí.
2: Y el buey joven. Y el buey joven tiene la fuerza. Eso es bueno.
0: Sí, sí.
2: O la energía.
0: O póngale si quiere. Póngale con el bien. Si no me quiere poner a mí, póngale con el buey viejo.
2: Eso es bueno cuando usted va jalando una carreta de bueyes.
0: Sí.
2: Una carreta de bueyes.
0: Ajá.
2: ¿Te acuerdas de los bueyes?
0: Sí, sí, claro. Claro,
3: oye, muchachos,
2: sí.
3: Ayer estábamos hablando de lo aburrido que se volvió la liga porque siempre es Barcelona-Madrid. Les voy a contar algo.
0: ¿Qué?
3: En Inglaterra, hoy juega Manchester City. Tiene 36 partidos por 37 de Arsenal. Y están 82 puntos Arsenal, 77 el City. Si hoy gana el City, se va a 80 puntos. Y a falta de una jornada, porque quedará una jornada el fin de semana, llegarían Arsenal 82 por 80 del City. Y ojo al tema, el City recibiría a Aston Villa y el Arsenal tendrá que jugar su próximo partido en condición de visitante frente al Crystal Palace. Es decir, cabeza a cabeza llegarían a la última jornada. Si hay igualdad en puntos, están en la misma diferencia de gol en este momento. Y si se van a la instancia de mayor cantidad de goles marcados a favor, el City marcaría diferencia en caso de una igualdad de puntos.
0: ¿Cómo se define el campeón?
3: Balcón, pues, la Liga Premier.
0: ¿Cómo se define el campeón en la Liga, Arley? ¿Por una gran final o también como en España?
3: No. Entran las instancias de los goles a favor, todas esas diferencias.
0: No. Me refiero a cómo es el torneo. ¿Cómo es?
3: Es un torneo,
0: es como el de España,
3: de todo el año.
0: De todo el año, suma pero puntos, pero es por puntos, el que alcance mayor punto, sí, o puntos, van a una puntos. Cuadrangular, como no, hemos no, visto no, acá, puntos, una puntos. Semifinal puntos, y después puntos. La final. Ah, ok. Puntos. Bueno, así hola.
3: Es, así es.
0: Ok, queda claro. Dígame, buenos días.
4: Buenos días, amigo. Buenos días.
0: Dígame, amigo, ¿cómo está?
4: Amigo, quiero dar un número porque estoy rentando un cuarto, amigo, por favor.
0: Tírelo ahí, no se preocupe.
4: Ok, muy agradecido. Mi a número es 857 312-8188.
0: ¿En dónde, amigo? ¿En dónde es el
4: Molden?
0: En Molden dice un cuarto, un apartado, un cuarto, dijo.
4: Un cuarto, grande.
0: Un cuarto, perfecto. De nuevo, amigo, tire el numerito ahí.
4: 857-312-8188. Excelente. Hay un cuarto grande y dos medianos.
0: Perfecto, ojalá que lo llamen, amigo.
4: Ok, muy agresivo, amigo, que tenga
0: a la día. Orden, a la orden. Buenos días, le escucho. Good morning. Hola. Hable un poquito más fuerte, si no nos vamos a la pausa. Diga.
5: Buenos días, ¿cómo está?
0: Bien, amigo, ¿y usted cómo está hoy? ¿Cómo me lo trata la vida?
5: Yo le llamo de Bronx, New York.
0: Ah, usted me está llamando del Bronx.
5: Sí, de Bronx.
0: Y de ahí, bueno, hay un new yorkino ahí llamándonos, para que vea usted, Arley, que en el Bronx nos escuchan también, en New York. Diga, amigo.
3: Movimos tanto las aguas con el show.
0: Sí, que hasta en Nueva York.
5: Yo pongo, los speakers en la porra.
0: ¿Cómo? Sí, para que
5: oye todo el mundo ahí.
0: Bueno, salúdeme a la gente de Nueva York esta mañana, amigo. Saludo a la gente ahí en Nueva York.
5: Muy bueno. Mira, pero yo le di la razón a David.
0: Ajá.
5: Porque que este hombre tiene todo hecho un cagadero.
0: Allá en Nueva York, Mandani.
5: Sí, es un cagadero aquí de basura y jatones.
0: Y los otros alcaldes, amigos, no habían hecho nada.
6: A Nueva York, mano. Y lo dejan para terminar con Nueva York. Ya la criminalidad aumentó desde que llegó al poder.
5: Mira, no se puede nada, David tiene razón.
0: Sí, David tiene razón.
5: Si te montas en un tren y tú no estás pendiente, te tiran para la vía y te matan. Mucho loco.
0: Ahí en Nueva York, amigo, hacen eso.
5: Sí, en los trenes.
6: Le vamos a regalar.
0: Gracias a Dios, acá todavía no estamos viendo eso, amigo.
5: Es imposible.
6: Porque es un estado de esta nación.
0: Me compadezco de ustedes, amigo, pero sí me interesa más lo que pasa aquí en mi estado. Sí.
5: Bueno, lo que pasa aquí,
6: Estados Unidos.
0: Amigo, y le pregunto yo a usted, ¿y si habla ya de Massachusetts? ¿Se dice algo de Boston? ¿Se sabe algo de Boston allá o no?
5: Claro, todo el mundo.
0: Hablan de Boston, todo el mundo allá. Sí,
5: todo el mundo se quiere ir para allá.
0: Ahí está David, mire.
6: Exactamente.
0: Vivimos bien acá.
6: Eso es lo que provoca. Eso es lo que provoca una mala administración, que hay una emigración para acá, para Massachusetts, para Filadelfia.
5: Yo viví en Mefol y me voy para allá.
0: Sí. ¿Y actualmente dónde vive, amigo?
5: Yo vivo aquí en la Foran, en la, una avenida.
0: Foran se llama, Soran.
5: Foran.
0: Y hay mucho boricua, mucho dominicano por ahí, me imagino.
5: Pues fíjate, yo felicito, yo soy de Puerto Rico.
0: Ajá.
5: Pero la gente de David son gente progresista, ellos tienen todos los negocios aquí.
0: Sí, sí, se refiere a los dominicanos.
5: Sí, los dominicanos.
0: Sí,
5: la gente,
0: sí, gente trabajadora. Esto, sí. Yo creo que después de Lawrence, Nueva York es donde más dominicano vive, creo yo.
5: ¿Sabe? En la parte del Bronx.
0: Ajá.
5: Porque las otras partes no, pero la del Bronx,
0: sí.
5: Ellos son los que controlan.
0: Ellos dominan todo ahí. Sí.
5: Sí, el Bronx.
0: Puede ser por eso que David también está preocupado, porque David se preocupa por su gente allá, los dominicanos que viven por allá.
5: No, pero ese tipo no va a hacer aquí nada, ese tipo no tiene odio. Mira, yo fui ayer a comprar unas cositas que mi esposa me dijo que le trajera, pero es bolsita que ni pesaban tanto. ¿Sabes cuánto yo pagué?
0: ¿Cuánto?
5: 97.
0: Pero eso ya no es culpa de Mandani, amigo. Eso es culpa del otro delincuente que estamos hablando, que es el que tiene los precios altos.
5: Sí,
0: eso ya no tiene nada que ver.
5: Yo era de Trump. Sí. Yo era de Trump y me cambié con lo de María Corina Machado.
0: Ajá.
5: Yo me decepcioné con Trump desde que él hizo eso.
0: Bueno, por lo menos lo reconoce y no sigue claro, si no lo sigue claro, apoyando, sí. Porque hay gente que le están dando en la cabeza y siguen apoyándolo. Sí, no, eso es lo bueno, que usted por lo menos ha recapacitado.
5: Sí, pero este tipo hay que quitarlo de aquí, este mandame.
0: Gracias, mi estimado. Vamos a la pausa.
5: Bueno, pues gracias, hermano.
0: En cuanto a los precios altos, no hay que culpar a un gobernante, a un alcalde. Precios altos estamos viviendo todos en Estados Unidos. Ese es nuestro diario vivir, gracias al gobierno que tenemos en este momento. Ellos son los que nos tienen con todo por las nubes. Bueno, vamos a la hablamos pausa, muchachos. Lo escucho. Dígame, don Arley Cardona.
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2: 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Nos vamos a una pausa, no cambien el dial, ya regresamos con más en el show.

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2: Bueno, saludo ahí a mi amigo José Aponte. Hace días que no hablamos con José Aponte. Saludos, José. Me escribe mi amigo Olger y me dice, Arley, me dice, el patojo no está tan niño como ustedes creen, me dice, es un viejo ya.
5: Me está llegando una noticia, dice, Mourinho volverá al Real Madrid con una cláusula especial en su contrato.
2: Sí, sí.
5: El portugués tendría un vínculo por 2 temporadas y ya comenzó a definir los puestos que considera prioritarios para reforzar el plantel.
6: No, que siga Carvajal, por favor, que siga
2: Arley.
6: Florentino.
2: Que ¿sabe que no se dijo ayer, Arley?
6: Queremos a Carvajal.
2: Que
6: queremos a Carvajal.
2: Cuando mencionaron a Neymar, ¿quién se queda por fuera? ¿Arley? ¿Quién se queda? ¿Arley?
5: ¿Quién se queda?
2: ¿Quién se queda fuera?
6: Se queda Pedro.
2: Porque esa noticia la estaba viendo. No escuché muy bien, pero hay mucha gente que no está de acuerdo con Neymar porque dejan afuera, dice, a otro jugador del Chelsea, creo, que juega en la Premier League.
6: Sí, a Pedro.
2: Que tiene mejores números.
6: Pedriño. Pedriño le llamo.
5: Hay que llevar al ídolo.
6: ¿Cómo se llama este muchacho?
2: Torres.
6: Pedro.
5: Pero hay que llevar al artista, hay que llevar al que mueve el torniquete, mi hijo. Él está. Seguramente, y él llega motivado y quiere jugar su mundial, y él es importante para el espectáculo también.
2: Sí.
5: En este caso, yo me transo, hermano. Yo sí me transo.
2: A mí me gusta que esté Neymar, está bien. Está bien, hay que llevarlo. Ya posiblemente lo que hablábamos temprano en la mañana es su último mundial, quizás, ¿no?
5: Es como ponerle una cereza a un pastel, mijo.
6: Pedro
5: es como
6: Neto,
5: decir,
6: Pedro
5: ¿por qué
6: Neto
5: van a dejar a ¿por qué dejarían, por ejemplo, a Messi? Si póngale que Messi tuviera una campaña irregular, hay que llevar al astro argentino. ¿Qué hacemos?
2: O a James, hermano, Rodríguez, digamos, Arley,
5: a James, hermano, ya lo tienen aquí en Medellín preparándolo durante estas 3 semanas para que llegue a
2: entre algodones, mundial, me imagino, algodones, hielito, lo tienen
5: entre
2: allá.
5: Entre algodones, sí, lo sí, tienen sí. Una urnita de cristal.
6: Disculpen.
2: Sí, sí.
6: Es Joao Pedro.
5: James lo tienen en una urna de cristal. Sí. Ahí lo tienen.
2: Aunque James ha demostrado, Arley, que en la selección es otro James. En la selección ese hombre se viste de orgullo.
6: Salgo a defender a James.
2: No, hombre.
6: En el último partido, penúltimo partido que James jugó acá, fue un partido de ensueño para el colombiano porque le puso una pelota a esos jugadores para que solo metieran los goles, Carlos.
2: El último partido.
6: La magia de James todavía está en la cancha.
2: Sí, bueno.
6: Ojalá que está en la cancha, en equipos y en selección. Sí.
2: Ojalá que lo demuestre entonces, por el bien de los colombianos.
6: Pero Neymar tenía que estar, Neymar tenía que estar.
2: Sí, yo creo que sí. Bueno, niños, esto se acabó. Llegó Ernesto, Arley, y acabó con esto. Patojo.
5: Y acabó con esto.
2: Ahí me dijo alguien, Patojo no, yo dije, el Patojo no es tan niño como ustedes creen, no es tan joven. Así me dijo un señor ahí.
6: Bueno, es guatemalteco, sí, lo que pasa es que la palabra patojo es para un niño joven.
2: No, pero fíjese que no es de...
7: Yo soy un viejo.
2: No, él no
7: es un viejo con canas.
2: No, él es de Ecuador.
6: La barba señor. Ya está toda blanca, el pelo ya está todo blanco.
2: No, un señor de Ecuador él. No, hombre. Me dijo, no es tan joven.
6: Ah, de Ecuador.
2: Dijo, es un viejo igual que ustedes, me dijo. Bueno, niño, nos vamos. Tampoco. Volvemos mañana. 7 de la mañana. En la Internacional. Feliz día para todos. Gracias por la sintonía. Thank you. Bye. Nos vemos. Chao.

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Sabemos que muchas personas van a comprar y van a tener una cantidad de figuritas repetidas, estampas, monas, como le quiera decir. Ese es el problema, que a veces uno se llena, por ejemplo, 20 meses, 20, este muchacho Luis Suárez, todos. Bueno, entonces si tiene una cantidad de esos y puede cambiarlos con otras personas, a partir del 1 de junio a las 5 de la tarde en el andén de All's Market Café, se van a estar cambiando, vendiendo, intercambiando, permutando esas figuritas para que usted tenga su álbum completo. El álbum está a excelente precio en All's Market Café. Más adelante vamos a hablar con la señora Vilma Gálvez, porque hay noticias que a uno, si esto sigue así, realmente va a ser una vida imposible para los nuevos inmigrantes y para los inmigrantes antiguos también. Bueno, yo hasta ahora no conozco ningún boyacense por estos lados de Boston, de Chelsea, de Rivier, de Jamaica Plain, de Hyde Park, de todas estas partes, de Molden, de Everett. Soy boyacense.

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0: 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Están en la sintonía del Magazine 10 AM. Ya nos llegó el dólar. A ver a cómo está ese dólar hoy.
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0: Bueno, el dólar hoy está a ver un poquitito, a ver si bajó un poquitico más a mitad de la... Sí, bajó un poquitito. Está en 3,840 cuando se cobra por ventanilla, pero por Bancolombia está en 3,858 pesos colombianos. Transacciones con Nequi, 3,840 pesos colombianos. México, 17.65, Guatemala, 7.60 quetzales, Honduras, 26.62 lempiras.

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Bueno, hace muchos años, yo cuento esto porque es una anécdota que a mí me entristeció mucho cuando me di cuenta de que esos animalitos de color gris con la punta, el piquito bien agudo, grises, y que cantaban todas las mañanas en una serenata inolvidable, que esos pajaritos están en vía de extinción. También hay una recuperación de ese animalito, se llama el cucarachero. Hay otro que está el gorrión, que canta lindo ese animal. Estaba casi extinto, pero ya se está viendo la recuperación. Ha habido como una conciencia para que estos animalitos vuelvan a alegrar las mañanas del campo, también de las ciudades. Claro que tanto edificio, tanto asbesto, tanto cemento, pues han ido acabando con esa fauna maravillosa que teníamos antes. Vamos a escuchar un temita que habla de eso, precisamente de los cucaracheros.

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3: Con mucho gusto, atención por ventanilla. En Colombia el dólar está valiendo 3.840 pesos colombianos por un dólar, 3.858 más alto por Bancolombia. Y atención, 3.858, repito, Bancolombia. Y atención por Nequi, 3.840 también. México, 17.65 pesos. Guatemala, 7.60 quetzales. Y Honduras, 26.62 lempiras.
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Ella es Katie James, una irlandesa criada en Colombia, en las montañas del Huila, del Tolima, y que le encanta cantar canciones colombianas, componer ese tema muy actual, porque decían que la música colombiana estaba de salida. No, al contrario, está entrando con más fuerza en los jóvenes.

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0: Sabemos que está muy ocupadita, pero vamos a aprovechar un instante para hablar con Vilma Gálvez porque hay noticias y hay algo que la gente tiene que saber, sobre todo aquellos que están en un proceso migratorio, aquellas personas que tienen casos con inmigración. Vilma, buenos días, ¿cómo me le va?
1: Muy bien, gracias William, como siempre, gracias por estar muy, muy preocupado por nuestras comunidades y definitivamente son informaciones muy importantes por procesos y situaciones que están ocurriendo. William, tú sabes que se ha hablado de la forma en la cual ahora se están haciendo las visitas domiciliarias, incluso a personas que están aplicando para la ciudadanía. No solamente antes se utilizaban cuando el Departamento de Migración tenía alguna duda, venían y se iban a verificar, ¿verdad? Especialmente matrimonios, que si era una verdadera pareja, pero hoy no. Hoy también lo están haciendo con la situación de las aplicaciones para la ciudadanía. Y nos llama mucho la atención también personas que han llenado aplicaciones, incluyendo lo que se llama el Disability Waiver. Son la forma por la cual su psicólogo, neurólogo, psiquiatra explica que la persona tiene cierta condición mental que no le da la habilidad de aprender el idioma. Fíjate que nos ha llamado la atención que han estado visitando a personas que tienen este tipo de aplicaciones y que están, ¿cómo se llama?, chequeándoles, o sea, hablando con los vecinos, que si la persona trabaja, que si la persona, cuál es su condición o qué es lo que ellos saben. Que claro, hay veces uno no se pone a contarle vida y milagros de la vida de uno a sus vecinos, pero hay veces eso puede incurrir en una situación. Y nos ha estado llamando. En este momento, al menos en Massachusetts, tenemos 4 casos reportados, que cualquiera diría, ah, 4 casos. No, pero es que así comenzamos. Y esa es parte de lo que tenemos que ser muy cuidadosos, definitivamente. Punto número uno, haber llenado correctamente la forma. ¿Qué es el Disability Waiver? Es cuando una persona, volvemos a lo mismo, tiene una condición mental que no le da la habilidad del aprendizaje, que porque yo soy cieguito, porque yo soy sordo, porque yo soy mudo. No, esa no es una condición mental. Esa es una condición física, que tengo diabetes, que tengo dolor de espalda, que incluso me falta un miembro de mi cuerpo. No, nada de eso, lamentablemente, ¿verdad? Que a veces parece cruel, pero lamentablemente no está dentro de lo que se llama la categoría de lo que ellos están buscando. Esto tiene que ser con su cabeza, con su cerebro, con su habilidad de aprendizaje. Unos médicos a veces nos han colocado, ah, esta persona no aprendió a leer ni escribir en su país. No, esa tampoco es una deficiencia, ¿verdad? Porque personas pueden poquito a poco aprender a leer y a escribir y, claro, el idioma definitivamente. Entonces son situaciones, pero lo que más nos preocupa, esas visitas médicas que están haciendo, perdón, esas visitas domiciliarias que están haciendo o al vecindario, ¿verdad? Es lo que tenemos que ser muy, muy, muy cuidadosos, porque sí, el Departamento de Migración está ahora bastante agresivo con la situación. Ellos quieren encontrar si alguien hizo un papel falso. Y recuérdense que también hay veces personas vienen acá con nosotros y nos dicen, ay, el doctor no me quiere llenar, mi especialista dice que no, y qué malos son. No es que sean malos. Recuérdense que el médico está colocando el nombre de él, la institución o el hospital o la clínica a la cual ellos pertenecen. Y eso significa que se pueden correr el riesgo de hasta perder su licencia a esos médicos.
0: Como quien dice, hay que tener mucho cuidado y sobre todo no mentir en esos documentos, ¿no?
1: Sí,
0: Importantísimo.
1: señor.
0: Toda la verdad.
1: Exactamente. Sí, ahora es la forma, es la N648, que es el Disability Waiver, donde el médico va a explicar, usualmente casi con lo que se refiere a situaciones de la mente, voy a decirlo así, la persona es importante que definitivamente de preferencia tiene que ser llenado por su psicólogo, neurólogo, psiquiatra. Yo entiendo también que el especialista no inmediatamente le va a ver a usted. Se va a tomar su tiempo, le va a tener que hacer unas evaluaciones para poder determinar. Ahora, casos como un Alzheimer, una demencia senil, eso sí lo puede realmente, lo hemos visto los médicos generales, pero hoy están más estrictos. Esta administración está está haciendo bastante fuerza en que todas las cosas para ellos pues vayan lo más correcto posible. Así es que tenemos que ser muy cuidadosos con eso.
0: Hay uno de los casos que más frecuentes si y le dicen a uno es que yo comienzo a estudiar ese formulario y a mí no se me queda nada. Yo confundo a Cristóbal Colón con George Washington, entonces cosas como esas.
1: Sí, exacto, sí,
0: Entonces,
1: eso falta.
0: sí, entonces hay que tener mucho cuidado y sobre todo asesorarse muy bien. Bueno, hablemos antes de irse, porque sé que está muy ocupadita, de ese día de la ciudadanía, el 23 o el 24, 23.
1: 23, es
0: Del
1: este
0: 23.
1: sábado. Este sábado vamos a estar en Waltham, vamos a estar en la biblioteca de Waltham, donde vamos a estar llevando a cabo las aplicaciones. Personas que están interesadas, vamos a estar desde las 10 de la mañana hasta las 4 de la tarde llenando esas aplicaciones. Así es que si usted está interesado, si usted es elegible para la ciudadanía, denos una llamadita al 617-522-6382 para poder llenar. Recuerde, la aplicación la llenamos completamente gratis. Solo hay que pagarle al Departamento de Migración, pero si es que usted está recibiendo asistencia, si usted no está trabajando, tiene un ingreso bajo, es importante. Ahora, puede ser que yo no esté trabajando, pero ¿qué si mi esposo sí trabaja y yo estoy en los taxes? Recuérdese, cuidado con eso también, porque si usted está diciendo, yo no estoy trabajando y yo no tengo ingresos, pero resulta que usted hace sus taxes y los hace con el esposo, recuérdese, todo eso lo va a verificar el Departamento de Migración, así es que no podemos mentir. Lo que hay que presentar definitivamente son los taxes de las personas o si reciben asistencia, los papeles de la asistencia. Hoy tenemos que cuidarnos mucho, mucho para evitar eso. Nuevamente, si están interesados, va a ser este evento este sábado, que es un buen día para que usted pueda llenar su aplicación de ciudadanía y nos puede llamar al 617-522-6382.
0: Vilma, la última pregunta, ¿qué documentos hay que llevar para el Día de la Ciudadanía?
1: Básicamente, claro, se tiene que llevar la residencia, la tarjeta, la Green Card en este caso, ¿verdad? También seguro social. ID del estado, en este caso, ¿verdad? Que ustedes viven en Massachusetts, definitivamente, o bien si no tiene su ID, por lo menos, o licencia, por lo menos un bill, ¿cómo se llama? El del teléfono, cable, luz, ¿verdad? Donde aparece su nombre o su cuenta de banco también, donde aparece definitivamente eso. Segundo, si está casado, su acta de matrimonio, si está divorciado, el acta de divorcio, si su esposo o esposa están divorciados, si luego se casaron con usted, tiene que llevar esos documentos también, son importantes. Y nuevamente, si la persona tiene que hablar, escribir y leer inglés básico, y si es elegible para hacerlo a través del médico, pues también, o bien si tiene 50 años de edad y 20 con la Green Card, o 55 de edad y 15 con su Green Card, es elegible para hacerlo en español o en cualquier idioma, pues no importa.
0: Bueno, Vilma, muchísimas gracias por su tiempo y estaremos consultándola porque usted tiene información importante para los inmigrantes aquí en el estado de Massachusetts. Muchas gracias y que tenga excelente día.
1: Gracias, gracias a ti por colaborar con toda la comunidad en todo Massachusetts y más allá. Gracias y feliz día. Bendiciones.
0: Feliz día. 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Vamos entonces con un mensajito importante. 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La Agencia Alfa lo invita a la Vía de la Ciudadanía, sábado 23 de mayo del 2026, 9 de la mañana a 5 de la tarde. La dirección, Biblioteca Pública de Waltham, 735 Main Street en Waltham. Estos son algunos de los requisitos para solicitar la ciudadanía. ¿Has sido residente permanente por 5 años o más? ¿Has estado casado, casada con ciudadano o ciudadana de los Estados Unidos por 3 años? ¿Hablas, lees y escribes inglés básico? ¿Puedes comprobar que tienes buen carácter moral? 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
2: El departamento del Valle del Cauca tiene datos curiosos. Esto me lo enviaron los compañeros, ex compañeros de colegio de Sevilla Valle. Datos curiosos que no sabía del departamento del Valle del Cauca, Colombia. El único té de Colombia nace aquí, en el municipio de La Cumbre. Se encuentran los únicos cultivos comerciales de hoja de té de todo el país. También una playa donde llueve casi todos los días, Buenaventura. Es una de las zonas más húmedas del planeta. En algunas áreas costeras llueve más de 320 días al año. Un suelo que desafía el tiempo. Gracias a millones de años de sedimentos aluviales del río Cauca, la tierra es tan rica que permite cosechar caña de azúcar cada 12 meses. En el resto del mundo ese proceso tarda entre 18 y 24 meses. El pueblo donde está prohibido que llueva, mientras que Buenaventura se inunda, el municipio de Viges, es el polo opuesto. Es considerado uno de los lugares más secos de la región. El secreto oculto de las trompetas de Cali, la famosa escultura del grupo Nietzsche en la plazoleta Jairo Varela, no es un adorno al azar. Si miras las campanas de las trompetas desde la perspectiva correcta en el suelo, las aberturas deletrean perfectamente la palabra Nietzsche. Bueno, también es un santuario donde está el 10% de las aves del planeta. El departamento es un paraíso biológico absoluto, alberga más de 1,000 especies de aves. También guarda, atención, el Valle del Cauca, guarda la rana más letal del mundo entero. En las selvas del Pacífico Vallecaucano habita Filobates terribilis, rana dorada, el animal más venenoso del planeta Tierra. Su toxina es tan potente que solo un miligramo puede terminar con la vida de 10,000 ratones o 10 humanos. Algunos datos del Valle del Cauca. Vamos a escuchar entonces un temita que habla sobre eso, precisamente.

0: de la autoría de Jairo Varela, del grupo Niche, Mi Valle del Cauca, una canción que es ícono y que es el himno de esa querida región de Colombia.
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0: Ya tenemos dólar, atención, en envíe ya está en 3,858 pesos colombianos por un dólar en envíe ya. A ustedes gracias por la sintonía, les habló William Peña Lopera. 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Gracias.
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1: Quiero contarle un pedacito de lo que ocurrió en el deporte esta semana, caballero.

¿Qué tal? ¿Qué tal? Buenos días, buenos días, buenos días. 11 de la mañana. Sí, 11 de la mañana. Y un minuto de hoy. Hoy estamos a martes 19 de mayo del año 2026. Temperatura en la ciudad de Boston y va a ser récord en la tarde, va a ser de récord. A esta hora 84 grados Fahrenheit, viene un frente de calor y va a estar hoy hasta, llega que va a estar hasta los 95 grados, o sea que todavía le quedan 11 grados por subir de temperatura. Así que preparados, espero que pues estén cubiertos en casita, contenga ya su, hayan prendido el aire acondicionado, o si no, pues preparados. Preparados. Si vas a salir a la calle, mucho cuidado, por favor, porque está en verdad para esta época, va a ser récord, récord en años, esa temperatura en el día de hoy. Vamos con la información, la noticia, lo que está pasando en el mundo a esta hora. Miremos, dice acá, así está Cuba hoy, calles vacías, basura acumulada y un 50 sin corriente eléctrica. Ah, no. ¿Qué organizaciones están detrás de los conflictos y el caos en Bolivia? El gobierno de Rodrigo Paz enfrenta una ola de protestas que iniciaron con demandas sindicales y derivaron en pedidos de renuncia contra él, poco más de tomada la posesión de presidencia. Bolivia, Putin. Ah, llega otro de los grandes, llega a China tras la visita de Trump para reforzar la cooperación estratégica y energética con Xi Jinping. Ah, vea pues, los tres grandes. Según Beijing, ambos líderes intercambiarán puntos de vista sobre la relación bilateral y los asuntos internacionales. De interés mutuo, el Kremlin adelantó que firmarán una declaración conjunta, lo que no hubo con el presidente Trump, no hubo rueda de prensa después de la reunión ni nada. China entrenó en secreto a 200 militares rusos que luego combatieron en Ucrania. Y hay nuevas violencias, nuevas imágenes de violencia en Bolivia contra el presidente Rodrigo Paz. Jonathan Andic, hijo del fundador de Mango, detenido por homicidio por la muerte de su padre Isaac. ¿Cómo le parece? ¿Cómo le parece? El presidente iraní defendió el diálogo con Estados Unidos en medio de la interna en el régimen. Las declaraciones de Masoud Pezeshkian resaltan la voluntad de mantener conversaciones pese a condiciones adversas, con un llamado a evitar divisiones que, según él, pueden ser más perjudiciales que las amenazas externas. Y Trump confirmó que postergó, Trump confirmó que postergó el ataque contra Irán tras un pedido de sus aliados en Medio Oriente. La ONU expresó su rechazo al mecanismo anunciado por el régimen de Irán para gestionar el tráfico marítimo en Hormuz. Noticias en Latinoamérica. Miremos a ver qué dicen en Latinoamérica, en Venezuela. La presidenta encargada Delcy Rodríguez defendió la deportación de Alex Saab a los Estados Unidos y Estados Unidos presentó nuevos cargos por lavado de dinero contra Alex Saab tras su deportación desde Venezuela. Y liberaron en Venezuela a Samantha Hernández, la joven de solamente 15 años detenida hace 6 meses, una niña. En Colombia, las noticias, lo que está pasando, Iván Cepeda y Abelardo de la Espriella concentran el 85% de opciones para disputar la presidencia, dice según la encuesta de Polymarket, la plataforma internacional de apuestas. Ah, no, esto no es una encuestadora, esto es de... Esto es una plataforma de apuesta. Dice que ubicó a los candidatos del Pacto Histórico y Salvación Nacional como los principales contendientes para la segunda vuelta prevista para el 21 de junio. Detenidos en Cúcuta, prisión de Zulita, en una estética en Bogotá, quedaron en libertad. ¿Cómo así? Y Gracie Rendón vivió un incómodo momento en Miami cuando un desconocido trató de convencerla de viajar con él a Europa. Le dijo, tengo un jet set. Ah, bueno, tengo un jet. Vea pues. Veo noticias de farándula que la verdad ni sé quién es ella. Gracie, no, ni idea.
Bueno, dice acá, así serán las cierres, los cierres de campaña de los principales candidatos presidenciales. Habrá actos masivos en Bogotá, Barranquilla y Medellín. Por aquí no vinieron, ¿cierto? No, por aquí no, no le interesamos, solamente ni para votar pues le interesamos. O en fin, ya usted sabe dónde votar. Si no lo sabe, yo le voy a recordar cuáles son las fechas a partir del 25 de mayo para votar en el consulado colombiano, pero será en la iglesia de Arlington Street Church, en el 351 de la Boylston Street, del lunes 25 al 31 de mayo, de lunes a viernes, de 8 a 4. El sábado en la iglesia de la Madonna, de 8 a 4, sábado y domingo en East Boston. Habrán 5 mesas en la iglesia y el día sábado, y ya el domingo las 24 mesas habilitadas. Eso entonces en noticias. Vamos con titulares. Faltan 23 días, ¿cómo le parece? 23 días y horas para el inicio del Mundial. Y con Neymar, Brasil anuncia su lista.

0: La clasificación y demás. Ya le vamos a informar cómo va la etapa y cómo queda la etapa. Bueno, en la Copa Betplay ayer, Millonarios venció en el último minuto a Patriotas y Patriotas recibió en su casa a Millonarios por la Copa Betplay y Orso Marzo y Medellín se repartieron puntos en la Copa Betplay en Barranca Bermeja. En el torneo de ascenso, el grupo A quedó ya conformado, el finalista será el Envigado. Envigado Fútbol Club, que estaba eliminado, será el finalista, está esperando rival, sería Real Cartagena o el Unión Magdalena. Quindío dejó escapar la clasificación y todo se definirá ante Envigado. Dice Torneo de Play, define sus finalistas y ahí vamos a ver cómo están las cuentas. Lista las fechas y horarios de la final de la Liga MX. Cruz Azul recibirá a Pumas en el Estadio Ciudad de los Deportes y Matías Almeida llegó a un acuerdo con el Monterrey. Hoy en Copa Libertadores y en Copa Suramericana regresan las Copas de la Conmebol. Cuatro clubes colombianos se juegan su vida en las dos competencias. Arsenal le ganó 1-0 a Burnley. Está a un paso de ganar la Premier League después de 22 años. Pep Guardiola dejaría al Manchester City tras 10 años y una era histórica. En la NHL se jugó ayer la serie entre los canadienses y los Sabres de Buffalo. Ganó Canadiens los Montreal y clasificaron a la final en el juego séptimo. En la Liga Mayor del Béisbol Profesional, con drama en la novena, los Yankees sacan agónico triunfo ante los Blue Jays. Y en la NBA, triunfazo de las Espuelas de San Antonio en doble suplementario ante los Thunder de Oklahoma City en los playoffs. Las Espuelas ganan en dos tiempos suplementarios y le quitan el invicto en playoffs a los Thunder de Oklahoma City. Pato O'Ward involucrado en fuerte choque en práctica de la Indy 500, las 500 millas de Indianápolis. Y a esta hora, repito, se está corriendo la etapa décima de la contrarreloj individual del Giro de Italia. Escuchemos.
1: En la etapa que es Timme Naresman a 1:54. Por eso cuando decimos, pero va a perder 3 minutos Jay Hindley. Bueno, ¿con respecto a quién? ¿Con respecto a Ghana? Ok, pero con respecto a Timme Naresman, que es la referencia entre los capos de la general, estamos...
0: Bueno, falta que lleguen los grandes, los de la... Los primeros lugares de la clasificación general. Ya les vamos a informar sobre el respecto o al respecto. Hoy tendremos nuestros corresponsales en Colombia, Danilo Gómez, Gilberto Arenas Gaviria, con la información, por supuesto, para el día de hoy. 11:11, 11:11, mensajes y regresamos. Recuerde, Deporte en Tonía, 617-365-3182, 617-365-3182 y, atención, Egan Bernal puesto 22-347 del ganador, por ahora va de líder, el ganador va siendo Felipe Gana. 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Mensajes. 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
2: Ya estamos transitando el primer cuarto del 2026 y los intereses hipotecarios están a 5.25, lo más bajo en 4 años. Esta es la buena noticia. 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
1: Transmite desde Boston www.deportesymasconmarino.com. 11 de la mañana con 10 minutos, 11, 17, ya por terminar, Afonso Eulalio, el líder, ya terminó Jonas Vingegaard, y falta por llegar Afonso Eulalio para terminar la etapa del día de hoy, la etapa número 10 de una contrarreloj individual. Ya venimos entonces con los, va de virtual ganador, Filippo Ganna, de Lineos, pero vamos a estar pendientes de cómo queda los colombianos y cómo queda entonces la general ahora. Le ha tomado tiempo, va perdiendo Eulalio con Jonas Vingegaard, va perdiendo ya 1:55. Vamos a mirar cómo queda al final entonces la etapa de esta contrarreloj individual en el Giro de Italia. Vamos con los resultados de ayer en el fútbol internacional. Los partidos están terminando, las ligas, están terminando las ligas en alguna parte y están también ya jugando porque están acabando las ligas. Ayer el Arsenal en la Liga Premier le ganó 1-0 al Burnley. En Colombia hubo partido del torneo de ascenso, sorpresa. Envigado le ganó al, bueno, sorpresa no, Envigado le ganó al Deportes Quindío 1-0 y lo bajó de la final, increíble. Y el Inter de Palmira empató con Tigres 2-2. En la Liga Nacional de Honduras están jugando los triangulares. Motagua le ganó a la Policía Nacional 2-1 y Real España empató con Maratón 1-1. En Colombia también hubo partidos del torneo femenino. Del torneo femenino ayer. Santa Fe le ganó al Deportivo Independiente de Medellín 2-0. Bueno, vamos a ver entonces los partidos. Eso fueron, es que es muy poco ya el fútbol que se está viendo, porque ya están terminando ligas. Hoy martes, continúa la Liga Premier. A las 2:30 de la tarde, el Bournemouth enfrenta al Manchester City. Ya vamos a ver cómo está esa clasificación. Y el Chelsea a las 3:15 juega con el Tottenham Hotspur. Estaban ya para faltar, aún le faltan dos partidos y a otros solamente le faltaba la última fecha de la Liga Premier. Hoy en Copa Suramericana y en Copa Libertadores, primero Copa Libertadores a las 6 de la tarde, Rosario Central frente a la Universidad Central de Venezuela. A las 6 también Fluminense frente a Bolívar. A la misma hora Coquimbo Unido frente a Deportes Tolima. A las 8 de la noche, Coquimbo Unido juega de local frente a Deportes Tolima. A las 8, Always Ready frente a Mirasol. A la misma hora, Santa Fe frente a Platense en Bogotá, frente al Calamar. Boca Juniors a las 8:30 recibe a Cruzeiro. Independiente del Valle jugará a las 10 frente a Libertad. Hoy habrá fútbol también de la Copa Abierta de los Estados Unidos, la US Open Cup. Orlando City, que está esperando ya la llegada de, después de las vacaciones, de Antoine Griezmann frente al Atlanta United, y San Luis lo hará frente al Dynamo de Houston. La Copa Suramericana también tendrá partido hoy. Hoy habrá 5 partidos en Copa Suramericana. Torque de Uruguay frente al Deportivo Riestra. A las 6, Autos Italianos, que es de Chile, frente a Barraca Central, que es de Argentina. A las 8:30 de la noche, Sao Paulo frente a los Millonarios, 8:30 de la noche en Sao Paulo. A las 10, el Deportivo Cuenca frente al Deportivo Recoleta. Y a las 10 de la noche, América de Cali frente a Tigre en la ciudad de Cali. Esos son los partidos para hoy en las dos competencias suramericanas y en la Liga Premier. Mensajes. Y regresamos. Son las 11 de la mañana. 11 de la mañana, 21 minutos. 11:21.
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8: Bueno, termina la etapa. Filippo Ganna ha ganado la etapa, el italiano, con un tiempo de 45.53 para 42 kilómetros, a mí le parece. Segundo lugar para Tymen Arensman, a 1.54. Tercer lugar para Remy Cabaña, a 1.59. Es George Bax a 2.04, Derek Guy, este es canadiense, a 2.16, Maximiliano Walshit a 2.17, Joan Price Fettersen a 2.29, Michael Burke a 2.33, Lorenzo Milesi a 2.40 y Niklas Larsen a 2.42. En los 10 primeros lugares no aparece Jonas Vingegaard, ni tampoco el líder de la general, que sigue siendo Afonso Eulalio. Los 10 mayores ganadores de contrarreloj individual en el Giro de Italia son Francesco Moser de Italia con 12, Filippo Ganna ahora tiene 7, también Eddy Merckx tiene 7, Jacques Anquetil tiene 6, 5 para Sherry Hancock de Ucrania, también Kutsner de Noruega, Saroni de Italia y Miguel Indurain con 4 etapas de la contrarreloj individual en el Giro de Italia. Ya vamos a mirar cómo quedó entonces la general, pero se mantiene como líder el portugués Afonso Eulalio. Ya venimos con más información.
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8: Bueno, ya tenemos la etapa, no, la general, ¿cómo queda después de corrida la contrarreloj individual en el Giro de Italia? Primer lugar para Afonso, no Alfonso, sino Afonso Eulalio, 39 horas 40:34. Jonas Vingegaard a 27 segundos a 1:57. Tymen Arensman 1:57. Félix Gall de Austria, a 2:24. Ben O'Connor de Australia a 2:48. Jay Hindley de también de qué, de la Australia, a 3.06. Michael Stover, otro australiano, a 3.28. Derek Guy, este sí es canadiense, a 3.34. Gillo Pilisari a 3.36. Y décimo lugar para Markel Beloki de España a 4.16. Repito, a 23 segundos queda ahora entonces Jonas Vingegaard de el líder Afonso Eulalio, líder de la general en el clásico o en el Giro de Italia, en el Giro de Italia. Recuerde que estamos a 23 días del Mundial.
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8: Bueno, 11:31, ya tenemos el primer contacto con nuestros corresponsales en Colombia, con don Danilo Gómez Herrera. Primero la presentación de don Danilo, por supuesto.

0: Danilo Gómez Herrera. Vamos a tener aquí el contacto ya mismo con don Danilo Gómez Herrera. Vamos a bajarle aquí la música de la presentación de don Danilo Gómez. A ver, don Danilo, lo tenemos aquí ya conectado. ¿Cómo le va? Buen día. Saludos.
1: Aquí estoy con la información en Deportes y Más con Marino Velázquez y en www.deportesymascomarino.com. 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Bueno, hay varios temas del fútbol colombiano. Hombre, la B, el torneo de ascenso. Hombre, el Quindío quedó eliminado. Eran dos cuadrangulares y en uno se estaba definiendo entre Quindío y Envigado. Quindío de local, en tres semanas, perdió 1-0 con el Internacional de Palmira. Ahí tenía la oportunidad. Si hubiera ganado, se había clasificado, pero perdió. Y ayer fue, o vino aquí a Envigado, y perdió con Envigado. Conclusión, clasificó Envigado finalista para disputar el título del primer semestre del torneo de ascenso. El técnico se llama Alberto Suárez. ¿Y quién va a ser el rival? El Real Cartagena, que tenía como rival en su grupo, así como Berti el Magdalena, clasificó Cartagena, que tiene como técnico a Álvaro Hernández. Un vallecaucano, Alberto Suárez, dirige a Envigado. Un antioqueño, Álvaro Hernández, va a dirigir a Cartagena. Un detalle, el que quede campeón ahora, en junio, ese equipo ya queda con un cupo, ojo pues, para disputar la final en diciembre con el ganador del segundo semestre. Mire la importancia. Y en Armenia dicen, Hernando Ángel no quiere ascender. ¡Hombre! En ese partido contra el Inter metieron como 18.000 personas y llenó el estadio, espectacular. Otra desilusión para la gente de Armenia. Bueno, en el fútbol de Colombia de la Liga sigue el tira y encoge. ¿Será Lionel Álvarez? No será Lionel el técnico del Medellín, que ya hay un acuerdo con él, pero se está dificultando la desvinculación del Bucaramanga, porque todo estaba listo y apareció Fabricio Romano. Este empresario de Lionel Álvarez le pone pirinola por el billete. Entonces esperamos, si se define la desvinculación de Lionel de Bucaramanga, de una es el técnico del Medellín. La Liga en Colombia, atención, Marino, recuerda que tenemos partidos de vuelta de semifinal, van a ser el sábado. Ya Nacional ganó en Ibagué y recibe este sábado al Tolima, sábado 6 de la tarde. Empate entre Santa Fe y Junior en Bogotá, este sábado será en Barranquilla. Junior recibe a Santa Fe. Y torneos de Conmebol, hoy martes, Copa Libertadores a las 5, Coquimbo, Tolima. Tolima podría dar el paso definitivo a clasificarse a siguiente ronda. A las 5 y a las 7, Santa Fe Platense. A Santa Fe no le va tan bien. Por Copa Suramericana hoy, 7:30, Sao Paulo Millonarios, y a las 9 de la noche América Tigre. Ya para mañana miércoles, por Copa Libertadores, a las 9, Junior Sporting Cristal y el Medellín visitando al Cusco en Copa Libertadores. Un abrazo, Marino. Ya vengo con pinceladas mundialistas.
0: Muchísimas gracias, don Danilo Gómez. Ya venimos con las pinceladas y también con el modo mundial.
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0: 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A ver, don Danilo Gómez con sus pinceladas mundialistas. A ver, don Danilo, aquí está.
1: Aquí estamos con estas pinceladas mundialistas, informe del Mundial, previo al Mundial 2026, México, Estados Unidos y Canadá. Estados Unidos, México y Canadá. 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Bueno, ya empezó la reunión de la Selección Colombia en territorio antioqueño, en la sede de Guarne, la espectacular sede de concentración de Atlético Nacional. Es un centro de alto rendimiento, fantástico. Está calificado como uno de los mejores de Sudamérica. Esto lo montó, o se montó en tiempos de Juan Carlos Osorio. Cuando era el técnico ahí, se empezó a montar el centro de alto rendimiento. Se llama el campamento de la Selección Colombia, previo a ya la concentración definitiva para el Mundial. Por supuesto, desde ayer, bajo la dirección de Néstor Lorenzo y todo su staff, los primeros en reportarse, ponerse a disposición del profesor fueron James Rodríguez, Santiago Arias y Davinson Sánchez. Luego llegaron Camilo Vargas y Álvaro Montero. ¿Y sabe quién llegó también? John Durán, que pidió licencia en su club. Este muchacho creo que, Marino, este muchacho creo que lo hicieron reflexionar. Pidió licencia, estuvo ayer en Envigado viendo el partido de Envigado Quindío del torneo de ascenso. Recuerde que él se inició en el Envigado y ya se puso a disposición. Como está en la lista de 55, a este muchacho le dijeron que, pues hermano, usted con ese talento que tiene, con la capacidad goleadora y que se va a dormir. Pues le digo, Marino, una cosa, está en los 55. Peleó con algunos en la selección, dicen, pero ahí está. Ahí está, yo creo que este muchacho está con la decisión de hacerse notar allí, porque Marino, uno no puede desperdiciar un talento goleador como el de este muchacho. Reitero, él está en licencia o en permiso de su equipo, pero no paseando, se vino a integrar a la selección. Ahora, esperemos, Marino, que no se le pierda a Lorenzo. Donde se le pierda a Lorenzo, no, es que me voy en moto con mis amigos. No, no, si este muchacho se mete en la disciplina, bueno, ahí lo van a tener. 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
5: 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A ver, el resto de jugadores van a llegar a Guardia, a la sede de Guardia, donde está la selección, progresivamente a medida que lo liberen. Los equipos en el mundo tienen obligación de liberarlo el 25 de mayo. O sea, que no es que todo para llegar ya. La selección trabajará hasta aquí, hasta el 26, y se va para Bogotá. Recuerde que el 1 de junio tendrá el partido de despedida en territorio colombiano frente a Costa Rica. Y luego de irse para Estados Unidos, allí se enfrentará a Jordania. 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Mi estimado Marino, crece la fiebre y el ánimo mundialista con Colombia. ¿Y qué tal la fiebre, Marino, de la intercambio de laminitas en todos los centros comerciales? Ya, mi nieto, vamos, se tiene su stand para ir e intercambiar. Eso es una fiebre espectacular. Mire, son cosas que van agregadas a lo que es el multimercado de la FIFA, pero yo vi un ejercicio de niños, de adultos, no, espectacular, y disfrutamos de ello. El intercambio de láminas es un ejercicio, a nombre digo yo, de Panini, con Panini. Un abrazo, Marini, porque Panini se despido yo. Para el próximo mundial ya no estará Panini.
0: Así es, estará una compañía de láminas de colección aquí norteamericana, y Fanatic se llama, y van a tener diferentes, es el álbum. Aquí en la ciudad de Boston las distribuye, creo que mi amigo José Cabrera, pero no tiene presupuesto para hacer publicidad, entonces pues les deseamos éxitos. Y en Nueva York, mi amigo Walter Muñoz de W Sport también tiene la como la autorización para vender esos álbumes y las laminitas, pero tampoco tiene presupuesto para poner publicidad. Estas dos fueron de Tigras, de gratis. Yo lo hacía, el álbum, ya no, yo lo hacía con mis hermanos y todo, pero ya no hacemos el álbum.
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0: 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En Deportes y Más con Marino Velázquez, estamos en modo mundial, a nombre de Spectrum Communication de Chelsea, la oficina de Don Pedro Cordano, Castillo Liquors de East Boston, la oficina de Don José 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Escuchemos, a ver.
6: Goleros: Alisson, Liverpool; Bento, Al Nassr; Hugo Sosa, Corinthians; defensores: Alexandro Ribeiro, Lille; Alex Sandro, Flamenco; Kai Henrique, Monaco; Douglas Santos, Zenit; Fabrizio Bruno, Cruzeiro; Gabriel Magalhães, Arsenal; Marquinhos, Paris Saint-Germain; Wanderson, Monaco; Wesley, Roma. Mediocampistas: Andrei Santos, Chelsea; Bruno Guimarães, Newcastle; Casemiro, Manchester United; Joelinton, Newcastle; Lucas Paquetá, West Ham. Atacantes: Estevao, Chelsea; Gabriel Martinelli, Arsenal; João Pedro, Chelsea; Caio Jorge, Cruzeiro; Luis Enrique, Zenit; Mateus Cunha, Manchester United; Rafinha, Barcelona; Richarlison, Tottenham. Muito obrigado.
0: Bueno, ahí estaba entonces la convocatoria. Póngale cuidado. Voy a leerla aquí porque la dijo muy rápido y tal. Esta es la convocatoria. Los porteros: Alisson de Liverpool de Inglaterra, Ederson de Fenerbahce de Turquía y Weverton de Gremio de Brasil. Los defensores: Alex Sandro de Flamengo de Brasil, Bremer de la Juventus de Italia, Danilo de Flamengo de Brasil, Douglas Santos del Zenit de San Petersburgo de Rusia, Gabriel Magalhães de Arsenal de Inglaterra, Ibáñez del Al Ahly de Arabia Saudita, Leo Pereira del Flamengo de Brasil, Marquinhos del Paris Saint-Germain de Francia, Wesley Roma de Italia. Los mediocampistas, no son volantes en Brasil, son mediocampistas: Bruno Guimarães del Newcastle United de Inglaterra, Casemiro, Manchester United de Inglaterra, Danilo Santos del Botafogo de Brasil, Fabinho del Al-Ittihad de Arabia Saudita y Lucas Paquetá de Flamengo. Los delanteros: Hendrik del Lyon de Francia, el jugador del Real Madrid; Gabriel Martinelli del Arsenal de Inglaterra; Igor Thiago del Brentford de Inglaterra; Luis Enrique del Zenit de San Petersburgo de Rusia; Mateus Cunha del Manchester United de Inglaterra; Neymar Junior de Santos de Brasil; Rafinha de Barcelona de España; Ryan del Bournemouth de Inglaterra y Vinicius Junior del Real Madrid. Creo que la voz que teníamos ahí no era la correcta. Los partidos de Brasil en la Copa del Mundo serán estos: el 13 de junio jugará Brasil frente a Marruecos en el estadio de New York y New Jersey. No se llama MetLife durante el Mundial, se llama Estadio de New York, New Jersey, a las 6 de la tarde, hora del Este. El 19 de junio, Brasil frente a Haití, o sea, dentro de un mes, exactamente, en el Estadio de Filadelfia, Brasil-Haití, a las 8:30 de la noche. Y el 24 de junio, Escocia, que también dio la convocatoria hoy frente a Brasil, en el Estadio de Miami, en el Hard Rock Café Stadium, pero se llama ahora en el Mundial Estadio de Miami, a las 6 de la tarde. Esos son los convocados y los partidos en la primera fase de Brasil. Estos mensajes, y venimos con la convocatoria de Portugal, también dada a conocer en el día de hoy. Mensajes y regresamos.
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0: Y aquí está el profesor Roberto Martínez dando a conocer la convocatoria de Portugal, que estará en el grupo de Colombia para el Mundial 2026. Ya vamos a tener al profesor Martínez. Aquí está.
8: 2026. La lista final contiene 27 nombres más uno. De esta vez le damos 4 guardarredes y 23 jugadores de campo. Renato Veiga, Rubén Díaz, Tomás Araújo, Rubén Neves, Samu Costa, João Neves, Vitinha, Bruno Fernandes, Bernardo Silva, João Félix, Francisco Trincão, Francisco Conceição, Pedro Neto, Rafael Leão, Gonçalo Guedes, Gonçalo Ramos e Cristiano Ronaldo. A fase final do Mundial.
0: Eso lo convocado por el profesor Roberto Martínez, que estará en el grupo con Colombia. Le voy a dar también los partidos de Colombia, de Portugal, donde están el grupo de Colombia con República Democrática del Congo y con Uzbekistán. 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
7: 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Esto es uno para partido de Portugal. El primer partido será el 17 de junio frente a la República Democrática del Congo en el estadio NRG de Houston a la 1 tarde hora del este. El segundo partido de Portugal será el día 23 de junio frente a Uzbekistán en el estadio también de Houston, el NRG de Houston, a la 1 tarde. Y el tercer partido será en la ciudad de Miami. Enfrentando a la selección de Colombia a las 7:30 de la noche en el Hard Rock Stadium, o el estadio se llama Miami Stadium. Esos son los partidos de Portugal que hoy ha dado a conocer la convocatoria para este Mundial, con la inclusión, por supuesto, del veterano Ronaldo, que estará con el CR7 con su selección en el Mundial 2026. Son las 11 de la mañana, 58 minutos, 11:58. 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
10: 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Los

0: tenemos el contacto con don Gilberto Arenas Gaviria. Don Gilberto, ¿qué tal? Saludos.
1: Marino, saludo cordial. Damos gracias a Dios por este día. Saludos a quienes están enfermos, secuestrados o privados de la libertad. Con fe en Dios todo saldrá bien. Felicitamos a quienes cumplen años hoy martes 19 de mayo de 2026. 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Hay una buena noticia para el fútbol de Antioquia. Envigado le ganó 1-0 en el Polideportivo Sur de Envigado al Deportes Quindío y clasificó a la gran final del torneo en el Grupo A. Así que da un paso importante el Envigado, que en este momento es dirigido por el técnico Alberto Suárez, pero no nos podemos olvidar de la gran base. El grupo lo conformó en su totalidad y lo montó y dejó todo para que se lograra ese objetivo, el técnico antioqueño Andrés Orozco. Sin quitarle méritos a Alberto Suárez, también debemos hacer el reconocimiento a Andrés Orozco. Creo que va pisando duro el Envigado para, en un corto tiempo, volver a la División A. La otra noticia, pero ya a nivel internacional, se ha dado a conocer por parte del cuerpo técnico y la Federación de Fútbol de Brasil la lista de los 26 jugadores. Es que todo el mundo la está entregando, pero Colombia seguramente va a esperar cuando ya estemos en los actos de protocolo del partido que juegue Colombia en el Mundial. Se entregará la nómina. No, hombre, eso hay que entregarlo rápido, hay que tener mucha claridad y conocimiento de cada uno de los jugadores, no darle tantas largas. Pero lo de Brasil tiene validez importante porque es un equipo, una selección que siempre es favorita, y se incluyó a Neymar. Lo que sí están reclamando los hinchas en el mundo, que lamentablemente no quedó incluido en el álbum de Panini, por eso no se encontrarán las denominadas láminas de Neymar para llenar el álbum. 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Después de los partidos que se disputaron el fin de semana, donde el cuadro Atlético Nacional de visitante le ha ganado al Tolima, generó polémica, ya lo hemos dicho, decisiones arbitrales, pero que analizando detenidamente fue más afectado el cuadro Atlético Nacional. A esa conclusión llegamos y han llegado muchos colegas en el país, pero mirando eso y lo que fue el partido de Santa Fe Junior que empataron, la tabla de reclasificación es importante. El primero es Atlético Nacional, 49 puntos, el segundo es Junior con 40, tercero Tolima 37, cuarto Santa Fe 34, quinto 11 Caldas 34, sexto América 34, séptimo Pasto 34, octavo Internacional con 28 puntos. ¿Y por qué es importante? Porque esta tabla de reclasificación, recordamos, da tiquete, da cupo a los eventos internacionales como la Copa Libertadores y la Copa Suramericana 2027. 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Algunos jugadores de Selección Colombia ya entrenan en la sede del cuadro Atlético Nacional en Guarne. Allí aparecen algunas figuras ya que han sido por lo menos convocados, preseleccionados y que vendrán seguramente para el partido frente a Costa Rica. Pero también intensifica trabajos el cuadro Atlético Nacional pensando en el partido de vuelta de la final de la Liga en Colombia. Este partido se disputará el próximo sábado a las 6 de la tarde. 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Muy atentos para conocer la nómina que el cuadro Independiente Medellín estará desplazando a territorio peruano para enfrentar a Cusco, compromiso que está previsto para el día de mañana a las 9 de la noche por la fecha 5 del grupo A de la Copa Libertadores. Recordamos que por la Copa Betplay en Colombia, el Medellín que empató ese compromiso frente a Orso Marzo, presentó la sub-20. Ninguno de los jugadores de la élite estuvieron allí. Pero para la Copa Libertadores seguramente tienen que ser los que estén inscritos, porque no les da la posibilidad de cambiar si así lo quisiera la directiva y el técnico del cuadro Independiente Medellín. Así que estaremos muy atentos a la evolución de todas estas noticias en el cuadro Independiente Medellín, que atraviesa por una difícil situación. Marino, con gusto. 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A todos gracias, un buen día.
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0: 12 del día con 8 minutos. Noticias del béisbol de Colombia y de las Grandes Ligas. Giovanni Urshela,

0: destacaron su nivel internacional. Durante más de 10 años, Giovanni defendió los colores de varios equipos, de ellos entre los grandes, el prestigioso Yankees de Nueva York. También jugó en los Azulejos de Toronto, Azulejos, los Blue Jays, los Mellizos de Minnesota, Los Ángeles, los Angelinos, los Tigres de Detroit, los Bravos de Atlanta y los Atléticos de Oakland, cuando jugaban en Oakland, demostrando versatilidad y entrega. En un mensaje en sus redes sociales, Urshela agradeció a su familia y a Dios y a quienes acompañaron su carrera, expresando la mezcla de tristeza y gratitud por acompañarlo en este cierre. Urshela simboliza la esperanza y el camino para las nuevas generaciones de peloteros colombianos que sueñan con llegar a las grandes ligas. Entonces, ya tenemos uno más retirado de las grandes ligas del béisbol, de la Major League Baseball. Ya vamos a hablar de lo que pasó ayer en el... básquetbol, en los partidos de inicio de finales de conferencias. Wembanyama, tras la huella de Duncan en San Antonio Espuelas. El francés descolló en el primer partido de la serie contra Oklahoma City y quiere entrar en la historia grande de la NBA. Ayer su equipo, el equipo de los Spurs de San Antonio, tuvieron un triunfazo con doble suplementario ante doble tiempo extra ante los Thunder de Oklahoma City. Miremos cómo fue el partido ayer. ¿Cómo fue la participación? Cada ganador de la MVP y quién ha ganado más, ya lo están titulando como promocionando para este gran premio de la MVP de la NBA a este jugador francés que jugó ayer y que dio pues una demostración de lo que es, además de ser de altura de 2 metros con 224, el jugador tiene dominio de la pelota, o sea, sabe driblar, sabe hacer penetraciones. Anotó 41 puntos con 24 rebotes y el triunfo fue de 122 a 115 en dos tiempos extras en el primer juego de la final de la conferencia del oeste. Esta es del oeste, la del este comienza hoy. Hoy comienza la del este. Víctor Wembanyama anotó 41 puntos y capturó 24 rebotes. Dylan Harper terminó con 24 puntos y un récord de playoff del equipo de 7 robos. Y los Spurs de San Antonio vencieron a Oklahoma City, las Thunder, en un clásico de doble prórroga para abrir las finales de la conferencia oeste de la noche del lunes. Wembanyama lo sentenció con un par de clavadas en el último minuto. Una de ellas derivó en una jugada de 3 puntos, mientras que las Espuelas le arrebataron la ventaja de localía y derrotaron a los Thunder por quinta vez en 6 enfrentamientos esta temporada. Stephen Castlet aportó 17 puntos. Devin Vassell y Keldon Johnson anotaron 13 cada uno y Julian Campaign sumó un 11 para las Espuelas, que no contaron con De'Aaron Fox por rigidez en el tobillo. Alex Caruso anotó 31 puntos, el segundo partido con más puntos de su carrera, saliendo desde la banca para los Thunder, cuya racha de 9 partidos en playoff, que se remontaba al séptimo juego de los finales de temporada pasada, quedó cortada, cortaron un récord entonces. Jalen Williams regresó tras una ausencia de 6 partidos por una distensión en el tendón de la corva y anotó 26 puntos para Thunder, mientras que Shai Gilgeous-Alexander, el famoso SGA de la noche, en la noche que no, en que recibió su segundo trofeo consecutivo como jugador más valioso, tuvo 24 puntos y 12 asistencias, pero lanzó 7 de 23. El segundo partido de esta serie, ya va a mirar los otros partidos, porque hoy comienza la serie entre los Knicks de Nueva York y los Cavaliers de Cleveland a las 8 de la noche en ESPN, y el miércoles mañana Oklahoma recibe nuevamente a San Antonio. El día jueves Nueva York nuevamente recibe a Cleveland y el viernes ya se traslada la serie a San Antonio para el tercer partido de la conferencia del oeste. 12 y 13 minutos. Mensajes y regresamos.
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0: 12 del día con 15 minutos. Don Ricardo El Gato Barce nos habla de la convocatoria, de la prelista del profesor Néstor Lorenzo. A ver qué dice don Ricardo El Gato Barce.
2: Yo sí le quiero decir a toda esta gente que anda haciendo la convocatoria de la Selección Colombia, periodistas, hinchas, en especial medios de comunicación, que después no se vayan a enojar cuando el señor Néstor Lorenzo convoque los que cree que con eso va a ser una muy buena presentación en el Mundial. Porque se pueden hacer convocatorias y cuando ya les convocan los que ellos creían, entonces terminan pleros con el técnico, y lo que más necesita hoy la Selección Colombia es buena vibra, hermano. Mire lo que pasó con Brasil. Yo a Pedro por fuera, pero Neymar adentro, y celebrando todo Brasil la presencia de Neymar. Neymar que se recupera de lesiones, pero es el Neymar, el último mago que queda con la pelota. Porque ahora magos no hay. Magia pura la de Neymar cuando tenía la pelota. Magia pura la de Ronaldinho. Magia la de Ronaldo, el fenómeno. Messi por momentos, siendo el mejor en este instante y desde hace mucho tiempo. Pero entendamos que la formación la va a dar la titular, la suplencia, los 26 los va a entregar Néstor Lorenzo, no los va a entregar Carlos Antonio, no los va a entregar el Patrón Bermúdez, no los va a entregar el Gato Arce, ni el Petiso Arango, ni Hernán Peláez, ni Iván Mejía, no, ese señor Néstor Lorenzo. ¿Cómo así que convocó a destino? ¿Cómo? Ah, lo que pasa es que tenemos que tener tema para los programas. Pero dentro del tema que tenemos que tener para los programas, le metemos mala vibra a la vuelta. Y lo que más necesita el combinado nacional hoy es buena vibra. 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
0: Sí, sí, claro, allá también. Aquí también tenemos programación, don Ricardo. Nos ha enviado la alcaldía de Rivier. Aquí tenemos la convocatoria, miremos, aquí está. Nos ha enviado una información sobre las actividades de la ciudad para durante el Mundial. Aquí dice: espero que todo esté bien, me pongo en contacto contigo para invitarle a realizar la cobertura en directo y formar parte de nuestro evento de verano de la Copa del Mundo. Aquí hay tienen una página, tienen un centro, el schedule, todos los partidos, comenzando lógicamente el primer día será el sábado 13 de junio, aquí dice sábado 13 de junio en se llama campo de juegos, comenzando en el Suffolk Downs, allá donde quedaba antes el hipódromo, sábado 13 de junio desde las 3 de la tarde a la 9 de la noche, en la yarda de Suffolk Downs. Luego será en la Shirley Half el día viernes 19 de junio. 19 de junio, para el partido entre Escocia, Brasil y Marruecos. Y también habrá partidos, habrá juegos o día de campo el 24 de junio y el 27 de junio el partido Colombia frente a Portugal en Suffolk Downs. Recuerde, usted puede hacer parte de este grupo, se comunica con la ciudad si usted quiere tener su camión para vender comida. Su food truck, ahí se puede comunicar con la ciudad de Rivier. 12 y 19. Vamos con estos mensajes y venimos con lo que pasó ayer en la NHL, porque también tenemos actividad del hockey sobre hielo. Ya tenemos finalistas para semifinalistas. Ya estamos en semifinales de la rumbo a la Copa Stanley.
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0: 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Bueno, aquí está entonces la noticia que tiene que ver con el hockey sobre hielo. Ayer los canadienses de Montreal, se llama Canadiens de Montreal, ganó el partido en tiempo extra, 3-2 al equipo de los Sabres o las Espadas de Buffalo. Con este resultado, el equipo de Montreal avanzó y ganó la serie 4-3. Hoy martes no hay juegos en la NHL. Mañana miércoles se inicia la serie entre las Avalanches o el Avalanche de Denver, Colorado, frente a los Caballeros Dorados de Las Vegas en el inicio de esta serie. La serie entre el equipo de los Montreal y los Huracanes de Florida, de North Carolina, de la Carolina del Norte, en Raleigh, se jugará en el centro del Lenovo, de la marca de televisor, por supuesto, y de computadores. En el primer partido de esta serie, para saber quiénes van a disputar la Copa Stanley, ya sea los Canadiens, los Huracanes o los que comienzan en el día de hoy. Hoy entre los Avalanchas. No, mañana miércoles, hoy no hay partido. Mañana miércoles, mañana las Avalanchas de Colorado frente a los Caballeros Dorados de la ciudad de Las Vegas en la NHL. Estamos ya en parte finales de competencias también, en estas dos, por lo menos en la NBA y en la NHL. 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Bueno, la English Premier League, la Premier League de Inglaterra, tiene ya, faltan, a algunos le faltan dos partidos y a algunos le falta solamente un partido. El caso de Arsenal, que ya ganó a Burnley, quedó con 37 partidos y 82 puntos. El Manchester City, que juega hoy a las 2 de la tarde, ya lo tengo aquí partido exactamente, hoy juega el equipo del Bournemouth frente al Manchester City a las 2 y media, va por US Network y por Telemundo. Ese partido, pues si lo gana el Manchester, quedaría con 80 puntos, quedaría a 2 puntos del Arsenal con los mismos partidos. A falta del último partido, será el fin de semana. Al Arsenal solamente le falta ganar su partido que le resta. El partido que le resta es su gana. No importa que el Manchester gane los dos partidos que le quedan, no importa. Si el Manchester City empata, gana los dos partidos, y el Arsenal empata uno de ellos, quedarían igualados en puntos. La diferencia sería, el segundo ítem de desempate sería los goles a favor, que tiene el Arsenal, tiene 69, mientras que el Manchester City tiene 75. Y los goles, y la diferencia de goles es la misma, 43, pero como habría un triunfo del Manchester City, pues habría la posibilidad. O sea que tiene, la única posibilidad que tiene el Manchester City de ganar el título es ganando los dos partidos que le queda, y que el Arsenal no gane o empate, sí, que si, porque si empata o no gane, mejor dicho, que no gane o empate, no, porque si empata tampoco le sirve. O sea, lo único que le sirve al Manchester City es que el Arsenal no gane y él ganar los dos partidos que le quedan para ser campeón de la Liga Premier. Repito, los partidos para hoy en la Liga Premier: a las 2:30 el Bournemouth frente al Manchester City, y a las 3:15 Chelsea frente al Tottenham Hotspur. Y el domingo, pues van a jugar toda la fecha, el domingo 24 de mayo, que es la última fecha de la Liga Premier, se juegan todos a las 11 de la mañana. Repito, a las 11 de la mañana, todos el domingo, serán la última fecha de la Liga Premier, y el equipo del Manchester City juega frente al Aston Villa, y el equipo del Arsenal juega frente al Crystal Palace de los colombianos, a las 11 de la mañana. Eso es lo que se define esta semana en el fútbol inglés.
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0: Nos fuimos, recuerda, a las 5 la repetición y a las 7 Deportes 360 Universal en Deportes y Más con Marino.com. Chao, chao.
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0: Damas y caballeros, ¿cómo han estado? Bienvenidos una vez más a su programa Real Estate, su mejor inversión. ¿Cómo han estado? Espero que me les esté yendo muy bien y muy bendecidos como siempre. Hoy quiero hablarles de un tema o de algo que casi nadie explica en lo que es bienes raíces o real estate. Realmente este tema puede cambiar completamente la forma en que usted ve su casa y su patrimonio. ¿Qué es el patrimonio? El patrimonio en inglés es conocido como assets, en español es patrimonio. Es cualquier objeto tangible que usted tiene que puede crearle riqueza. Vamos a hablar de algo que puede cambiar completamente la forma en que usted ve su patrimonio o su casa. Y ese algo es, vamos a estar hablando de lo que es el riesgo de la concentración. Ese es el tema de hoy. El riesgo de la concentración. Porque muchas familias trabajadoras, responsables, disciplinadas, han logrado algo muy importante en este país y eso es tener casa propia, right? El sueño americano. Muchos de ustedes no solo tienen una, tienen dos, tal vez tienen tres, pero muchos de ustedes, o más bien la mayoría de ustedes que me están escuchando, tienen casa propia y hasta ahí llegaron. Aquí viene la pregunta que casi nadie de ustedes está haciendo. ¿Qué sucede si la mayor parte de su dinero está sentada en un solo lugar? En este caso, obviamente, se llama su casa. La verdad es que hace poco tuve una conversación con una familia acá en el área de Boston. La verdad es que son una familia ejemplar, son personas fenomenales. Ellos han trabajado, han ahorrado y han hecho las cosas todo de la forma correcta. Compraron su casa hace varios años, hoy tienen un interés sumamente bajo y aproximadamente más de $350,000 en capital acumulado en el valor de su casa. Desde afuera, usted diría, y pues todos ustedes que me están escuchando, diríamos, oh, están en una excelente posición, right, right, fenomenal. La verdad es que sí, sí, sí lo están, ¿verdad? Sí están en una excelente posición. Pero durante la conversación surgió algo bien interesante. Todo su patrimonio está sentado en esa una propiedad. Eso es lo que nosotros conocemos en el mundo financiero como riesgo de concentración. ¿Qué es eso? Es cuando la mayoría de su patrimonio o de su dinero depende de un solo activo. En muchos casos, ese activo es su casa. Y aunque no podemos negar, y la realidad es que tener una propiedad es tremendamente una gran ventaja, ¿verdad? Eso aquí y en todas partes del mundo. Pero también es bien importante entender lo que implica tener todo sentado en un solo lugar. Usted sabe ese dicho que dicen, ¿verdad? De tener todos los huevitos en una sola canasta. O en inglés que le dicen, having your eggs in one basket. Regresando a esa familia, yo les hice a ellos una pregunta bien sencilla. Y les dije, ¿qué sucede si algo cambia en su vida? Ya sea que cambie el trabajo, que cambie la salud, que cambien las necesidades familiares. Díganme, ¿qué tan fácil es acceder a ese capital? Ahora, para todos ustedes que me están escuchando, les hago la misma pregunta. ¿Qué tan fácil es acceder a ese capital? La respuesta para estos señores, esta familia de la cual estoy hablando, la respuesta fue, no es tan fácil. Definitivamente no es tan fácil accesar ese capital. Y ahí es donde muchas personas tienen un momento de wow, right? Un momento de despertar, un momento de claridad. Es como que, oh my God, decimos en nuestros países, les cae el 20, right? Me cayó el 20. So, ¿por qué? Porque tener patrimonio no siempre significa tener flexibilidad. Flexibilidad, muchachos, flexibilidad económica. Hoy en día, muchos de ustedes que me están escuchando, muchas familias en el área de Boston tienen entre 300 mil, 400 mil, hasta 500 mil dólares sentados en capital en sus propiedades. Y eso es algo fenomenal. La verdad es que es fenomenal. La pregunta es, ¿dónde está ese capital? La siguiente pregunta, aún más importante, es ¿cómo está estructurado ese capital? Porque cuando todo está en una sola propiedad, usted depende de ese único activo para gran parte de su estabilidad financiera. Para ustedes también, que está esto, básicamente lo que acabo de decir es para todos ustedes que ya tienen casa. Pero sé que también hay muchos de ustedes allá afuera que me están escuchando que están pensando en comprar. Y esto para ustedes es igual de importante, porque ustedes no solo están comprando una casa, y eso es algo que siempre se lo menciono a los clientes, están decidiendo dónde estará concentrada la gran parte o la gran mayoría de su patrimonio. Y esa decisión merece ser analizada con estrategia, no solo con emoción. Las estrategias es mejor cuando las armamos desde el principio. No quiere decir que no se puedan redirigir, claro que sí. La verdad es que las familias que construyen riqueza a largo plazo no solo piensan en comprar o vender, piensan en cómo organizar su patrimonio. Piensan en cómo distribuirlo. Piensan en cómo protegerlo. Piensan en cómo hacerlo crecer. Obviamente, dependiendo de cada situación, existen diferentes maneras de pensar estratégicamente. En algunos casos es diversificar, en algunos casos es crear fuentes adicionales de ingreso, en algunos casos es reorganizar activos o simplemente entender mejor su posición actual. Pero todo empieza con conocimiento. Quiero ser bien clara con ustedes. Tener una casa es una excelente herramienta, muchachos. Excelente, escúcheme bien, herramienta para construir su patrimonio. Pero todos ustedes que me están escuchando, que saben agarrar un martillo, que saben agarrar cualquier herramienta, una cortadora de grama, todos ustedes que saben agarrar cualquier herramienta, un taladro, todos ustedes saben que, como toda herramienta, debe saberse usar con intención. Porque ¿de qué le sirve agarrar el martillo si no sabe pegarle al clavo, right? ¿De qué le sirve agarrar el taladro si no sabe atornillar ese tornillo? No se trata solamente de tener patrimonio, muchachos, señoras, señores. Se trata de cómo está estructurado ese patrimonio. Muchas veces, la diferencia entre una familia que avanza financieramente y una que se mantiene igual no es necesariamente cuánto tiene, o sea, cuánto dinero tiene. Muchas veces la gran diferencia es cómo esa familia piensa. Quiero que se haga esa pregunta hoy usted. Sí, usted que me está escuchando. ¿Qué tan fácil sería para usted acceder su capital hoy? Si usted tuviera una emergencia, si usted tuviera una situación de cambios, en la vida hay cambios, donde necesitase accesar ese patrimonio hoy. ¿Qué tan fácil sería para usted? Piénselo. Quiero que piense también la comparación de tener patrimonio versus tener flexibilidad. ¿Tiene usted patrimonio o tiene usted flexibilidad? Quiero también que piense la comparación o el contraste entre tener seguridad versus tener dependencia. ¿Qué tiene usted? ¿Tiene usted seguridad o tiene usted dependencia? Quiero también que piense la diferencia tanto usted que ya compró como el que está comprando o está pensando en comprar. Quiero que piensen en la diferencia o en el contraste de comprar casa versus estructurar patrimonio. Todas estas cosas son bien diferentes. No es lo mismo tener patrimonio que tener flexibilidad. No es lo mismo tener seguridad que tener dependencia. No es lo mismo comprar casa que estructurar patrimonio. Son cosas bien diferentes. Y cada una lleva a un camino diferente también. Si usted quiere entender mejor la situación en la que usted está en este momento, llámeme. No estamos pensando aquí de que, oh, de vender y comprar. No, es de asegurarnos que usted está en la mejor situación posible y que está haciendo las cosas de la mejor manera para su futuro, ya sea el futuro inmediato o el futuro a largo plazo. Como lo dije al principio, muchas familias creen que tener casa es seguridad, pero pocas se preguntan o se han preguntado si están demasiado expuestas a un solo activo. Si tiene preguntas, como siempre, estoy a la orden. Si quiere chequear su situación, qué le conviene, qué no le conviene, cuál es el mejor camino para usted tomar, llámeme. Estamos acá para servirle y para poder ayudarle a que usted multiplique sus ganancias, porque recuerde, a eso venimos a este país, a tener una mejor vida, a multiplicar nuestras ganancias, multiplicar nuestras bendiciones y dejar un legado para nuestra familia. ¿Está haciendo usted eso o está nada más sentado viendo el tiempo pasar? Déjeme saber. Estoy a la orden si tiene preguntas. 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Sea parte de nuestra familia de Facebook. Únase a nuestra comunidad también de YouTube. Sea parte de toda esta información que estamos compartiendo con usted constantemente para que usted esté al día, y no solo al día, sino que adelante de todos los demás. Como siempre, Dios me lo bendiga. Es un placer estar aquí con ustedes. Cualquier cosa, estamos a la orden.
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0: Bienvenidos una vez más a su programa Real Estate, su mejor inversión. ¿Cómo ha estado? Les saluda Silvia Sandoval, como siempre, de Keller Williams, poniéndolos al día de estos temas y agrandando lo que es el conocimiento en cuestión a Real Estate para todas ustedes, las personas que siempre nos sintonizan. Ahora vamos a estar hablando de preguntas frecuentes que estamos recibiendo constantemente de parte de nuestros clientes vendedores. Paren la oreja a todos ustedes que están pensando en vender casa. Pregunta número uno, ¿cuánto vale mi casa y cómo puedo fijar el precio? Esta pregunta es importante porque obviamente a todos les interesa saber cuánto vale su casa. Pero lo más clave es cómo va a fijar usted el precio correcto de esta casa. El precio correcto es clave. Es exactamente lo que queremos lograr y llegar y alcanzar. ¿Por qué? Porque si su casa está en el precio incorrecto, erróneo, equivocado, quiere decir que su casa se va a sentar, ¿verdad? O no la queremos regalar tampoco. ¿Cómo fijar el precio correcto? Hay muchas estrategias que se pueden aclarar para poder hacer eso. Estrategia número uno va a depender en cuestión a qué es lo que está sucediendo en el mercado, cómo se están moviendo los precios, los valores, cómo se está moviendo dependiendo de lo que su casa sea en cuestión a single family o casa multifamiliar, cómo se está moviendo en el área, en ese sector específico, en esa ubicación donde está su casa. Aparte de eso, también vamos a tomar en cuenta situaciones individuales de la propiedad. ¿Cómo vamos a llegar a alcanzar ese valor indicado dependiendo de la situación individual de cada quien, en este caso de cada casa? Son muchas estrategias y muchas tácticas que tenemos que aplicar y todas bien individualizadas para poder llegar a ese precio concreto. La respuesta general es ver qué casas se han vendido a la redonda que se pueden parecer a la suya y llegando con eso, perdón, y basado en eso podemos llegar al precio. En realidad, esa es la respuesta general, pero lo que de verdad se tiene que hacer es una estrategia bastante individualizada a la situación suya y a la situación de su casa. Siguiente pregunta, ¿cuánto se va a tardar en vender mi casa? Y es una pregunta bien válida, queremos saber, poder coordinar, tener una idea de qué es lo que va a pasar y prepararnos para eso. Déjeme decirle ahorita en el mercado general, porque vuelvo y repito, mucho depende de dónde esté su casa, pero en el mercado general en este momento en el estado de Massachusetts estamos empezando a ver un promedio de 30 días. Empezando a ver, repito, un promedio de 30 días. Hay casas que se están yendo un poquito antes, hay casas que se están tardando un poquito más, pero estamos viendo ese rango ya. Ya no estamos hablando de 3 días, de un fin de semana, de un día, de que ni siquiera llegó el open house. Estamos viendo ya definitivamente un cambio. Eso estamos definitivamente tomando en cuenta aproximadamente 30 días. ¿Cuánto me costará vender la casa? Y esto incluye honorarios, comisiones, gastos de cierre, reparaciones. Y bueno, esa realmente es una pregunta súper, súper, súper, súper, súper personal, ¿verdad? Súper individual a la situación suya. En cuestión a comisiones, definitivamente las comisiones andan oscilando, ahora básicamente las estamos desglosando entre el lado que representa al comprador y el lado que representa al vendedor, oscilando las dos juntas entre 5 a 6% aproximadamente. Bien importante cuando usted se siente con su agente, que ese agente le pueda desglosar de qué es lo que esa comisión incluye, qué servicios son parte de ese paquete, porque usted puede estar pagando una comisión más alta, con servicios mucho más bajos o con servicios menores, o puede estar pagando una comisión más baja con servicios pues muy superiores. Bien importante que pueda chequear eso. Definitivamente también muy importante que sepa que las comisiones son negociables, no hay algo fijo, es definitivamente algo que se puede negociar. En cuestión a reparaciones, depende de la casa, qué tantas reparaciones sean necesarias hacer. Algo que realmente yo empujo bastante es una inspección antes de listar la casa. ¿Por qué? La inspección nos puede dar un panorama o una idea adelantada de lo que puede suceder y cómo lo podemos detener antes que suceda, o cómo lo podemos solucionar antes que suceda, o cómo podemos evitar que suceda. So, es bien importante en cuestión de reparaciones, a veces pueden ser desde cositas pequeñas donde usted mismo lo puede hacer, hasta tal vez cosas grandes que tal vez a veces ni siquiera valgan la pena que lo haga y es mejor que se las pase a la persona que viene. Dependiendo de la situación suya individual y dependiendo también de la situación de la casa, también así va a ser lo que vamos a poder justificar en cuestión a reparaciones. Vuelvo y repito, hay cosas que sí valen mucho la pena hacer, hay cosas que no. En cuestión a honorarios, estamos hablando también de situaciones tal vez de abogados, estamos tal vez hablando de honorarios de staging, estamos hablando de otro tipo de honorarios. Dependiendo de los paquetes que se incluyan, así usted va a saber con respecto a los honorarios. Gastos de cierre. También los gastos de cierre oscilan aproximadamente un estándar dependiendo del valor de la casa. Pero los andamos viendo alrededor de 12 mil dólares, por allí más o menos. Si su casa es más cara de lo normal, obviamente sus gastos de cierre van a ser más caros. Hemos vendido casas donde los gastos de cierre llegan a ser casi 30 mil dólares. Obviamente si su casa es mucho más barata, como un condominio, por ejemplo, puede que sus gastos de cierre tiendan a ser más bajos. Pero andamos oscilando más o menos entre los 12 mil a 15 mil dólares de gastos de cierre. Es algo general, es basado en el valor de la propiedad. Otra pregunta que también estamos recibiendo muy seguido con respecto a las ventas de las casas es, ¿qué mejoras tendría que hacer yo en la casa antes de listarla? Pues depende, ¿verdad? Pero definitivamente lo que yo le explico a todos los clientes es, acuérdense que una casa es como una mujer bonita que está buscando tal vez encontrarse un novio. O tal vez como un hombre que también está buscando conseguirse una novia. ¿Qué pasa? Cuando están en esa etapa, cuando estamos en esa etapa, nos arreglamos, nos maquillamos, nos peinamos, nos perfumamos y lo mismo los hombres. Entonces, con eso dicho, la casa hay que arreglarla, ponerla bonita, pomposa, verla coquetona, prepararla coquetona para que enamore ese ojo. ¿Ustedes se acuerdan de las caricaturas? Cuando en la caricatura la pestañita así de la mujer, así como que ven, ven para acá. Pues eso es lo que queremos, que las pestañitas de la casa llamen la atención a este comprador o a estos compradores. So, dependiendo de la situación de su casa puede necesitar un poquito más que otras o puede necesitar menos que otras. Depende de la situación. Cuando estemos allí, le vamos a dar tal vez un listado chiquito o un listado totote grande, no sé, depende de qué es lo que conviene hacer. Obviamente usted no está obligado a hacer nada de eso. Es nada más una recomendación que estamos haciendo y usted puede dejarnos saber qué es lo que puede y qué es lo que no puede hacer. Otra pregunta bastante común es, ¿qué sucede si un comprador se hace para atrás, si se sale de la transacción después de una inspección o si quiere negociar, qué sucede? O si surgen problemas, ¿qué sucede? Bueno, recuerde que la inspección es nada más para que el comprador pueda tener una idea de qué es lo que viene a repararse en la casa dentro de los próximos 5 años, 10 años, 20 años, 30 años o inmediatos. Por eso es de que queremos, dependiendo de las estrategias que hagamos, queremos poder evitar estas complicaciones que salgan inmediatas después de la inspección. Por eso es que recomendamos altamente que usted haga las inspecciones antes de listar la casa. Ahora, cuando surgen estas situaciones, no es anormal, no son problemas, no, simplemente son cosas que pues ahora el comprador viene a enterarse de la propiedad y se pueden hacer diferentes cosas. Negociaciones pueden entrar en base y se pueden hacer de que tal vez se baje el precio, tal vez se reparen las situaciones, se hagan las reparaciones, tal vez sean arreglitos mínimos de una casa. Dependiendo del comprador, a veces el comprador se puede asustar por cositas bien chiquititas o a veces pues son cosas bastante grandes. So, dependiendo del comprador, así va a ser cómo van a ver la perspectiva de lo que sea en cuestión a la inspección. Basado en la situación que se esté dando, así vamos a saber cómo podemos negociar. Muchas veces, la mayoría de veces, se llega a un acuerdo en esas negociaciones. De vez en cuando no, y la casa tiene que entrar otra vez al mercado. Cuando la casa entra al mercado, acuérdense que en la vida todo tiene pros y contras, right? Si, para empezar, si negociamos, pros y contras son de que pro sería que pues vamos a proseguir, contra es que tal vez a usted le toque ceder un poquito de alguna forma. Pero en realidad, si también la casa le toca regresar al mercado porque no se llegó a un acuerdo, también pros y contras. Un pro sería de que usted ahora va a tener el chance de poder reparar esa situación, o arreglar o enmendar esa situación que haya salido en la inspección. O si no se puede, si es muy grande, pues ahora simplemente lo hacemos como un disclosure, le dejamos saber de antemano a los nuevos compradores que vengan para que no tenga que haber una negociación con respecto a esa situación. Así de que no hay ningún problema, no son problemas, es simplemente nada más de ver cómo agarrar el toro por los cuernos, como decimos, y manejar bien la situación. ¿Cuáles son las implicaciones legales y fiscales de vender? Esa es otra pregunta grande, grande, grande que recibimos. Y bueno, hay diferentes cosas. Dependiendo si su casa es su casa primaria o es una casa de inversión o X, así va a ser las implicaciones fiscales o taxables de la casa. Si usted está viviendo en su casa y tiene más de 2 años de vivir en ella, usted no tiene que pagar taxes federales, solo va a tener que pagar taxes de venta del estado de Massachusetts, lo cual no son muchos. Andan los alrededor de los $2,000 como estándar, entre $2,000 y $5,000 más o menos como estándar. Si su casa es una casa de inversión, entonces sí toca pagar lo que se llama capital gains. Digamos que usted vive en una casa de 2 familias. Bueno, usted vive en ella, es su casa primaria, pero renta la otra unidad. La renta, si esa unidad le está generando income, entonces esa unidad va a declarar, va a pagar taxes federales que son capital gains. Dependiendo de la cantidad de dinero que usted genere en el año, así va a ser el bracket del que usted tiene que pagar. Va a ser entre el 15 al 33% de la ganancia de la casa. So, digamos si usted gana $100,000 en esa casa, esa es su ganancia neta. Y de esos $100,000 que usted gana, se parten en mitad, right? 50 y 50. ¿Por qué? Porque usted vive en una unidad y se renta la otra. En esos $50,000 usted puede pagar del 15 al 33% equivalentes a esa ganancia de $50,000. Es nada más para darle un ejemplo. Hay diferentes situaciones, pero en cuestión a capital gains, nosotros siempre recomendamos que chequee con su contador. El contador es el que se especializa en estas situaciones. Nosotros tenemos una idea general, lo podemos ubicar y definitivamente guiar. Pero quien le va a dar los números concisos y exactos y regulaciones y excepciones que se puedan hacer, definitivamente va a ser el CPA o el contador público certificado. Pero si usted recuerde, si usted vive en esa casa y tiene más de 2 años de vivir en ella, usted puede definitivamente tener excepciones en cuestión a taxes, donde taxes federales no sea necesario pagar, solo van a tener que ser taxes de Massachusetts. En las propiedades de inversión, como acabo de decir, se pagan los federales y también los de Massachusetts. La última pregunta, ¿puedo comprar y vender al mismo tiempo? Estas son las 7 preguntas más comunes de los vendedores. Y sí, sí se puede comprar y vender al mismo tiempo, lo hacemos todo paralelo. Es cúspide, clave, que las piezas se pongan en el orden correcto, ¿ok? Dicen los americanos en inglés, no hay que poner la carreta antes del caballo o algo así, y realmente se tienen razón. El poner las partes del rompecabezas en el orden indicado es clave. De que se puede hacer, definitivamente lo podemos hacer. Lo hemos hecho cantidad de veces. En muchas situaciones hemos tenido tal vez 3 hermanos que tienen una casa de 3 familias y cada uno vive en un apartamento y los 3 quieren comprar cada uno su casa. Y si ha tenido que comprar 3 casas al mismo tiempo que se vende esta una. ¿Es posible? Definitivamente es posible. Lo importante es que su agente de bienes raíces sepa manejar bien el orden de las piezas para que todo case en el lugar y en el momento oportuno de la forma que usted quiere que suceda. Si tiene preguntas, llámeme. Estamos como siempre aquí a la orden. Silvia Sandoval de Keller Williams, poniéndolo siempre al día y enfocándome en que usted crezca en conocimiento de real estate, por ende crezca económicamente en este país, que haga multiplicar su legado, y esa es mi meta. Así de que estamos aquí a la orden. 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
12: Bueno, señoras y señores, muy buenas tardes. ¿Cómo están? Les saluda su amigo y servidor José Ríos. Oiga usted, bueno, lamentablemente aquí tenemos tenemos un par de aparatos que se nos pusieron fuera de órbita y ahorita están los ingenieros arreglando las antenas también. Queremos que nos llamen, a ver si me pueden llamar al 617-350-9931. Parece ser que una de nuestras antenas está así como... como que sí, como que no, ¿verdad? A ver si nos reportan por ahí cómo se escucha Radio México desde Boston, en todo Boston, Massachusetts. Aquí su amigo José Ríos. Mientras nos arreglan estas computadoras, pues hoy vamos a estar hablando, comunicándonos con nuestros clientes también, a los cuales les mandamos un saludo grandototote, ¿verdad? A todos nuestros clientes que nos apoyan y les pedimos un poquito nada más, de paciencia, ¿verdad? Mientras arreglamos esto y volvemos a la normalidad. Pues antes que nada, mi querida gente de Boston, muy buenas tardes. Como siempre, es un placer estar con ustedes. ¿Verdad? Aquí en este programa, el show de José Ríos, acompañándolos a todos ustedes, aquí su compa José Ríos, el tigre de la radio, calentando la ciudad, más caliente que nunca, sí, porque oiga, la temperatura ahorita ya, hoy las temperaturas se elevan de hoy en adelante, así es que prepárese a vivir días calientes, el aire tiene que estar bien puesto, ¿verdad? Y bueno, señoras y señores, hoy estamos aquí calentándoles el ánimo. Calentando la vibra, vámonos recio y sobre todo, pues si usted nos quiere mandar un saludo, hablar de algún tema, mientras estamos aquí viendo cómo restauran el equipo, pues llámenos 617-350-9931. Y bueno, tráfico en Boston, señoras y señores, el tráfico en Boston, oh my God, ¿cómo está el tráfico en Boston por ahí? Señoras y señores, pues ahorita por ahí nos están ahorita, ¿cómo se llama? Reportando, déjeme ver cómo está el reporte, nos acaba de llegar. Bueno, pues según esto dice que el Storrow Drive, con cierres y trabajos programados en varios tramos. Eso es lo que nos están diciendo ahorita. Aquí nos mandará un texto, dice, póngase una de Chalino. Lo que pasa que ahorita tenemos las dos computadoras que por alguna razón les entró una hormiga y no sé qué hizo adentro y ahorita las están reparando. Muy pronto, en unos minutitos más, esperemos tener ya todo de regreso. Así es que, saluditos. Bueno, pues el Storm Dry con cierres y trabajos programados en varios tramos, señoras y señores. También nos dicen por aquí que la West Rustbury Parkway con obras hasta el 29 de mayo. Así es que mucha paciencia ahí los que transitan por la West Rustbury Parkway, ¿verdad? Hasta mayo 29 están las obras ahí. Si usted nos quiere llamar y platicar, mandar un saludo, llámenos al 617-350-9931 mientras nos ponemos en onda, ¿verdad? Atención, Lingway, en Lingway también. Hay con restricciones fuertes en el Lingway de allá de Ling. Así es que llévesela tranquilo en Lingway porque sí, también hay restricciones ahí. Y si vas por ahí, mucha paciencia y un cafecito, ¿verdad? Es lo que nos hace falta aquí también. Así es que saludos, ingeniero, ahí a los ingenieros que están trabajando ahí en las computadoras. Bueno, pues señoras y señores, oiga ustedes. Hoy tenemos el fútbol. Fútbol, Brasil, Corea del Sur, Haití, Bélgica y más selecciones ya anunciaron sus listas finales. Boston, vamos a ver, por aquí ya nos están contactando. Sí, ¿para qué no nos dejen solitos? Ahorita tenemos este problemita. Boston será sede de varios partidos, incluyendo Haití versus Escocia el 14 de junio, Irak versus Noruega el 16 de junio. ¡Prepárense, mis niños! Que el mundo viene de fiesta, así es que vamos a ver, enlazamos las llamadas, ingeniero, claro que sí. Vamos a empezar este programa. Nunca habíamos hecho un programa así hablado, ¿verdad? Pero vamos a intentarlo, hacerlo de la mejor manera posible. Buenas tardes, ¿con quién tengo el gusto?
13: Sí, buenas tardes. El gusto es con la licenciada María López.
12: Licenciada María López, ¿cómo está usted, licenciada? Es un placer tenerla con nosotros. Ahorita pues estamos experimentando aquí unos cambios en la cabina porque dos computadoras se nos dañaron y no podemos ni poner música ni tocar los comerciales. Así es que, licenciada, díganos a usted en qué podemos servirle.
13: Bueno, yo estoy llamando, señor José, porque yo estoy desarrollando un proyecto financiero.
12: Sí, licenciada.
13: Aquí en Boston, Massachusetts. El proyecto financiero es educarnos acerca de finanzas personales.
12: Sí.
13: Y estoy ofreciendo 5 talleres que son gratis, completamente gratis.
12: Licenciada, ¿me está llamando de algún teléfono público, de oficina, o me está llamando de su celular?
13: No, le estoy llamando de mi celular.
12: Sí, no se mueva mucho porque tenemos algunos problemitas con la transmisión. Así es que, licenciada, ahora sí, ahí le escucho perfectamente bien.
13: Bueno, como le comentaba, estoy ofreciendo 5 talleres en educación financiera completamente gratis, sí, de lunes a viernes.
12: Bueno, antes que nada vamos a hacer la presentación de la licenciada María López. La licenciada María López ayuda mucho a la comunidad en este momento, señoras y señores. La licenciada María López se está enfocando en los dueños de negocios locales. La pregunta que hace la licenciada a nuestros negociantes, a dueños de negocios, ¿les gustaría convertir un gasto en un activo que trabaje para ti? Esa es una pregunta. Y por decir más simple, ¿cómo sería esa pregunta, licenciada?
13: Esa pregunta más simple sería, te vamos a ayudar, no es como una pregunta, sino como una ayuda para los dueños de negocio, que los, sí, vamos a ayudar a cómo pagar,
12: sí,
13: menos impuestos y acumular dinero para retiro. El retiro son las vacaciones más largas que tenemos, entonces estamos ofreciéndole a los dueños de negocio,
12: sí,
13: un bono ejecutivo. Es una estrategia financiera

0: evaluar al dueño de negocio y si tienen un empleado que es clave, un empleado que es indispensable para su negocio, el cual ustedes lo quieren retener, que se quede más tiempo con ustedes. Se le hace la evaluación, se le hace la entrevista al dueño de negocio con el empleado y se le coloca el bono que estamos ofreciendo.
1: Y también para, hay otra pregunta, digamos, no es pregunta, sino también decirles cómo proteger y hacer crecer sus ingresos con ventas fiscales. ¿Qué significa esto, licenciada?
0: Esto es, usted está trabajando directamente con ventas fiscales.
1: Me gustaría que no se moviera, licenciada, porque parece ser que la señal suya está un poco débil.
0: Como comentaba, estamos trabajando con directamente con el IRS, el cual hacemos la evaluación de cuánto dinero el negocio va a devolverle al hacer el momento de sus impuestos, va a devolver al IRS, y dependiendo la cantidad de dinero que vaya a devolver, así va a ser el deducible menos, beneficiando al dueño de negocio con una protección de su patrimonio.
1: ¿A qué número se tienen que comunicar, licenciada?
0: Mi número de teléfono es el 617-386-9331.
1: Una última pregunta, y yo creo que esta pregunta también es muy importante. Atención, dueños de negocios. La otra pregunta sería, más bien, la licenciada les va a decir cómo hacer que su dinero trabaje para ustedes mismos y no solo para su negocio. ¿Cómo funciona esto, licenciada?
0: Esto funciona, hacemos la cita y nos entrevistamos con el dueño de negocio y le hacemos un análisis financiero.
1: Correcto.
0: Un poquito parecido a cuando usted hace sus impuestos. Entonces tomamos la columna de los activos que tiene el negocio, de los pasivos, de las deudas que tiene el negocio, los gastos que tiene el negocio, y así le vamos a dar la recomendación y la estrategia exacta, la cual le va a ayudar para hacer un balance entre el ingreso que tiene el negocio, los gastos que tiene el negocio y qué cantidad de dinero se va a devolver en el momento de ustedes pagar sus impuestos.
1: Una vez más, su número, licenciada, y le agradecemos mucho su participación. Estos consejos son buenísimos.
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1: Y desde luego, una vez más, ¿cuál es su trabajo hacia con la comunidad? ¿Cómo la comunidad puede participar con usted?
0: El trabajo de la comunidad es ofreciendo las clases que son completamente gratuitas. Esta clase para los dueños de negocio, los que estén interesados, va a ser transmitida mañana por vía Zoom. Los que hablan el idioma inglés, la clase empezará a la 1 en punto de la tarde, y los que hablan el idioma español a las 2 en punto PM, mañana miércoles.
1: Quiere decir que las personas que se inscriban, que la contacten y se inscriban para aprender, digamos, de este programa de dueños de negocios, para aprender de este programa con la charla exclusiva, para aprender que cómo las grandes empresas dominan sus finanzas, así usted lo puede hacer también. O sea que no necesitan estar en persona, pueden hacerlo vía Zoom, ¿verdad?
0: No necesitan físicamente, pueden hacerlo por vía Zoom llamando a mi número de teléfono y así yo le hago la registración y le mando el link para que se conecten mañana. El idioma inglés.
1: Correcto.
0: Bueno,
1: las clases son gratuitas y son unificadas vía Zoom. Ya saben, contacte a la licenciada María López al 617-386-9331 en español a las 2 de la tarde vía Zoom y en inglés a la 1 de la tarde vía Zoom. Licenciada, muchísimas gracias.
0: A usted, don José, muchas gracias y lo felicito por todo el trabajo que usted igualmente está apoyando a la comunidad.
1: Gracias a ustedes también, licenciada, por ser parte emprendedora.

0: para nuestros grandes negociantes. Y aquí estamos nosotros. Y ahí va a disculpar que ahorita estamos con esta situación de estas computadoras que se nos arruinaron. Pero ya en unos minutos más regresamos a nuestra programación normal. Licenciada, un placer y un honor haberla tenido por acá. Y esto no es la primera vez. Este es el inicio de muchas entrevistas, ¿ok?
1: Muchas gracias, señor José.
0: Gracias, sí, licenciada.
1: Los espero mañana para que tengamos este enriquecimiento, sí, de estas clases financieras completamente gratis, que va a ser de muy buen provecho, ajá, para los pequeños comerciantes.
0: Gracias, licenciada. Gracias. Cuídese mucho. Órale, vamos a ver a quién tenemos por acá, señoras y señores. Pues como les digo, estamos en vivo, mi gente. Es exactamente la 1:16 p.m. de este bellísimo martes, 95 grados de temperatura, para irnos a echar un chapuzón al mar, allá a Rivier. Estamos en vivo, mi gente. En unos minutos, les digo, regresamos ya a la programación normal. Las computadoras ahorita la están echando humo ahí, no sé qué le están haciendo. No se muevan, mis niños. Pero tenemos otra llamada por acá. Buenas tardes, ¿con quién tengo el gusto?
2: Sí. Tardes, les habla Iván de la Michoacana Market.
0: Don Iván de la Michoacana Market, don Iván, un placer. Bueno, pues, oiga, qué programa. Hoy tenemos gente invitada, gente, ¿verdad? A nuestros auspiciadores. Para mí es un gran honor tenerlo por aquí, don Iván. ¿Cómo está usted?
2: No, gracias. Todo bien, igualmente.
0: Qué bueno, don Iván, sí. Pues sí, aquí estamos en este espacio, don Iván, que pues mire que no sabíamos que se nos arruinaron dos computadoras que son las principales acá, que donde ponemos aquí de todo, pero aquí estamos, don Iván. Bueno, pues ya que lo tenemos aquí, don Iván, es un placer tenerlo, la Michoacana Market. Para empezar, díganos dónde está ubicada.
2: Bueno, pues estamos ubicados en la 50 Dexter Avenue en Watertown.
0: Ajá.
2: Entonces, pues una invitación, ¿no?, para toda la gente que nos guste visitar y que estén alrededor. Tenemos los, estamos ahora con las temperaturas que están muy muy altas.
0: Sí.
2: Que se viene el calorcito, entonces los ice cream, los helados, ceviche fresco también, y pues
0: ceviche fresco.
2: Muchos más productos, ¿no?, como los productos que ya todos conocen, entonces sí, pues los esperamos y le hacemos la invitación.
0: Oiga, ahí tienen de todo, ¿verdad? 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
2: 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En todo, pan griego también, sí, y pues los esperamos.
0: Y por ahí nos estaban diciendo que muy pronto, a lo mejor desde las 6 de la mañana, muy pronto ahí antojitos, ¿verdad?
2: Sí, estamos trabajando duro en eso también para, pues,
0: bueno, para que se den una idea, señoras y señores, la Michoacana tiene productos mexicanos. Oiga bien, productos griegos y productos americanos. Aquí viene la pregunta que mucha gente me están haciendo. Permítanme. 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
2: Sí, claro, claro. 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
0: Wow, me da gusto que, verdad, gente como usted, jefe, pues vengan a poner mercado aquí en Massachusetts, porque de eso necesitamos más mercado, innovación, y especialmente la Michoacana Market, pues vino a un área que es un área muy, muy concurrida por nuestra gente hispana. Pero mi pregunta es, ¿productos griegos, jefe? ¿Cómo está la cosa?
2: Bueno, pues sí, también tenemos los siguientes productos, ¿no?, que vienen siendo los productos griegos, entonces, para la comunidad griega, que también nos...
0: Es que, también la comunidad griega los visita. Y que, por ejemplo, entre los productos griegos, ¿qué me pueden mencionar?
2: Ok, tenemos el aceite que es muy, muy, muy popular, el aceite el aceite de olivo, el calamata, el aceite Terra, Medi, aceites de el extra virgin, olivo, de que son aceites muy pues muy saludables, más que nada, ¿no?
0: Y sí. Entonces,
2: tenemos también la miel natural, también que es muy popular también, y pues tenemos, entre eso, tenemos más productos orgánicos también. Entonces, pues los esperamos, ¿no? Y bienvenidos todos.
0: Tengo entendido que el aceite que vende usted es muy mejor, mucho mejor, porque es un aceite, el oliva, como dice usted, es orgánico. O sea, no trae nada de químico, es un aceite hecho especialmente allá en Grecia, ¿verdad?
2: Sí, es aceite 100% orgánico, entonces no contiene ningún tipo de
0: que perjudica al cuerpo, sí.
2: Exactamente.
0: Don Iván, para toda mi gente que nos estamos, que se están ahorita uniendo, pues estamos ahorita en vivo. Estamos entrevistando a don Iván, dueño de la Michoacana Market, 1:21 p.m. en este bellísimo 19 ya de mayo, ya vamos de salida. Don Iván, ¿qué hace especial a la Michoacana? La gente quiere saber, aparte de las cosas que usted nos ha mencionado que tiene la Michoacana Market, ¿qué cosas tiene la Michoacana que otras tiendas no lo tienen en Guaratán?
2: Bueno, pues como les comentaba, ¿no? Y pues la gente que nos ha visitado, me parece que ya tiene una idea. Entonces, como los productos griegos, más que nada, que
0: sí.
2: Hay algunas otras tiendas, ¿no? Que no
0: lo venden.
2: No lo tienen, entonces, ese producto, y pues nosotros estamos tratando de trabajar duro y para poder tener algunos productos.
0: Sí.
2: Nuevos.
0: Y usted se ha dado cuenta que, y esto muy poca gente lo sabe, y si lo saben ni lo han echado de ver, en todas las tiendas, ¿verdad?, de todo lo que venden, en su tienda, digamos, en la Michoacana Market, ¿cuáles son los productos que la gente prueba una vez y ya no lo suelta?
2: Pues está muy, muy típico, muy popular el pan.
0: El pan, ¿verdad? Sí.
2: Sí, que el pan es pan pues ahora sí que he hecho diario, entonces es pan fresco y es algo que está trabajando muy bien, gracias a Dios.
0: Correcto, el pan, sí, el pero no cualquier pan, es pan mexicano, 100% en la Michoacana. Y don Iván, ustedes están nuevos en Gualtán, en Guaratán. Bueno, Gualtán está cerca. Guaratán está cerquita. ¿Cómo quieren conectar ustedes con la comunidad latina y ganarse su confianza?
2: Bueno, pues más que nada, ¿no? Haciéndoles la invitación y que vengan y prueben los...
0: Que visiten, sí.
2: Que los visiten y que prueben los productos, ¿no? Entonces, pues, de tal manera ya la misma gente puede probar los productos que la Michoacana les ofrece, entonces
0: Ok. Y la pregunta que todos quieren, que me están haciendo ahorita, ¿qué ofertas especiales o sorpresas trae la Michoacana para los que vayan esta semana, ahorita, desde ya?
2: Ok, bueno, pues entonces les vamos a ofrecer esa oferta del aceite, el aceite de calamata, que lo está... Tiene una oferta buena esta semana.
0: Sí.
2: Y también los ice cream, también los helados.
0: Los helados, sí.
2: Sí, también están.
0: Pues para nosotros es un honor tenerlo con nosotros y que sea usted parte de la familia Radio México. 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Don Iván, pues yo le deseo mucho éxito y bienvenido a Radio México, don Iván, y Mi última pregunta es que si usted tuviera al público de Waltham, de Guaratown, enfrente ahí en su tienda, ¿qué les diría? Porque hoy mismo, para que hoy mismo visiten la Michoacana Market en la 50 Dexter Avenue.
2: No, pues que nos visiten hoy, y agradecido siempre con la comunidad latina que siempre apoya y aporta su granito de arena. Entonces pues los helados están en oferta, entonces estamos ofreciendo los helados de ahora que está caliente, que calentó bastante, entonces sí. Está el calorcito para un buen helado, para un buen ice cream, y todos son bienvenidos.
0: ¿De dónde es usted, don Iván?
2: Pues yo soy del estado de Michoacán, ¿no? Entonces
0: la tierra del oro verde, ¿verdad? El aguacate.
2: Sí, aguacates también tenemos, aguacates frescos y...
0: Directo de Michoacán.
2: Sí.
0: Atención, mi gente, todo el aguacate que usted consume en Boston, de allá viene, de Michoacán. Por eso le llaman el oro verde. Don Iván, muchísimas gracias, un placer, y sea bienvenido. 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
0: Gracias, don Iván, y mucho gracias, éxito.
2: Gracias a Radio México, gracias.
0: Gracias a usted, gracias. Bueno, amigos, ¿qué pasó, ingeniero? ¿Todavía no? Ay, Dios mío, esto va para largo. Bueno, pues queridos radioescuchas, a nuestro público, paciencia, que ahorita pues nos están arreglando las computadoras. No contábamos con esto, pero siempre pasan cosas así. Ahorita a nuestros clientes y amigos también les agradecemos su paciencia. En unos momentitos más ya nos estaremos conectando en programación regular. Bueno, pues también, pues, ¿de qué estábamos hablando, ingeniero? Pues sí, saludando a toda nuestra gente, a toda nuestra gente de Boston. Hoy estamos así. ¿Qué noticias hay en Boston, ingeniero, que le puedan interesar a nuestra gente? Por ejemplo, noticias de Boston, hoy hay una noticia, dice, un hombre murió tras chocar un camión contra una casa en South Shore. Un camión sí chocó contra una casa, lo chocó y el hombre murió. Wow. Calor extremo esta semana, señoras y señores. Meteorólogos advierten temperaturas altísimas. Oiga usted. No, pues si ya empezamos, oiga, estamos a 95 grados, ya tenemos la camiseta empapada ahí, ¿verdad? Así es que prepárense para solecito bonito, solecito rico. Así es que, y bueno, pues también robaron una mansión de Beverly, el sospechoso ya fue acusado, ya lo agarraron. Boston anda caliente, no solamente el clima. Vamos a ver a quién tenemos por acá, buenas tardes.
3: Buenas tardes, José, ¿cómo estás?
0: Ay, Dios mío, yo muy bien. Qué bonito es escuchar una voz tan hermosa detrás de un teléfono.
3: Gracias, gracias.
0: Déjame adivinar, Erika.
3: Correcto, Erika Santos.
0: Las manos de oro de Lin.
3: Claro que sí, aquí estamos presentes en este programa.
0: Erika, ¿cómo estás? Muy buenas tardes. Te damos la más cordial bienvenida, Erika, a este tu programa. Y bueno, Erika, pues coméntanos un poquito sobre tu negocio. ¿De qué se trata tu negocio, Erika?
3: Bueno, mi negocio está ubicado en la 13 Boston Street Lynn.
0: Ajá.
3: Es un spa de relajación.
0: Correcto.
3: Es un spa dirigido a las personas que buscan una desconectarse del estrés diario.
0: Sí.
3: Y les hacemos masajes de relajación con piedras volcánicas, con madera, masaje manual, y pues tenemos diferentes técnicas que ayudan a aliviar el cuerpo.
0: Sí.
3: Porque varias personas acumulan tensión en sus manos dependiendo, sí, de su trabajo, en la parte de atrás de la espalda, el cuello. Entonces somos especialistas en eso. Y también hacemos limpiezas faciales profundas.
0: Sí.
3: Y también tenemos una sala de uñas donde les hacemos manicure y pedicure a nuestros clientes.
0: Y mira que yo soy una de esas personas que hoy que llegamos y nos encontramos con bellísimo cuadro, dos computadoras hechas humo, hechas carbón, y ahorita las están reparando, creo que están cambiando nuevas. Esperemos que en unos minutos más ya volvamos a la programación normal, Erika. 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Erika, de veras que un masaje te vuelve a conectar contigo mismo, ¿verdad?
3: Claro que sí, pienso que es como una terapia realmente, terapia física, mental, porque todos necesitamos también como liberar esa tensión,
0: sí,
3: para evitar cualquier complicación en cuanto al corazón, en cuanto a paros respiratorios, en cuanto a todo, porque necesitamos buscar esas ayudas que nos alivian en el cuerpo.
0: ¿Qué otros servicios ofrecen, Erika?
3: Hacemos depilación con cera, hacemos masajes, hacemos limpieza facial profunda. La limpieza facial, que es un tratamiento donde analizamos la piel de la persona,
0: uh-huh,
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0: Manchas, sí.
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0: Correcto.
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0: Por ahí llegamos, ¿ok? ¡Vámonos, ingeniero! A ver, ¿cómo estamos, ingeniero? Bueno, pues, señoras y señores, ya casi regresamos. La verdad, hoy es en este bellísimo lunes. Es la 1:38 PM. Buenas tardes, mi gente. Aquí su compa José Ríos. Ya casi los ingenieros ahí nos están diciendo que ya más o menos se van quedando. Y regresamos a programación normal. Por ahí, ¿cómo se está escuchando la señal allá afuera en Boston? Coméntenos. Si por ahí nos puede llamar, ya denos una llamadita al 617-350-9931. Y díganos cómo se escucha la señal en Boston. Y también tenga en cuenta que el tráfico en Boston ahorita anda bien movido, mis niños. Storrow Drive con cierres y trabajos programados en varios tramos. La West Rosebury y Parkway con obras hasta el 29 de mayo. Tenga mucho cuidado. Lingway con restricciones fuertes. Paciencia, si vas por ahí, paciencia y un cafecito. Órale. Bueno, señoras y señores, ya les dijimos lo del fútbol, ¿sí, verdad? El fútbol, Brasil, Corea del Sur, Haití, Bélgica y más selecciones ya anunciaron sus listas finales. Boston será la sede de varios partidos, incluyendo Haití versus Escocia el 14 de junio, Irak versus Noruega el 16 de junio. ¡Prepárense, mis niños! El mundo viene a nuestra casa. Bueno, así es que... Oiga, y por cierto, ya saben ustedes por qué en Boston nadie se pierde. Sí, es muy raro que alguien se pierda aquí en Boston. ¿Saben ustedes por qué en Boston nadie se pierde? Porque hasta el GPS te grita, ¡recalculando, mi niño! ¡Ay, hijo de la... 1:39 PM! No, si ser locutor, señoras y señores, ser locutor no es hablar, es conectar. Es estar aquí con ustedes, raza trabajadora, mi gente humilde, mi gente bella. Los que sudan, los que luchan, los que no se rajan. Uno se prende en el micrófono y uno se prende en los corazones. Y uno saluda, por ejemplo, a la gente de Guatemala. Saluda uno a la gente de El Salvador. A la gente de México. A la gente de Colombia. A la gente de República Dominicana. A la gente de Puerto Rico. A la gente de Centroamérica. Y de todo el mundo. Ándele, pues, a todos ellos. Bueno, pues, señoras y señores, ¿qué está pasando ahorita? Oiga, mire, hay unos chismes ahorita. Dicen que Luis Miguel está hospitalizado de emergencia. ¡Vámonos! Hay preocupación por la salud de Luis Miguel. Lo tienen hospitalizado. Y esta es una noticia que está dando la vuelta al mundo en este momento. Y por primera vez la estamos dando aquí en esta su radio. Y bueno, los vamos a mantener al tanto porque esto lo acaban de poner ahorita. Y entonces, sí, está llegando la noticia ahorita. En unos momentitos más nosotros regresamos y cuídense mucho, ¿ok? Chao, chao. A ver, ingeniero, ¿qué tenemos por ahí?

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14: Cuando uno compra algo nuevo, si es un reloj, a cada rato está viendo la hora nomás para que se lo vean. Si es una camisa, a cada ratito se la tengo que agarrar acá y no sé qué. Pues algún cuate que se compró unas botas de aquellos, pero unas botonototas bien bonitas las botas. Llegó a su rancho y se dirigió primero a su casa. Iba pensando, ahora sí le voy a mostrar a mi vieja que yo compro cosas buenas. Se miraba sus botas acá muy orgulloso, el vato. ¿A qué ve esta vieja? Porque dice que yo compro puras porquerías. Llegó a su casa y la vieja estaba planchando. Sí, pero con la plancha. Porque si no la mata el hijo de la bregada. La vieja estaba planchando así y ya ven cómo planchan algunas damas, ¿no? Que ponen la plancha y lo que menean es otra cosa para allá y para acá. El vato se le para enfrente así y le dice, ¡vieja! La señora sigue planchando sin voltearla a ver y le dice él, ¡oye, vieja! La señora voltea a ver así y dice, ¿qué fue? ¿No me notas algo nuevo? La señora lo queda viendo y le dice, ¿qué estás más viejo? ¡No, no, en serio! ¿No me notas algo nuevo? Ella lo voltea a ver y dice, ¡ya te dije que estás más viejo! Viene él de enojado, se quita la camisa y se le para enfrente y le dice, ¿y ahora no me notas algo nuevo? La señora lo voltea a ver y dice, ¡ay, sí! Que estás más panzón y nunca echaste pelo en el pe... En el cuate de enojado, se quita los pantalones.

0: talones, se quita todo, se queda en cuero, nomás se deja las botas, pues, imagínense ustedes. un vato con botas y completamente desnudos, yo diría huevos rancheros, ¿no? Se para frente así de ella con las puras botas vueltas y entonces le dice, ¿y ahora no me notas algo nuevo? La señora le voltea a ver allá donde ustedes están pensando y le dice,
1: ¡ay, sí, que está bien triste! ¡No está triste! ¡Lo que pasa es que está viendo las botas nuevas que me compré!
0: Y la señora lo voltea a ver y dice,
1: ¡ay, qué tonto eres, viejo! Entonces te hubieras comprado un sombrero para que volteara a ver para arriba.

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1: Bueno, señoras y señores, ¿qué tal? ¿Cómo estamos? Buenas tardes, raza. 3:04 p.m. Estamos en la recta final, 96 grados, este martes. Oiga usted, martes 19 ya, se está yendo el mes. 96 grados. Bueno, pues todo mundo para la playa, monas. Aquí estamos, racita. Bueno, y van a disculpar que en la mañana pues se nos arruinaron dos computadoras. Y ya ahora sí estamos a todo volumen. Claro que sí, gracias a nuestros ingenieros, ya estamos en el aire, escuchando aquí en Ingeniero.
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1: Bueno, señoras y señores, ustedes saben que cuando uno, tiene estas situaciones, pues uno tiene que, ingeniársela, a saber qué hacemos, ¿no? Antes que nada, pues, un saludito para mi compadre, Circuito Pérez, así se llama. ¿Qué? Si hay nombre de tránsito, ¿por qué no circuito? ¿Qué? Hay gente que yo conozco que se llaman tránsito. Tres de la tarde. Si hay José, que no haya gente que se llame Anatolio, Abundio, Zenón. Miren, hay mucha gente que se está yendo de viaje a El Salvador. Un saludito para mi gente salvadoreña que se están yendo a El Salvador. ¡Qué rico! Pero ¿saben qué, mis queridos salvadoreños? Que cuando van de viaje, pues uno en el viaje se cansa también. Y cuando van de viaje, llega usted cansado al Salvador y nada, hoteles llenos, hostales cerrados. 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
1: Buenas tardes. Es martes ya. Vamos hasta las 5:30 de la tarde.
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0: extrañarás, me recordarás.
1: Por todo lo que hiciste mal, tú me extrañarás, me recordarás.
0: 617-750-7793, mi teléfono, para que se ponga en contacto conmigo. Álvaro Torres, Lenier, me extrañarás, ya verás. 617-750-7793, dele, márquelo.
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0: Los hermanos Flores y la bala digital. Me hace una foto, un selfie, y lo pone ahí en TikTok. TikTok. Pam, pam, pam, pam, pam. Saludos, doctora. Se le saluda, se le saluda.
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0: Vamos con una salsita riquísima, sí. ¿Cómo duele? San Salvador, ¿dónde estás? 617-750-7793, mi teléfono en este martes. ¡Martes! Ni te cases ni te embarques. No, mal día. Y qué bonito está el calorcito, va usted.

0: mamacita, cómo duele.
1: Mucho mejor con
0: Salvador Ponza. Está perdiendo el Manchester City 1-0. Qué chido. Ojalá se despida Guardiola así. Creo que se iba a llevar a Negreira para Inglaterra. Iba a ganar como ganó en el Barça en aquellos años cuando pagaban a Negreira, ¿no?

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2: Las 3:50, ya 10 minutos y llegamos a las 4 de la tarde en este martes 19 de mayo del 2026. Qué bueno que nos puede acompañar, hombre, en esta tarde riquísima, calientita, súper calientita, con advertencias de exceso de calor. Así es que si anda en la calle, tome mucha agüita, no me vaya a desmayar. Deshidratado ahí, doctor Martínez, usted, que anda en la calle todo el día. Tome agüita, aunque sea agua loca, pero tome agua loca. Dicen que es el mejor, ¿va? Ajá. Yo no sé, pero dicen que es mejor la cerveza, es mejor que el agua, dicen. Mira, esta tarde, la temperatura está en los 95 grados Fahrenheit, 35 Celsius, 35. Ya casi estamos como en San Vicente, ¿va? Más o menos anda por ahí, 95 grados Fahrenheit. La sensación térmica se hace sentir en los 96 Fahrenheit, 36 Celsius. Ya en San Miguel, La Unión, Usulután, son como 38, entre 38 y 40 cuando se pone calientito. Celsius. Bueno, esta noche temperatura mínima de 70, 30% de posibilidad de alguna lluvia, ¿eh? Mayormente claro los cielos después de la nochecita, amanecemos con sol, alta temperatura en 91 para mañana, continúan las advertencias de exceso de calor para mañana, 91 la máxima para mañana, en la tarde 30% de posibilidad de alguna tormenta, alguna lluvia, en la noche cielos mayormente nublados y la temperatura mínima en 56, máxima de 68. Para el jueves, parcialmente soleado, parcialmente nublado para el jueves por la noche y la temperatura mínima en 50. Máxima de 68 para el viernes, mayormente soleado. Y por la noche, mayormente nublado y la temperatura mínima en los 50 grados Fahrenheit. 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
2: Los partidos políticos en El Salvador se encuentran recalculando sus estrategias de cara a los comicios del 2027, tras la aprobación de las reformas electorales que crearon una nueva circunscripción en el extranjero y otorgaron 6 escaños a la diáspora en la Asamblea Legislativa. Los partidos FMLN y Fuerza Solidaria se han mostrado confiados en que podrán realizar una campaña en el exterior y participar con candidatos en la nueva circunscripción. El consumo de cemento en El Salvador tuvo un incremento del 27.9% durante el año 2025 en comparación al año anterior, según el informe situacional mensual elaborado por el Centro de Información y Estudio de la Cámara Salvadoreña de la Construcción, Casalco. Y la administración del presidente estadounidense Donald Trump mantendrá la presión política y económica contra el gobierno de Nicaragua, encabezado por Daniel Ortega y Rosario Murillo, debido a sus alianzas con Rusia, China e Irán, según un análisis divulgado ayer por el Centro de Estudios Transdisciplinarios de Centroamérica, CEDCAM. El informe sostiene que las tensiones entre Washington y Managua aumentaron desde el inicio del segundo mandato de Trump y podrían agravarse por el contexto político regional, especialmente ante la situación en Venezuela y Cuba. ¿Ya? Démosle pues. ¡Charey! Y bravo. Ya te olvidé. No creas, ya te olvidé. 617-750-7793, mi teléfono.

0: Espérame, ya te olvidé. Daré. Cuatro en punto ya en el ritmo guanaco.
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5: Mi teléfono. ¡Ey, te diré, te quiero! Daniel Vega. Y el mismo de la moda. Me tiró a la ranchera el Daniel. ¡Ey, Daniel! Éxitos. 4:17 ya en el Ritmo Guanaco. Buenas tardes.

Arsenal, campeón de la Premier. Empató el Manchester City. El Bournemouth. 1-1. Qué chido. 4-28. Gabriela y su orquesta y Víctor Emanuel. Hoy tengo ganas de ti. Ajá. Pues sí.

0: ¡Campeones los Gunners!
1: Hoy tengo ganas.
0: Está celebrando Negro Blas.
1: Tengo ganas de
0: ti. ¿Será que quedan campeones de la Premier y campeones de la Champions?
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0: Y es que Guardiola ya se va. El último partido el sábado, ¿eh? El Manchester City. Dice el Negro Blas que va para el Real Madrid. 4:30 ya en el Ritmo Guanaco. 4:30 minutos. Es martes 19 de mayo del 2026. La temperatura está marcando 93 grados Fahrenheit, 34 Celsius, parcialmente nublados. La sensación térmica en los 95 grados Fahrenheit, 35 Celsius. Advertencia de exceso de calor hasta mañana. Sí, hasta mañana. Al mediodía, más o menos. Déjenme ver. De 8 p.m. hasta las 8 de la noche, mañana. Esta noche la temperatura mínima en 70 grados Fahrenheit. Alguna lluvia por ahí esporádica en 30% las posibilidades. Mañana máxima de 91, la temperatura un día soleado y luego posibilidad de alguna lluvia en un 30%. Por la noche temperatura mínima de 56, va a bajar un poquito, ¿eh? Así que abríguese de repente porque eso enferma después del calor y entra el frío así. Mayormente nublado para mañana por la noche. Máxima de 68 para el jueves, parcialmente soleado, y en la noche la mínima de 50, parcialmente nublado los cielos. 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
0: Y le cuento en notas deportivas, el entrenador de Brasil, Carlo Ancelotti, defendió ayer la convocatoria de Neymar para el Mundial 2026 porque considera que ha mejorado físicamente y tiene experiencia, aunque no le garantizó un puesto en el once titular. Mourinho, oí negro Blas, Mourinho, 2 años más, uno, sí, 2 años más uno, así, el acuerdo cerrado a falta de la firma entre Madrid y el técnico. Mourinho tendrá 2 temporadas de contrato que se renuevan, una más si gana la liga ese año. Keylor Navas ya sabe lo que es coronarse en el Olímpico Universitario y no con Pumas, ¿eh? El guardameta costarricense ya levantó una copa en Ciudad Universitaria y ahora con los auriazules buscará obtener un título más para su espectacular palmarés. El bombazo en la Premier sigue tomando forma. Pep Guardiola abandona el Manchester City y el club ya tiene localizado y acordado su sustituto. Se llama Enzo Maresca. Bueno, y Hendrik loa a Dios al saber que va al Mundial y Ancelotti confiesa que la decisión la tomó antes del almuerzo. Hendrik vivió la publicación de la lista de Ancelotti para jugar el Mundial con Brasil junto a su esposa Gabriel Miranda. Ahora es el momento de representar a nuestra nación. Este bicho va a ser, la verdad, que cosa seria. Ojalá no se desvíe, pero como lo hizo Neymar, Ronaldinho, Robinho, un montón de jugadores brasileños. Bueno, vamos con Chico Soria hasta El Salvador porque la Aguilita ya está preparándose para la final ahí. Sí, Águila Paz, tremendísimo. Démosle, adelante, Chico.
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5: En Ritmo Guanaco Internacional, estas son las informaciones deportivas en este 19 de mayo. La primera división del fútbol salvadoreño dio a conocer ayer los precios de los boletos para la final del torneo clausura entre FAS y Águila, que se jugará el próximo sábado por la noche en el estadio Jorge Mágico González. Los precios establecidos para el encuentro, que de hecho son calificados como muy altos, tienen valor de $25 sector general, $50 en la tribuna alta y $75 en tribuna baja. Además, se ha confirmado que el sector norte será destinado para la afición tigrilla, mientras que el sector sur será ocupado por los seguidores pacarracos. Ampliamos esta información escuchando a René Ayala, presidente de la Liga Mayor de Fútbol.
6: Se viene un clásico nacional, eran 17 años que no se daba este encuentro, así que hay una gran alegría por esto. Creo que desde hace muchos años esta rivalidad deportiva no vivía estos momentos, así que como liga pues estamos muy contentos de que se dé este tipo de encuentros y vamos a dar los pormenores respecto a la final. La final se llevará a cabo el día sábado 23 de mayo a las 6 de la tarde en el Estadio Jorge Mágico González. La apertura de puertas de la final será a partir de la 1 de la tarde. Se ha hecho una división, en este caso ambas aficiones al 50-50 de la capacidad del estadio. El sector sur estará Águila y en el sector norte estará Club Deportivo FAS. El total de boletos a la venta es de 21.144. Los boletos que estarán disponibles para los aficionados el día de que se lanzará la venta de los boletos es el día miércoles a partir de las 10 de la mañana. Será la venta de los boletos. Los precios establecidos para esta final, el sector general es de $25. El sector de tribuna alta es de $50 y el sector de tribuna baja es $75, más cargos de boletería.
5: El presidente de la Federación Salvadoreña de Fútbol, Yamil Bukele, sostuvo ayer una reunión con presidentes y representantes de equipos de segunda y tercera divisiones para abordar la propuesta de una nueva estructura del fútbol profesional salvadoreño. De acuerdo con la FedFut, la reunión tuvo como propósito presentar los principales puntos del proyecto y conocer las opiniones de los clubes sobre los cambios planteados para las distintas categorías. El objetivo de esta reunión es explicar la propuesta de la nueva estructura del fútbol profesional y escuchar diferentes opiniones. Queremos construir una ruta clara hacia la profesionalización del fútbol salvadoreño, tomando en cuenta la realidad de todas las categorías, expresó Bukele. El dirigente aseguró que existe consenso sobre la necesidad de realizar cambios en el balompié nacional. Al concluir la reunión, consultamos sobre esta a Rafael Calderón, vicepresidente de Tercera División, y estas fueron sus respuestas.
7: Fue una reunión muy interesante, muy con mucha explicación de los puntos gruesos que se habían lanzado en la anterior conferencia del presidente del Comité Ejecutivo de la FESFUT, en donde nos dice que como Comité Ejecutivo han tomado esta serie de decisiones buscando mejorar el nivel de profesionalismo, si se quiere llamar así, del fútbol salvadoreño, y esto pasa por una unificación de las dos ligas, de segunda y tercera, lógicamente con algunas exigencias para formar parte de lo que será una liga de ascenso. Y pues como gente de fútbol que somos, nosotros estamos con la expectativa de que esto realmente funcione, que vaya bien con el proyecto, pues porque todos queremos ver un fútbol en mejores condiciones. El primer paso que él dijo que se hará es hacer llegar a todos los equipos que ahora mismo participamos de estas divisiones para mostrar interés. Es un formulario para mostrar interés prácticamente en ser parte de la Liga de Ascenso. Una vez teniendo ese universo de equipos, pues ya se van a tirar las directrices para una especie de verificación de aspectos financieros, de aspectos administrativos de cada club, para ver si en realidad cumple con los estándares que pues hasta hoy no los conocemos, que la FESFUT establecerá, y a partir de eso dará un visto bueno, un ok para estos equipos. Por eso no se habla de un número determinado de clubes que conformarán esta liga de ascenso, sino pues se esperará primero ver el interés de cuántos es y si los interesados cumplen con estas exigencias, que ellos harán saber en su momento. Dijo que si el 100% cumplía, pues el 100% va a participar en la liga, y si es el 50% o si no hay ni un equipo, pues igual se va a echar a andar el proyecto bajo.
5: Hoy nos tomamos un tiempo para saludar a Abby Gutiérrez, hija de nuestro director productor Dani Gutiérrez, que recientemente logró graduarse como una profesional en comunicaciones y mercadeo. Abby, tu esfuerzo y dedicación te llevaron a coronar con éxito tu propósito. Ahora ya estás lista para alcanzar muchas metas más. Nos unimos al festejo familiar, te deseamos toda la suerte del mundo y estamos más que seguros que seguirás cosechando más éxitos. Para Abby, para Dani, un papá súper orgulloso, y para toda la familia, disfruten este suceso, que no es de todos los días. Congratulaciones, familia Gutiérrez. En este martes seguimos escuchando a Dani Gutiérrez. Feliz tarde.
0: Gracias, chicos. Gracias, gracias. 4:44 ya en el ritmo guanaco. Ay, pedacito. ¿Dónde estás, pedacito? Isi Gallardo y los cocodrilos, ¿eh? A Changamix.

0: Blasito.
1: Hey, saludamos al Negro Blas. Nos pidió esta de Coco.
0: ¡Coco!
1: Mira, mía. 448 en el ritmo guanaco. 617-750-7793, mi teléfono. Mira, mía. Aquí estoy.

0: 617-750-7793. Si usted desea comunicarse con el Ritmo Guanaco. 32 años y más con música salvadoreña en Boston. Se dice así. Hey, 10 y llegamos a las 5 ya. Ya regreso. Pam, pam, pam, param.
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0: Negra Tomasa. Negra linda. No me vayas a dejar. No. Y si no me avisas para prepararme, pues.
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0: Las 5 de la tarde, ya 4 minutos, 5-4 en el Ritmo Guanaco en este martes 19 de mayo del 2026. La temperatura sigue todavía un poco frijolita. No, está en 94. Todavía sigue el calor, ¿eh? Solo que hay algún vientecito por ahí, así que se viene. Calientito, pero se viene. 94 grados Fahrenheit, la temperatura actual 34 Celsius. La sensación térmica en los 95 grados Fahrenheit, 35 Celsius. Esta noche sigue calientita, ¿eh? 70 grados Fahrenheit, la temperatura para esta noche, la mínima. Posibilidad de alguna lluvia en un 30% en cualquier momento. Para mañana, ombliguito de la semana, continúa la advertencia de exceso de calor hasta las 8 de la noche. Máxima temperatura de 91 para mañana. En la noche, mínima de 56, va a bajar un montón, ¿eh? Mayormente nublado mañana por la noche. El jueves tendremos parcialmente soleado y la temperatura máxima en los 68 grados Fahrenheit. 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Hasta las 5:30 de la tarde, ritmo guanaco, 32 años y más, aquí en la 1600. Beso, beso, beso.

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2: 5:18 ya en el Ritmo Guanaco. En martes. ¿Cuánto? ¿Cuánto te debo?

0: Hey, no importa la situación, la crisis, la enfermedad, el problema más grande que estés pasando en tu vida, tranquilo, ponerlo en las manos de Dios, confía en Él, espera. Él te va a ayudar en el momento, Él lo decía, lo mejor para vos. ¿Y sabes otra cosa? Que Dios te ama tal y como sos. Así como sos, Dios te ama. Y nadie te puede amar de la manera que Dios te ama. Nadie, pero nadie en esta vida. Dios te ama así como sos. Maravilloso, ¿eh? Que Dios me los bendiga. Feliz tarde. Aquí regreso mañana a las 3:30, ¿eh? 1600 AM, WNR.com para todo el mundo.
1: Al otro lado del río.
0: Mañana regreso, sí. Hasta mañana. Salud, pues.

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1: Son las 6 de la tarde con 38 minutos en Boston, 6 con 38 minutos. Ahí estábamos con la música de la sabrosa dinamita de Juanito. El tema se llama Ella se fue. Y lo dejó llorando a Juancito, a Juanito. Sonando acá en Centroamérica en el Aire. Ese tema está recién salido del horno. Apenas lo enviaron esta mañana y ya está en programación acá en Radio Internacional 1600 AM en Boston, a través de Radio Internacional 1600 en la programación Centroamérica en el Aire. Todos los martes de 6:30 a 8 de la noche. Que les saluda Ricardo Montiel, acompañándoles hasta las 8 de la noche, señores. Gracias a usted por la sintonía. Y gracias a los patrocinadores que se mantienen con nosotros para poder continuar acá en la programación. Como decía nuestro promo, el próximo 23 de mayo será la gran final del fútbol salvadoreño. Ya están los dos finalistas. A eso de las 7 de la noche vienen las noticias de los deportes con Tite Brizuela, en la que nos trae toda la información y los resultados de lo que sucedió el fin de semana. Y por supuesto tenemos a Club Deportivo Águila de San Miguel, representando la zona oriental del país. Y también de parte de Santa Ana tenemos al FAS, que está representando la zona oeste del país. Así que vamos a ver quién se queda con la copa. El Clásico Nacional, señores, este sí es el Clásico Nacional entre Águila y FAS. Así que vamos a ver si FAS se acerca un poco al Rey de Copas o el Rey de Copas se aleja de todos y es solitario en la cima. Eso lo sabremos el domingo 23 de mayo a partir de las 6 de la tarde, el partido en el Estadio Jorge Mágico González en la capital salvadoreña. En la capital salvadoreña, señores, este fin de semana va a ser una gran trabazón. Porque solo imagínese usted, el próximo sábado está la final del fútbol salvadoreño y a esa misma, ese mismo día en el estadio Cuscatlán está Alejandro Fernández en ese conciertazo que van a tener también, así que va a estar lleno total en todos lados. Así que si usted va a andar por allá, prepárese para tranquilizar sus nervios y no andar a la carrera, porque si no, no va a llegar a ningún lado. Vamos a ir a nuestra primera pausa comercial, después regresamos con más música, porque yo sé que a eso es lo que a usted le gusta.
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Tenemos la máquina y de Wilfredo España y la colección de Alfredo José. O sea que Alfredo José y Wilfredo España juntos. Continuamos con más música. Centroamérica en el aire no compite con nadie. Simplemente hacemos lo nuestro. Y aquí tenemos la música de Trini, la leyenda. Era casada la ingrata.

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6: Son las 7 de la noche con 3 minutos en Boston, 7 con 3 minutos. Ya tenemos a Tite Brizuela del Pulgarcito de América, que nos trae los deportes y las noticias a esta hora de la tarde-noche acá en Boston. Como les dije al inicio de la programación, ya están listos los dos finalistas que van a disputar el partido de la gran final el próximo sábado 23 de mayo en el Estadio Jorge Mágico González a las 6 de la tarde. Lo que sí, señores y señoras, están caras son las entradas. Creo que están abusando de la afición que sigue a estos dos equipos, porque se conoce que la afición de Águila es una tremenda afición, y la de FAS también, y creo que aquí se pasaron. La federación creo que no hizo nada y dejó que los precios de los boletos los pusieran por las nubes. Yo considero que para el partido es demasiado caro, los han puesto a 25, 50 y 75, así que creo que es un precio bastante alto cuando normalmente valen 10, 15, 20 y 50 cuando más. Pero ¿qué se va a hacer? Ellos están aprovechando a sacar el domingo 7 aquí en un solo partido. Ojalá que los aficionados que vayan y puedan disfrutar el partido y que los dos equipos se dediquen a jugar y a ver quién es el mejor en la cancha, porque la verdad los precios están bastante altos. Pero vamos a ver qué nos dice Tite en lo que es el segmento deportivos y las noticias a continuación. Tite, adelante, es todo tuyo. Dinos qué nos tiene preparados para los oyentes de Centroamérica en el aire en este martes 19 de mayo del 2026. Adelante, Tite.
7: Buenas tardes, Ricardo. Buenas tardes, amigos oyentes del programa Centroamérica en el aire. Es un gusto saludarles desde el Pulgarcito de América en este día martes 19 de mayo del 2026. Listos y preparados para brindarles las informaciones gracias a nuestros gentiles patrocinadores. 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El dinamismo del turismo en Centroamérica continúa consolidándose como uno de los principales motores económicos de la región. En el 2025, El Salvador se posicionó como el país más visitado al recibir 4.1 millones de turistas internacionales, una cifra que confirma una tendencia sostenida de crecimiento en los últimos 5 años. Gran parte de ese flujo provino de países vecinos. Cerca del 50% de los visitantes ingresó vía terrestre desde Guatemala, lo que evidencia la creciente integración regional y la facilidad de movilidad entre naciones. Solo desde ese país llegaron aproximadamente 1,5 millones de turistas, equivalentes al 36.5% del total, según datos del Instituto Salvadoreño de Turismo. Guatemala también reportó cifras positivas. El país cerró con el 2025 con 3,3 millones de visitantes extranjeros, lo que provino un crecimiento del 10,6% respecto al año anterior. A esto se suma un fuerte turismo interno con cerca de 27 millones de viajes dentro de su territorio, consolidando al sector como uno de los pilares de su economía. La relación turística entre ambos países es bidireccional. Más de 1,75 millones de salvadoreños visitaron Guatemala y entre enero y diciembre del 2025, representando el 26,7% del total de los ingresos al país, de acuerdo con el Instituto Guatemalteco de Migración. Este intercambio constante refuerza la importancia del turismo regional como eje de desarrollo compartido. El impacto económico es significativo. En El Salvador, los más de 4.1 millones de visitantes internacionales generaron ingresos superiores a 3.600 millones de dólares, lo que representa entre el 11 y el 12% del Producto Interno Bruto. Con estas cifras, el turismo se consolidó en El Salvador y Guatemala como el segundo generador de divisas, solo detrás de las remesas familiares. En más información nacional, la ministra de Educación, Carla Trigueros, informó que El Salvador registra una migración de estudiantes desde colegios privados hacia escuelas públicas, un comportamiento que vinculó con mejoras en infraestructura, seguridad, disciplina y herramientas tecnológicas dentro del sistema educativo público. Trigueros indicó que el aumento de matrícula en centros escolares públicos está relacionado en parte con el traslado de estudiantes provenientes del sector privado. Hemos visto una notable migración del sector privado al sistema público, expresó la funcionaria, donde la ministra explicó que algunas familias han optado por incorporar a sus hijos al sistema público ante los cambios implementados en los centros educativos. De acuerdo con Trigueros, entre los factores asociados a esta decisión se encuentran la renovación de infraestructura, la entrega de paquetes escolares y dispositivos tecnológicos, así como medidas relacionadas con seguridad, disciplina y convivencia escolar. Es un incremento existente de estudiantes en escuelas públicas durante el sector o el ciclo escolar 2026. Según la información compartida por la ministra de Educación, varios centros escolares educativos han reportado crecimiento en su matrícula. Uno de los casos mencionados fue el Centro Escolar Reino de Dinamarca, que pasó de 700 alumnos a casi 900 estudiantes en un año. Trigueros representó este dato como ejemplo de traslado de estudiantes hacia el sistema público. Desde Guatemala, ¿qué pasa en Centroamérica? 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Desde Guatemala, la llegada de guatemaltecos a la frontera sur de Estados Unidos continúa a la baja, de acuerdo con cifras que comparten en sus sitios oficiales la patrulla fronteriza, lo cual contrasta con la cantidad de deportados este año, lo que sugiere que es en el interior de la Unión Americana donde los connacionales guatemaltecos están siendo detenidos. Al cierre del primer cuatrimestre del año, las cifras oficiales detallan que 2.800 guatemaltecos han llegado a la frontera sur y se han entregado a las autoridades estadounidenses, número que choca con el que se registró en el mismo periodo del año pasado, cuando hubo 7.470 detenciones. En otras palabras, el 2026 las llegadas cayeron un 61%. Dentro de quienes hicieron el viaje, cuentan a 273 menores de edad no acompañados y 65 personas que lo hicieron en unidades familiares. El resto fueron adultos que llegaron solos, 2.542. Pero contrario a lo que ocurría en el pasado, cuando la cantidad de deportados fluctuaba en la misma medida que las detenciones en la frontera sur de Estados Unidos, este año, pese a la disminución de la migración, los retornos de guatemaltecos desde aquel país se han incrementado considerablemente. De esa forma, el Instituto Guatemalteco de Migración registra de enero al abril el retorno de Estados Unidos de 19.301 connacionales, un 46% más de los 10.518 que fueron deportados en el mismo cuatrimestre del año pasado. Desde Honduras, las autoridades de la Dirección Policial de Investigaciones de PI rescataron a 5 menores tras una denuncia que una madre intentaba vender a una de sus hijas en expendio de bebidas alcohólicas en el departamento de Cortés, al norte de Honduras. La operación fue ejecutada por investigadores de la Unidad Transnacional de Investigación Criminal UTIC en el municipio de Pimienta, departamento de Cortés, tras recibir una denuncia ciudadana que alertaba sobre una situación de alto riesgo para los menores. De acuerdo con el informe preliminar, la denuncia señala que una mujer, quien es madre de 3 de las menores y abuela de las otras 2 víctimas, se encontraba en un establecimiento de bebidas alcohólicas donde presuntamente intentaba ofrecer en venta a una de sus pequeñitas. Ante la gravedad de la denuncia, equipos especializados de la DPI se desplazaron de

0: más. Es lo que pasa en Centroamérica, gracias a Grupo Los Nítidos. Vamos a la información deportiva. 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Gracias a estos patrocinadores estaremos con los reportes desde el interior del Estadio Mágico González. Ahí estaremos brindando la información a todos los amigos que van a visitar las redes sociales de nuestro amigo Ricardo Montiel. Ricardo Montiel estará compartiendo notas desde el interior del Mágico González. Resultados de las semifinales del fútbol salvadoreño, en donde Firpo cayó ante Águila 1-0, pero en tanda de penales y con un global 2-2, Águila pasó a la siguiente ronda al derrotar 6-5 en penales al equipo de Firpo, mientras que FAS hizo lo propio con Municipal Limeño al derrotarlo 2-0 y con un global de 2-1, el equipo pasa a la gran final. Y decirles que la gran final se juega este sábado desde el Mágico González a las 6 de la tarde. La entrada va a costar para la afición de Águila, el General Sur, $25, Tribuna Alta Sur, $50 y Tribuna Baja Sur, $75. La afición de FAS estará en el General Norte también con $25, Tribuna Alta Norte, $50 y Tribuna Baja Norte, $75. Esto es lo que se conoce de los datos de la gran final del fútbol salvadoreño este sábado desde el Mágico González a las 6 de la tarde. 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En la categoría de reservas se juega este viernes la final, pero ¿cómo llegaron a la final estos dos equipos? Alianza derrotó 3-2 al Deportivo Águila y con un global de 6-4 el equipo de Alianza pasa a la final, mientras que Cacahuatique cayó 0-4 ante Isidro Metapán y con un global de 1-5 pasa Metapán a la gran final. Estos se enfrentan este viernes. Mientras tanto, en la segunda división se jugaron los partidos de vuelta, donde el Inca derrotó al Atlético Balboa con un global de 3-2. Empataron 2-2 y había ganado el Inca de visita al Balboa 1-0 y con un global de 3-2 el Inca es finalista, mientras que el Neo Pipil empató a 1 con el Sensunte Cabañas y con un global de 1-1. Y en penales, el equipo de Sensunte le gana 3-4 al Neo Pipil. Y la gran final la van a pelear por el quién será el campeón y enfrentarse al Atlético Balboa, que quedó rezagado. Pero como ya tiene el cupo asegurado en la final de finales, para conocer quién será el nuevo Benjamín que ocupe la plaza que dejó el Zacatecoluca. Decirles que este será el último ascendido, porque el próximo torneo habrá descenso, pero no habrá ascenso hasta complementar en el 2010 los 10 equipos que ha dicho la federación que van a que va a tener la primera división. Decirles también que el pasado jueves en el estadio Ramón Flores Berríos fue el último partido oficial que jugó Municipal Limeño en el estadio Ramón Flores Berríos, ya que será remodelado por las autoridades del INDES. Tendrán 2 años para reparar el estadio, de hacerle las remodelaciones pertinentes, y eso es lo que se conoce. Solamente falta esperar dónde será el lugar donde juegue el limeño los partidos de carácter local. Nuestro reporte, Ricardo, para los oyentes del programa Centroamérica en el Aire, gracias a nuestros patrocinadores que estarán desde el Estadio Mágico González, gracias a ellos a Super Burritos, Mexican Grill, Pepe Pizzería, Curly Restaurant y La Fania Restaurant, gracias a Grupo Los Nítidos también y gracias a Topacio Restaurant. Volamos hasta Boston, donde se encuentra Ricardo Montiel. Adelante, Ricardo, continúe usted con más a través de Centroamérica en el Aire.
1: Gracias, Tite, y gracias por supuesto.

0: Todos los patrocinadores que son los que también apoyan los deportes y las noticias a esta hora de la noche. Así que ya lo sabe usted, este sábado 23 se juega la final del fútbol salvadoreño en el Estadio Jorge Mágico González. Son las 7:19 en Boston, 7:19. Vamos a continuar con más música, lo que a usted le encanta.
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0: A continuación vamos a escuchar la música de la dinastía de Tuxantla. El tema se llama Infancia y Pobreza. ¿Cuántos nos recordamos de nuestra niñez, de nuestra infancia, que nos miraban mal por ir a pedir una tacita de leche a alguna parte por ahí? Me recuerda mucho ese tema en mi infancia.

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6: Son las 7:31 en Boston, 7:31. Aquí tenemos la música de Lili Cetina, el que hoy está a mi lado. El...

0: amigos oyentes de Centroamérica en el aire. Les saluda Lili Cetina y quiero saludar a mi amigo Ricardo Montiel y a todos los oyentes de Centroamérica en el aire. Gracias por apoyar mi música y sigan con Ricardo Montiel. Besos y abrazos a toda mi gente de Centroamérica.
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8: Son las 7:43 en Boston, 7:43. Les he preparado un mix nuevamente para las madrecitas, ya que estamos en el mes de mayo. El día de ellas sí es todos los días, pero estamos hoy en el mes de mayo, que todavía se está celebrando el mes de las madres. Y aquí les tengo un mix preparado para todas ustedes que están pendientes de la programación de Centroamérica en el aire. Saludito para Reina Alvarenga, Reinita Alvarenga, que siempre está pendiente de la programación allá en Cambridge. al Negro Blas también, siempre él está pendiente de nuestra programación, y también a don Rafael Molina. Gracias, Rafa, por la sintonía, a todos ustedes, a los compañeros de trabajo de allá de la Universidad de Harvard, que también están pendientes de la programación, los que están trabajando allá en el Chao Center de ahí de la Harvard Business School. Y este tema pues es un mix que les he preparado para todas las madres. Dura 23 minutos, así que yo con este mix me despido, y si Dios lo permite será hasta el próximo martes de 6:30 a 8 de la noche. Disfruten este mix de 20 minutos que les dejo a ustedes.
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